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Mira, vamos a comenzar el día de hoy con Nelson Cancela. Esta rolita poderosa que 100% no puede faltar. O sea, ya saben que Nelson Cancela está bien potente. O sea, él es el rey de casi casi todas las cumbias ahí por Veracruz, el rey del baile de veracruzano. Entonces, donde se tiene muchísimas canciones que, pues literalmente, se escuchan 100% en cualquier lado. Transporte, baile, en la calle. Así que mira, te la voy soltando. Vamos a comenzar con todo, con el Oso Polar. Si tienes alguna otra sugerencia de algún otro artista sureño de aquí del sureste, mándamelo a través de WhatsApp. Así que, let's go in 6 o 4 Minutes Hours.

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1: Ya son las 6:07 en este momento. ¿Qué me están diciendo por acá? No, hombre, hasta siento que se me está porreando mi cabeza en la ventana. Pero, plebetón, la verdad es que sí, ¿verdad? Como que sí tiene cara. Mira, acá vamos a mandar saludos porque ya me están reclamando que no he mandado los debidos saludos, ¿verdad? A la gente del Tikitaki. Un saludito a buen Dogo que está acá en el TikTok, al buen Alan Decadente. Dice, hola, ¿qué tal tu fin de semana? Bastante bien, bastante potente, bastante alocado, ¿eh? Saluditos al buen Niño Camión, a buen José Aparicio, que está por acá y me estaba reclamando, me estaba regañando, pero ya está acá tu saludo, plebetón. Un saludito para buen Teco, para Iván, también para la buena Judy, la buen Chuy, para toda la banderola que está en este momento aquí en el Tiki Taki. Dice, saludos colega, locutor, ve esto, ¿cómo estamos, Felipe? Oiga, vámonos en este momento con otra rolita de microbusero, vamos a ver qué me dice para acá. Ya escuché la temática, plebe, ya sé cómo va a estar. Disculpa, te estaba pidiendo sin antes saber. Ya ves, mira, solo porque no tengo el sonido de pegar. Mira, te pego en ese momento, parecía un aplauso, pero no. Dice, ¿será que puedas poner la canción de 17 años? No, plebetón, porque tiene que ser acá, del sureste, música sureña, música de aquí, plebetón. Mientras, vámonos ahorita con esta rolita que también habían pedido de los Superlamas. Te la voy soltando. Tú ya sabes cuál es, ¿verdad? Ya estás destapando casi, pero estás allá escondido en el rincón, en el último asiento del camión, ahí dándole con todo a tu Kawasaki. Así que mira, te la voy soltando y vámonos con los Superlamas. Yo quiero chupar, vámonos.

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1: Vámonos ahorita con Master Cumbia, Paloma Ajena, esta que me pidió la buena Judy. Ya son a 6:12 Minutes Hours. Let's go.

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2: Bueno, ahorita mismo me acaban de pedir esta rolita que se llama Cumbia Huille, que son de varios grupos como tal locales. Entonces dije, bueno, pues dale. Sale literalmente como un check de artistas, o sea, como que tú dices, ah, esto salió de tal agrupación, esto salió que pon tú de los de Méndez, puede ser, ¿no? También del grupo Versace y demás artistas. Entonces dije, bueno, pues sí, tiene cara de sureste, entonces vámonos con esa rolita. Es una petición del buen niño camión. Es que el plebe, mira, él está ahí tallado por casi casi de los dioses de la música, porque le sabe. Entonces, mira, yo confío en él. Vámonos con esa rolita de Cumbia Guayé de varios grupos. Mira, ya son las 6:25 Minute Hours.

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1: Oye, ya son las 6:30, 6:30 aquí nomás en La Mejor. Oigan, vámonos ahorita con esta rolita del buen Hugo Ruiz, que ya me la están pidiendo muchísimo. Dije, ¿cómo no voy a poner este plebe? Aquí me dijeron, ponme la que gustes. Él como que dijo, yo te pongo el artista, tú ponle la música, tú pon la que gustes en este momento. Vámonos con esta rolita, la verdad, vamos a ver qué nos quieren decir por acá. Vamos a ver si puede enlazar. Vamos a ver qué pedo, Struki. Hello. ¿Cómo andamos? Bueno, qué pasión de Cristo, plebetón. Bueno.
2: ¿Cómo está usted?
1: Acá andamos bien, con toda la música y toda la energía. ¿Y tú cómo estás? ¿Cómo te llamas?
2: Rafa.
1: ¿Cómo estamos, Rafa? ¿Tienes alguna sugerencia, alguna rola para más a Ratón Vaquero?
2: El ramito de violetas.
1: Bueno, no, es de que estamos poniendo ahorita.
2: Pues si no,
1: más a rato.
2: ¿Te acuerdas la programación?
1: Dale, va.
2: Escuchando. Saludos, Francisco.
1: Dale.
3: Comer esos frijol con puerco.
1: ¡Ay, qué rico! Ma, invita. Mándalo para acá.
2: No?
1: Ahí está, ya
2: como
1: viste.
2: Francés,
1: ay, quién ya, obviamente, plebetón. Ya vieron, el plebetón de más compartido. Vámonos para acá. ¿Qué pasó?
3: Éxito en el programa.
1: Ay, muchísimas gracias, plebetón. Ya vieron, ellos sí me vinieron a felicitar. Nadie más.
2: Y que no falle los lunes.
1: No, no sé. Estoy albañil. Puede ser que sí, puede ser que no, puede ser que llegue. No sé. ¿Quién sabe, plebetón? Bueno, vámonos ahorita con una rolita de Hugo Ruiz. ¿Te parece, Cayetano?
2: Claro que sí.
1: Ahí está. Vámonos, plebetones. Te la voy a soltar. Ahí está, plebetones. Vámonos con esta rolita. 6:32.

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1: 6:40 hours en este momento. Ahí se están poniendo celosos porque acá me dicen, ¿cómo que fueron los únicos que te desearon éxito? Es verdad. Es que mira, me ponen nervioso también ellos. Ellos me ponen nerviosa como todos ustedes. Entonces, son los nervios del momento. Entonces, no. El buen Carlos sí me deseó muchísimo éxito, al igual que muchas personas. Ya quedé bien chismosa, ¿verdad? Mujer tenía que ser. Como ya ustedes ya saben que no le tienen que creer todas las mujeres. Y una de esas mujeres soy yo. Así lo dicen por acá. ¿Cómo estamos, a buen Jorge? Me dice, hola, hola. ¿Cómo estamos, a buen Robert? Ahí dice, saluditos para los de acá al lado, la estación hermana. Vámonos ahorita con una rolita de los capitanes de la cumbia. Se baila así, pero pues bueno. Acá ya me está exigiendo buen Carlos si quiere una rola de las mañanitas con el cumpleaños, pero completa. La quiere completa el buen Carlos, sin albur, ¿eh? Porque luego ustedes se emocionan, porque ya veo que ustedes se me voltean bien facilotes. Cuando yo se me enferma. No, hombre, le salió su otro lado, quién sabe cómo. ¿Qué me dice por acá? Buenas tardes, plebe. Saludos a mis amigos, al Chulis, al Juanito, al Nene, al Grande, como Ariana Grande. Aquí por la García Ginerés, puedes poner una canción de Nelson Cancela con una de él. Vamos a cerrar y claro que sí lo podemos poner. Acá buen Jarocha de la Cumbia, ya. Ya te puse tu Hugo Ruiz porque me dijo, ya la cajeteé. Mejor Hugo Ruiz y ya te la puse, plebetón. Fue movido, fue algo loco, muy microbusero, muy camionero. ¿Qué me dice acá la buena Brenda? Buen programa, Angie. Buena música. Felicidades, plebe hermosa. Bendiciones. Muchísimas gracias, Brenda. Vámonos ahorita así con esta rolita de los capitanes. Se baila así. No, hombre, la neta es como que sí se sientes en un camión. Como que tú dices, no, hombre, no me voy a bajar porque esa rola me gusta. Vámonos, son las 6:42.

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1: Obviamente el Junior Clan no puede faltar. O sea, la neta no podía faltar en esta lista de microbuseros. Vámonos con mi razón, ya son las 6:47.

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17: Y ya son las 6:56. Vámonos con Parchís, la jiribilla, esta rolota a nivel Dios que sí o sí teníamos que escuchar el día de hoy. Un saludito para buen Armando. ¡Súbele! Oye.

Ahora sí, plebetones, 6:59, ahora sí, vámonos, vamos a despedirnos del programa, ¿no? Obviamente ya regresamos a la programación habitual, mira, nos quitamos disfraz y todo, vámonos a despedir con Nelson Cancela, esta rolita que se llama El Manicero. Mañana, pues obviamente, en punto de las 6 de la tarde, volvemos con esta dinámica, buena música sureña. Pero la temática te la voy a decir hasta mañana, recuerda que te quiero mucho y sigue mi programación porque hasta las 8 me voy de acá. ¡Let's go!

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Aquí nada más en la mejor 90.1 FM. Hoy ahorita mismo vamos a ver a cómo estamos. Estamos a 32 grados con sensación térmica de 38. ¿Por qué me cuesta mucho decir esa palabra? Siempre digo, ay, no, la voy a regar. Pero lo dije bien hoy. ¡Bravo! Con sensación térmica de 38. Y adivina qué, Prebetón, ya no tenemos rastro de lluvia hasta muy probablemente el miércoles. Pero bueno, yo creo que no va a pasar nada de eso. Vamos a ver qué me están diciendo por aquí. ¿Me podrías poner una canción de Cuisillos? No, no es cierto, dame chance. Vamos a ver si da el tiempo. Si no, pues valieron queso la mayoría de ustedes. Pero pues estoy intentando poner todas, ¿eh? Pero bueno, vámonos ahorita con esta rolita de duelo que se llama Para Que Ya No Duela. ¡Let's go! 7:08.

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2: 7:20 en este momento. Vamos a mandarle saluditos a Marilicet Vergara, que está acá en el Tiki Taki. Está aquí conmigo platicando, tirándome hate como siempre. Pero bueno, ustedes saben que a mí no me molesta porque yo sí me llevo con ustedes. Yo aguanto vara. ¿Cómo estamos al buen Iván, que me acaba de seguir? Ya vieron. Yo aquí mencionando a todo mundo. Oigan, vámonos ahorita con esta rolita de Margarita. Nos pegaste, sí, es que a veces les pego también acá. Vámonos con Margarita, la diosa de la cumbia, con esta rolita que se llama Canalla. Vámonos.

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1: Vámonos ahorita con los Méndez, esta rolita que tienen que se llama La Chica del Este. Ya son las 7 con 25 minutos hours en este momento, así que mira, súbele, plebetón.

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1: Vámonos con Master Cumbia, esta rolita que se llama Bye, ellos nomás bilingües, plebetones. Ya son las 7:33 minutos. Let's go, win, como los Master Cumbia. ¡Suscríbete!

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19: Aquí nomás en la mejor 90.1 FM. Acá que me están diciendo un saludito para la gente de plataforma. Claro que sí, plebetón, como siempre. Oye, si no lo hice hace rato, o sea, no sé quién mandé saludos, ¿verdad? Ya mandé muchísimos saludos. Pero ahora sí, vamos a mandar saluditos a toda mi plebada plataformal que anda ya chambeando, anda ya dándolo con todo la trabajación. Oye, vamos ahorita mismo a complacer a esta pareja que se quiere, pareja hermosa, la familia Azul Marcos, que quieren esa rolita de Cuisillos. Ya me hice campito para que lo pueda poner. Vámonos con mil heridas de esta de Cuisillos. Mira, ya son las 7 con 42 minutos hours. Vámonos.

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Ya son las 7:56 Minute Towers en este momento, plebetones. Oigan, ahorita mismo ya me voy a pasar a retirar. Ahora sí, ya me voy. Ya me voy de aquí de la estación. Nos vamos escuchando hasta mañana en punto de las 4 de la tarde. Y recuerden, a partir de las 6 está Al Tiro con Angela Plebe. Así que de 6 a 7, pues pura música alocada, sureña. Y ya se la saben. Recuerden que me pueden seguir en Facebook como Ángela Basto La Plebe. Ahí me van a estar viendo. También en TikTok, Ángela Basto 07, al igual que en Instagram. Lo mismo. Oigan, vamos a despedirnos el día de hoy con Cahuates Pistaches. Esta rolita de banda MS, que nombre, acá me estaban sugiriendo. Y pues con esa nos vamos a despedir el día de hoy. Hubo banderola que sí llegó tarde. Pero pues no te preocupes, plebetón. Otro día llega temprano y ponte al tiro. Ah, ya ves, yo aplicando las mías. Un saludito para este plebetón. Un saludito para el buen José, que me dice, me tienes abandonado. Ni saludo ni la canción. Y esta vez no pude, plebe. Esta vez no se pudo. Así que muchas personas, igual yo, hashtag dejando mal a medio mundo. Pero hoy sí no se pudo. Y pues ni modo, chance mañana. Yo espero que sí mañana ya se pueda. Pero pues bueno, plebetones, ahora sí yo los dejo. Vámonos con esta rolita. Ya te la solté. Te quiero mucho, te cuidas y te lo lavas. ¡Chao, velos!

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3: En este fin de semana, en este viernes 12 de junio del 2026, estoy de vuelta contigo. Escuchas el Panda Show a través de la mejor FM. Estamos en cadena, por cierto, al terminar el Panda Show. 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Más bromitas en este weekend. Y tengo a Nacho. Buenas noches, ¿cómo estamos?
4: Hola, buenas noches, Panda, ¿cómo estás?
3: Muy bien, señor Nacho, ¿cómo estás, señor Nacho?
4: Bien, aquí vendiendo tamalitos, ¿y tú?
3: ¡Qué buen señor también! ¡Ay, tamales calentitos, chile rojo, dulce! ¡Tenemos chilatole! ¡Lleve su guajolote! ¿Y tú de cuál vendes, Nacho?
4: No, te estoy cotorreando, Panda, nada más siguiéndote la corriente. No, vengo llegando del trabajo.
3: Muy bien, pues mira, ¿a quién le vamos a hablar? Platícame, ¿de qué se trata tu broma?
4: Mira, te platico rápidamente. Quiero marcarle a mi mamá. Yo tengo dos nenes chiquitos, una nena de 2 años y medio y un bebé de 6 meses. Uh-huh. Y pues yo quiero comentarle a mi mamá que acabo de tener un problema con mi esposa muy fuerte, lo cual está derivando en que nos estamos separando en este momento y que necesito que ella me haga, pues, el favor, ¿no? Que me tire esquina y recibiéndome en su casa con mis hijos, y que llevo ya todos los chichilucos de los niños para que me reciba, y pues hacerle todo dramático para decirle que, pues, pedirle que me ayude va a tener que cuidar a los niños y tener que ir a recogerlos a la guardería y todo lo que conlleva, porque pues yo trabajo fuera de la ciudad todo el tiempo. Prefiero, salgo en las mañanas y regreso a la tarde, pero voy al Estado de México a trabajar. Uh-huh. Y pues complicaré la vida para ver ella cómo va reaccionando.
3: Ok, va. ¿Estás listo?
4: Ok.
3: Vamos a pegarle, señores. Más bromas están en este Casto Show.
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10: Excelente.
11: Bueno.
4: Hola, tía.
11: ¿Quién habla?
4: Habla el güero, ¿cómo estás?
11: Ah, hola, hijo, ¿cómo estás? ¿Cómo me conoces?
4: Aquí, pues, para que veas que ya sé. ¿Qué? Que estabas llegando de viaje.
11: Ya sabías que...
4: Sí, tía. Linda, no seas maldita. ¿Me pasas? Me voy a hablar con mi mamá. ¿Me la pasas, por favor?
11: ¿Qué pasó, hijo?
4: Hola, mami, ¿cómo estás?
11: Aquí bien, ¿y tú?
4: Bien, pues no, también, amor. Necesito hablar contigo, por favor.
11: ¿Qué pasó?
4: Mira, te acabo de tener un problema muy fuerte con Sandy.
11: Ay, hijo, ¿y luego?
4: Y pues el problema es que... el problema es que me voy con mis hijos y quiero ver si me recibes en tu casa con ellos.
11: Sí, hijo.
4: Ya llevo todas las cosas y
11: tranquilo.
4: Si me recibes, pues que me vayas haciendo ahí lugar para sus chuchulucos de mis hijos, ¿no?
11: Sí, hijo.
4: Entonces,
11: ¿seguro?
4: Sí, Sí, pues más que nada estoy preocupado porque no quiero que manejarte muchos problemas, mamá, meterte en problemas a ti, ¿no? Y pues quiero ver si me apoyarías, ¿no? Porque ya ves que pues me estoy yendo a trabajar con mis hermanos y pues hay que sería la cuestión de ir, pues porque me ayudarás a llevarlos en la mañana y recogerlos, ¿no? Ya ves que tú tienes la autorización para poderlos
8: recoger
4: en la guardería, ¿no?
8: Por eso, pero mañana sí te vas a venir acá conmigo a ayudarme.
4: Sí, mamá. Entonces,
8: okay.
4: Para que no te vayas a pensar.
8: Pero estás consciente.
4: Yo ya hablé con mi hermano Oscar y ya viene en camino por nosotros.
8: Ajá.
4: Para irme para allá, ¿no?
8: Bueno.
4: Entonces,
8: sí, hijo, está bien.
4: Quiero saber para ver eso, ¿no? Entonces, quiero saber si cuento con tu apoyo y.
8: Sí, hijo.
4: Y ver qué es lo que pasa, ¿no?
8: Okay. Bueno.
4: Pues sí.
8: Está bien.
4: Me preocupa la situación, ¿no?
8: Pero tranquilo.
4: Sí, me preocupa porque.
8: Pero tú crees que realmente
4: Yo quiero mucho a mis hijos y pues realmente te agradezco tu apoyo, mamá. Y tú sabes que pues también cuento con mis hermanos, ¿no?
8: Claro, claro que sí.
4: Entonces, pues nada más quiero saber eso, ¿no? Y saber cómo están las cosas.
8: Bueno, tráete la cuna del bebé.
4: Sí, mamá. Pero me estás poniendo atención, ¿no? Estás ahí más...
8: Te estoy escuchando, mi vida, lo que me estás diciendo.
4: Es que no manches, mamá. Te estoy diciendo que se está deshaciendo mi matrimonio y tú no me apoyas.
8: Pero lo que yo te quiero decir es esto. ¿Ya lo pensaron bien?
4: Sí, pero es que siempre me haces lo mismo, mamá. Nunca me haces caso.
8: Te estoy haciendo caso, mi vida.
4: Mamá.
8: Estoy aquí sentada escuchando lo que me estás diciendo y estoy con los ojos abiertos.
4: No es cierto,
8: por eso te
4: mamá.
8: Estoy diciendo que si ya lo pensaron.
4: Sí, pero es que tú nunca me has hecho caso, mamá. Siempre me has relegado.
8: Mi vida, no es cierto. Yo estoy contigo. ¿Tú crees que a mí no me duele lo que me estás diciendo?
4: No, mamá, porque no me has
8: hecho caso. ¿No me duele?
4: No lo creo.
8: ¿Por qué, mi hijo?
4: Como el patito feo de tu casa.
8: No es cierto. Ni es el patito feo. Y te quiero mucho a ti y quiero mucho a los niños. Y yo te voy a dar el apoyo que tú necesites.
4: Está bien, mamá, pero no te preocupa el hecho de tener que ir a dejarlos, ir a recoger a los niños.
8: No me preocupa, no, yo te ayudo.
4: Tengo problemas con mi nena y
8: yo te apoyo en todo lo que... Escúchame primero para que no hablemos al mismo tiempo. Yo te apoyo en lo que tú decidas y te apoyo con tus hijos, en la medida en la que yo pueda. ¿Sí me entiendes?
4: O sea, ya me estás condicionando.
8: No, mi vida, lo que te quiero decir es de cuenta que me dijeras ahorita en este momento, ven, no. Te diría no, hijo, porque me acabo de bañar y ya ves que estoy mala de mis bronquios. Es a lo que yo me refiero, que a veces tengo limitación en mi salud. Pero de que yo te apoye con tus hijos y si yo no necesito ir al negocio, que me traigan mis cosas y aquí armo y aquí estoy con tus hijos, ¿sí?
4: Sí, ma, es que te parece que tú nunca me has querido, ma.
8: Pero
4: o sea, me estoy dando cuenta que estás más con mis hermanos que conmigo y cada vez que voy a tu casa nunca me recibes bien.
9: ¡Oh, Dios!
8: ¿Por qué dices eso, hijo?
4: Pues porque eres así, mamá. No sé por qué eres así siempre conmigo.
8: No es cierto.
4: No sé de qué se trata. No sé de qué se trata, mamá, en serio.
8: A ver, ¿qué te pasa? ¿Por qué me estás diciendo eso?
4: Pues es que si eres conmigo, mamá.
8: Bueno, quiero que sepas que yo te amo y no sabes cómo te amo muchísimo, hijo.
4: Entonces,
8: demuéstrame. No te lo dije, no te lo acabo de decir antier que me hubiera gustado encontrar un hombre como tú.
4: Pues sí, mamá, pero
8: no te lo dije.
4: Sí, mamá.
8: No, pues así es. Precisamente ahorita hablaba con tu tía Lupita y con Yasmín. Les dijo esto a mi hijo, le digo porque me nace del corazón. Y realmente
4: sí,
8: mi hijo es excelente. Mi hijo es un excelente hombre, un excelente joven.
9: Ajá,
8: que no ha tenido ningún vicio, no obstante todos los problemas que hemos tenido en la vida. Y eso yo te lo reconozco y te quiero muchísimo, Nacho.
4: Pues sí, ma, pero ¿sabes qué es lo que me haces esa? ¿Qué tal parece que te está dando gusto lo que me está pasando?
8: ¿Tú crees que me está dando gusto? Pues, ¿pero qué? ¿Cómo quieres que te demuestre que no me da gusto, Nacho? ¿Tú sabes lo que a mí me duele que Mónica no esté aquí con sus hijos y con Oscar?
4: Pues sí,
8: ¿tú
4: mamá.
8: No tienes? ¿Tú crees que no me duele?
4: Pues sí,
8: pero
4: mamá,
8: son decisiones que ustedes toman, hijo, no yo. Por eso te estoy pensando, te estoy preguntando que si ya lo pensaron bien, porque van a afectar a los niños.
4: Pues sí, mamá, pero ya, entonces nada más quiero saber si vas a apoyar con los niños en la escuela.
8: Sí, hijo, sí te apoyo.
4: Bueno.
8: Sí te apoyo en la escuela y para cuidarlos en la noche y lo que se necesite. Yo te apoyo con todo gusto, hijo.
4: Pues demuéstrame que me amas, mamá.
8: Pues te lo voy a demostrar como tú quieras, que te lo demuestre, mi hijo.
4: Mamá.
8: Yo te amo mucho.
4: Creo que no me quieres.
8: Pero ¿cómo te atreves a decir que no te amo, Nacho?
4: Pero eso, mamá, ¿Y sabes qué? Ahorita que llegue a tu casa.
11: Sí.
4: ¿Sabes qué te voy a decir?
11: Ajá.
4: Te voy a decir lo peor de todo, mamá.
11: ¿Qué pasó?
4: Te voy a decir cómo soy el Panda Show, que es una broma.
11: Ay, qué eres.
1: ¡A toda máquina!
11: ¡Ay, mi máquina!
3: ¡Qué señora tan linda! Siempre paciente. ¿Y quién quiere esa chulada, preciosa, trompuda?
11: ¡Qué barbaridad, pandita! ¡Qué barbaridad, pandita! Ahora sí me la aplicaron.
3: ¿Quién quiere esa chayito toda espinada?
11: ¡Qué barbaridad!
3: Oye, mi estimado Nacho, bien, realmente le intentaste bien, pero nunca reventó tu mamá, ¿eh?
4: Nunca, sí, nunca.
3: Señora, ya ni porque le dijo que no lo quería, que lo veía
11: feo. Pues no, yo sí lo amo, ¿cómo no lo voy a amar?
3: Mira, yo hubiera utilizado dos, tres palabras chidas como hijo con mi madre. De verdad que la hago chillar, ¿eh? Pero pues ahí
11: le
3: falta.
11: ¿Crees que no estoy llorando, pandita?
3: Ay, ¿qué va a estar llorando? Vean nada más. Hasta tiene la sonrisa de guasón. Bueno, pues ahí está Nachito. A ver, Nachito, ¿por qué le hiciste la broma a tu mamá?
4: Pues mira, en primera, pues para que sepa que la quiero mucho, esto lo planeé con mis hermanos, realmente, bueno, mi mamá también es, bueno, en un tiempo fue fanática de tu programa, nada más que creo que ya no les es posible escucharlo.
3: ¿Por qué, Chayito? ¿Por qué ya no nos escucha, Chayito?
11: Bueno, es que yo lo utilizaba de mi trabajo a mi casa y me iba riendo porque lo llevaba yo en el celular, pero ese celular se me descompuso, pandita, y entonces, pues ahora ya no tengo esa forma de, ese medio de hacerlo, fíjate.
3: Chayito, faltaba más, faltaba menos, Chayito.
11: ¿Cómo ves?
3: Pues que los parásitos de tus hijos te compren un mendigo celular que traiga radio.
11: Sí,
3: ya basta, nada más de estar jalando ahí la madre, cuídeme los niños y mi... ¡No!
11: Y que si la guardería y que si me apoyas y que si no me amas, ¿verdad?
3: A ver, Nacho, ¿por qué no le has dado a tu mamá un celular con mendigo radio? ¿Por qué?
4: En eso estamos, pandita, en eso estamos.
11: Sí, sí te oigo mucho. Una vez, yo creo que se burlaban de mí, ¿cómo se llama? Se estaban burlando yo creo que se veían en el camión de mi pandita, porque fíjate que me fui viendo todo el camión y nada más se me quedaba viendo, pero yo estaba carcajada limpia, así de veras, sabroso, bonito. No te imaginas ese día cómo gocé un programa así precisamente de broma a un padre. Y no, hombre, me divertías mucho, la verdad.
3: Bueno,
11: es hija, muy agradable tu programa.
3: ¿Ya hace cuánto tiempo que ya no nos escuchas? Porque se desconfuso. Pues
11: ¿sabes por qué? Es que me tuve que cambiar de domicilio para atender a una hermanita que estaba enferma y que, por cierto, ya falleció. ¿Ah? Entonces yo creo que tengo como pues casi un año, pandita, de no escucharte.
3: Ah, en un año han pasado cosas tan padres.
11: Sí.
3: Tan padres. ¿Pero no tienes otra forma de escucharnos, Chayito?
11: Bueno, sí, en radio. Lo que pasa es que, como te digo, que estuve cuidando a una paciente. Entonces, pues estaba delicadita y realmente así como que escuchar radio no era el...
3: Ay, no podías.
11: No eran los momentos.
3: Por ejemplo, pero ahorita que ya no trabajas con ella.
11: No, pues ahorita sí ya te voy a volver a escuchar porque me encantaba tu programa. Me encanta más bien.
3: ¿A qué hora llegas?
11: De mi trabajo.
3: Casa.
11: Pues más o menos llego como a las 8, 8 y media. Pues ya sabes, llegas cansado, que acá ponerte pijama y eso. Y bueno, pues ya se me pasa el tiempo, ¿no? Pero me voy a proponer volver a escucharte porque la verdad es que sí me divertías mucho.
3: Trompudita, no me hables en tiempo pasado, háblame en tiempo presente. Puedes escucharnos a través de la mejor 97.7 o dile a tus hijos los parásitos que te enseñen a utilizar desde tu nuevo celular que te van a regalar, ¿verdad? 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En fin, familia preciosa, buen fin de semana, díganme, ¿cómo se oye el Panda Show?
4: A toda máquina.
11: A toda máquina.

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13: El fútbol femenil ha crecido los últimos años, tanto en torneos como en audiencia. Aún así, hay mucho por hacer. La FIFA busca fomentar este deporte en las 211 federaciones para incrementar las oportunidades de competición y que más mujeres y niñas tengan acceso a él. Pero no solo se busca que la participación femenil esté en la cancha, también se busca que los puestos de liderazgo representen de manera fiel la diversidad del deporte. El objetivo es que en 2027 haya 60 millones de jugadoras a nivel global. Yo soy Memo Schutz. ¡Vamos México! 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
2: En este viernesito, 12 de junio del 2026, estás escuchando el Panda Show aquí a través de La Mejor FM. 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Estoy como Panda Zambrano 25. Por la X me encuentras en @ quiero una broma. Envía tu mensajito y escúchate en el Panda Show al 55760 Panda. Estoy en Azcapotzalco. Ahí está Miriam. Hola, buena noche.
3: Hola, buenas noches.
2: Oye, ¿y esos gallos qué onda? Oye, ¿a poco ya está saliendo el sol ahí en Azcapotzalco? ¿Qué tranza? ¿O qué onda, Martita? ¿Tienes gallitos?
3: Te digo que mi esposo tiene gallos.
2: Ándale, ¿tiene muchos gallos?
3: Pues sí, algo.
2: Yo también tengo muchos gallos porque no me he podido reponer de las vías respiratorias. Marta, escucho tu broma. Adelante, ¿quién le hablamos?
3: Le vamos a hablar a mi hermana.
2: ¿Se llama?
3: Ella se llama Elizabeth.
2: Ok, ¿y qué bromita para él y tu hermana?
3: Pues le vamos a decir que estamos embarazadas, bueno, que estoy embarazada de mi supervisor.
2: ¿A qué te dedicas? ¿En qué trabajas, Marta?
3: Soy promotora.
2: Ok, promotora, ¿y qué promueves?
3: Promocionamos productos de...
2: Ok.
3: Son
2: O sea que tú andas ahí, andas en lo súper promocionando porquerías.
3: Sí, okay. Exactamente.
2: Ya está. Ahora, platícame, ¿tú estás casada con quién, Marta?
3: Con Jesús.
2: ¿Y cuánto tiempo llevas con Jesús?
3: Vamos a cumplir 5 años.
2: 5 años con Jesús, el gallero. ¿Y tienes hijos con Jesús?
3: Sí, tengo uno de... va a cumplir 4 años.
2: Un niño de 4 años. Ok.
3: Sí.
2: Entonces tú quieres decirle a Elizabeth que estás embarazada, pero no de Jesús, sino de tu supervisor.
3: Ajá, lo que pasa es que tiene como 2 meses que entré a trabajar ahí de supervisora.
2: Ok.
3: Pero la primera semana el supervisor pues se va con nosotros.
2: Ajá.
3: Pero entonces es bien relax el supervisor y pues anduve con él una semana. Pero después él se va diferentes días con nosotros.
2: Ajá.
3: Entonces así le vamos a decir que en uno de esos días que se fue conmigo, pues yo me metí con él. Y pues apenas hoy en la mañana tarde me hice una prueba de embarazo y pues salí embarazada.
2: Soquito loco. Okay. La broma está buena. ¿Cómo le vas a hacer el planteamiento a Elizabeth? ¿Para dónde va tu idea de tu bromita?
3: Pues... no sé cómo, a ver, ayúdame a pensarle.
2: No, pero ¿cuál es tu idea? Dime, yo ahorita te ayudo, pues, te aporto, pero ¿cuál es tu idea?
3: Pues que, como, o sea, que ella me ayude a decirle a su compadre, o sea, a mi esposo, porque pues mi esposo está medio chetado de la cabeza, yo le quiero decir que me ayude a decirle, porque pues yo ya hablé en la tarde con Miguel y pues me voy a ir a vivir con él, pero pues me voy a llevar a Miguel con él. Miguel es mi hijo.
2: Ok, mira, lo que tienes que plantearle es un drama, mija.
3: Ajá.
2: ¿Cómo va la situación o cómo es la relación entre Jesús y tú como matrimonio? ¿Bien, altibajas?
3: Sí, bien.
2: ¿Muchos problemas o no?
3: No, es bien, es bien, pero, o sea, estamos bien, pero pues él es celosito.
2: Ok, ¿y ella ha notado que realmente estás enamorada de tu marido, de que la situación está bien?
3: Ajá, sí.
2: Porque mira, ¿por qué te pregunto esto? Porque si tú le dices que te vas a ir con Miguel, que supongo que es el nombre del supervisor, pues ahí no te la va a creer.
3: Pues sí.
2: Yo creo
3: sí.
2: Que le va a llamar la atención. Mira, lo vamos a dividir en varios puntos. Punto número uno. Le vas a decir, Elizabeth, estoy embarazada. Esa es la noticia. Y ella va a decir, órale, sí, bueno, felicidades, padre, no padre, el comentario que te haga. Dos, estoy muy preocupada. Te pones medio a chillar el asunto y le dices, ¿sabes qué? Estoy bien preocupada, hermanita, estoy bien preocupada. Y le empiezas a comentar lo de tu trabajo y que tuviste que ver con Miguel. Y ajá, que el niño es de Miguel, no es de Jesús.
3: Ajá.
2: Ese es el punto número dos. El punto número tres es... no sé qué hacer, hermana, porque le comentas que no habías tenido relaciones con Jesús por X circunstancia, que solamente tuvieron encuentro, pero hace una semana. Entonces, pues tú llevas embarazada 7 semanas, no sé, 10 semanas, y no dan las fechas.
1: que qué te recomienda, cómo puedes hacerlo. Si le dices a Jesús que estás embarazada de él, o cómo enfrentas la situación y necesitas que te apoyen, ¿qué tienes que hacer? ¿Ok?
3: Ajá.
1: Que has pensado en irte con Miguel, pero pues que apenas lo conoces muy poco, que amas a tu marido y prácticamente la broma va a consistir en ¿qué es lo que tengo que hacer, hermana? Apóyame. No tengo cabeza, estoy desesperada. Ok, Martita, ¿estás lista?
3: Sí.
1: Pues vámonos con todo en directo desde el Panda Call Center. Las bromas están en tu show.
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5: Hola, pandita. Un saludo para mi esposa, la Yacet, que siempre te escucha a diario en la radio. 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Para mi hijo Marquitos también. 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Gracias, pandita. Buen programa.
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3: Bueno.
8: Hola, mamá.
3: Ah, ¿qué pasó?
8: ¿Qué estás haciendo?
3: Aquí echada como vaca. Oye, ¿qué marcas que como no me ha privado?
8: Es que, tengo que decirte algo.
3: ¿Eh?
8: Tengo que decirte algo.
3: ¿Qué pasó?
8: Ay, es que no sé cómo decirte.
3: ¿Qué?
8: Es que estoy embarazada.
3: ¿Y eso qué?
8: Pero hay algo que tengo que decirte. No sé cómo explicártelo.
3: ¿Por qué?
8: Porque es una estupidez.
3: ¿Cómo?
8: Me metí con Miguel.
3: ¿Quién es Miguel? ¿Miguel o Miguel?
8: Sí.
3: ¿Por qué?
8: Pues, no sé.
3: No sé quién, moza.
8: Ay, tú sabes que yo no juego con eso.
3: ¿En serio?
8: Sí, no sé.
3: ¿Cuándo?
8: Pues hace... Pues hace no mucho. Fueron las primeras salidas que hacía conmigo a enseñarme lo de las piernas. ¿Sí? Una cosa llevó la otra.
3: No más.
8: Pero más o menos... No sé qué voy a hacer. Ya le dije a él, pero... Pues me dice que lo piense bien.
3: ¿A él quién? ¿A Miguel?
8: Sí.
3: Ajá.
8: Pero me dice que pues él está dispuesto a hacerse cargo del niño, pero ¿cómo le digo a Adrián? Yo sabes que yo lo amo.
3: ¿Y para qué haces eso si sabes que tú estás con él?
8: Pues porque...
3: ¡Ay! No, pues no sé. Igual y no sé. Pues no le digas a Adrián. Es que tampoco estás segura que sea de Miguel, ¿o sí?
8: Ay, pues, no he tenido nada que ver con tu compadre.
3: ¿Desde cuándo?
8: Desde que me viene con mi suegra.
3: No manches.
8: ¿Cómo no, le hago, hermana? Ayúdame.
3: No, pues es que yo pensé que estabas con Adrián.
8: No podemos, estamos ahí quedándonos con mi suegra. ¿En qué momento?
3: ¿Y cuánto tiempo tienes?
8: Pues tenía que bajar ya y no me he bajado. Y en la tarde me hice una prueba antes de salir de la tienda de Interloma.
3: Ajá.
8: Me pasé a comprar una prueba de embarazo y salió positiva.
3: No manches.
8: Uh-huh.
3: ¿Y cuándo dices a Miguel hoy?
8: Pues al parecer más o menos tengo como 2 meses, yo creo más o menos.
3: No manches.
8: Ya no sé, porque la última vez que me tuve que ver con tu compadre fue antes de venirnos para acá. Uh-huh. Y luego pues fue enseguida fue con Miguel.
3: Uh-huh.
8: Pero pues no sé, ya no sé ni qué hacer.
3: Pero Miguel, ¿qué te dice?
8: Pues es que tengo mucho miedo, o al menos que me meta con tu compadre para metérselo a él.
3: ¡Ay! Pues sí, también.
8: Ay, además, pues, ayúdame a pensar, ¿qué hago?
3: Pues es que está bien, oye, pues que no piensa las con siquiera. Yo no digo que no, se te antojaba un pinche con ese güey, ¿por qué no usas el condón?
8: Pues yo le dije que usara, pero él dijo que no, que así...
3: No manches. Pues no te va a quedar más que meterte con Adrián.
9: ¡Oh, Dios!
3: A ver, no sé.
8: ¿Y si sale blanquito como el Miguel?
3: Pues va a estar como... Pues ni modo que tu hijo esté muy... Tú estás blanca.
8: Ay, hermana. Pero mi hijo se parece al gordo y si no se parece a él, ya ni va a decir qué pasó ahí.
3: pues entonces dile que te ayude a sacártelo.
6: ¡Ay!
8: Sí, mamá, tengo mucho miedo, estoy muy desesperada, ¿qué voy a hacer?
3: ¿Y dónde estás ahorita?
8: Me salí a la calle y le dije que iba a ir a la tienda porque él está pintando el pasillo.
3: Ajá, se me dijo.
8: Para lo de la fiesta de Miguel y yo me salí. Por eso aproveché para llamarte, porque tú eres con la única persona que yo confío, tú lo sabes.
3: Mira, pues una de dos. Te metes con mi compadre y se lo enjaretas a él como salga, o dile a Miguel que te eche una mano para que te lo saque. O sea, no hay de otra. Aunque se parezca a quien se parezca. Porque pues entonces, ¿cómo se le va a hacer?
8: Ay, es que yo no sé ni por qué hice eso. Soy una tonta.
3: Pues sí, porque si tú quieres mucho a mi compadre y lo amas y como tú dices, no tenías por qué haber hecho eso, la verdad. Sí, sí, fue una estupidez.
8: Ay, hermana, ¿qué hago?
3: Pues ya te dije, o haces eso o lo otro. Pero tú sabes que con lo otro tienes que irte y ya. Ya, y creo que te ponen una pastilla en la lengua y ya lo sacas.
8: Oye, ¿qué? ¿Y si tú le dices a Adrián?
3: ¿Eh?
8: ¿Y si tú le dices a Adrián?
3: ¿Qué le digo?
8: Pues que estoy embarazada y que no es de Adrián.
3: Ay, no manches, ¿cómo le voy a decir yo eso? No, no me pongas en ese aprieto.
8: Pues es que él va a ser mi hijo, ¿cómo me lo voy a sacar? Ya me estoy queriendo confundir porque... Pues, también ya empiezo a sentir como que algo por Miguel.
3: No manches.
8: Entonces, ayúdame, hermana. Es que mira, la opción de abortar, no, porque pues no es mi hijo y es parte de algo de mí. A mí no me gustaría hacer eso. Otra, mañana mi suegra se va a Texcoco y meterme con Adrián y decirle que, pues que si nace antes, pues que es si temecino o algo así.
3: Ay, no, no me pongas en esa prisa porque hasta me estoy poniendo nerviosa. Me está subiendo hasta la presión.
8: Ayúdame, hermana, ¿qué hago?
3: Ay, pues sí, no te va a quedar de otra que... Pues habla con mi compadre.
8: ¿Y le digo la verdad?
3: Pues sí.
8: ¿Y tú estarás conmigo en estos momentos?
3: Claro que sí.
8: Ay, hermana. Oye.
3: ¿Qué?
8: ¿Te puedo preguntar otra cosa? ¿Cómo se llama el fan de eso? ¿Qué es eso? ¿Una broma?
9: ¡A toda máquina!
1: ¡Fue broma! ¡Estás en las bromas del Panda Show! Yo espero que realmente Adrián... El compadre no escuche esta broma porque esos consejos que le diste de que le clavara el chamaco, ¡no manches, es tu compadre!
10: ¡Qué asco!
1: Elizabeth, ¿cómo estás, mija?
11: Bien, bien.
1: Oye, ¿cómo esos consejos? ¿Te gustaría que a ti te hicieran lo mismo?
11: No, creo que no.
1: ¿Ese es un buen consejo para la hermana? Cláveselo al cuñado. ¿O aborta? ¿Ese es un buen consejo? ¡Eh! ¡Te estoy hablando! ¡Mírame el teléfono!
10: ¡Ay, carajo!
11: ¡Ay, no! ¡Te pasas!
1: Oye, Elizabeth, ¿cuál fue la parte del cuerpo que más te sudó con esta bromita?
11: No, pues todo.
1: ¿Todo? Porque hasta la cara se te estaba calentando, ¿no?
11: Sí.
1: Martita, dile por qué le hiciste la broma a la hermana. Ándele.
11: Ay, hermana, ¿sabes que te hago así un montón? Y es una broma que la verdad lo inventó tu compadre, porque me orilló a suértela. Eres aquí con...
1: Fuertes declaraciones,
11: no,
1: ¿sí?
11: No, te paso. Ay, no, que yo no como que yo amo demasiado a tu compadre. Pero te lo paso para que le reclames a él.
1: Ándale, ahí está el compadre. Jesús, ¿te llamas... ¿Te llamas Adrián Jesús o cómo te llamas, compadre? ¿Jesús o Adrián?
12: Jesús Adrián.
1: Ándale, ¿y cómo te llamas más Adrián, verdad? Por lo que estoy escuchando.
12: Bueno, me dice mi esposa Adrián.
1: Oye, ¿ya escuchaste los consejos de Elizabeth? ¡Clávaselo al baboso! Hay que tener cuidado, ¿eh?
11: No, sabes que te quiero, compadre.
12: Ay, todo lo que le dices a tu hermana.
11: Pues es que no sabía ni qué decir.
1: Oye, Adrián, si puedes quitar el altavoz o acercarte a la bocina porque no se te entiende, Adrián.
12: Está sin altavoz.
1: Ah, si lo puedes quitar, por favor, porque no se te entiende nada.
12: A ver, ¿ahí ya me escuchas?
1: Ahí ya se te escucha mejor. ¿Cómo escuchas a tu comadre?
12: A
6: Pues está media chispada también.
1: Para que veas que esto viene de familia, no manches.
6: Sí, ¿verdad?
1: Híjole, Elizabeth, de verdad te quemaste con tu compadre horrible. Pero bueno, en fin, por favorcito, dígame, ¿cómo se oye el Panda Show?
9: A toda máquina.

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1: ¿Están listas, chicas?
2: Sí, mi pandita, estamos listas.
1: ¡No las escucho!
2: Sí, mi pandita.

0: Viernesillo, fin de semana, ¿cómo estamos, mi gente? Un gusto acompañarte en directo desde el Panda Gold Center, a través de la cadena más importante del regional mexicano, La Mejor FM, y también por la aplicación de Claro Música, si quieres tu broma. Redes sociales, teléfonos, toda la información la encuentras compiladita en mi portal elpandasambrano.com. Y en este weekend arranco con bromas y tengo a Miguel. Buenas noches, ¿pa' quién tu cargadita?
1: Pandita, quiero hacerle una bromita a mi suegra.
2: ¿Se llama?
1: La señora se llama Ventura.
2: ¿Aventura o Ventura?
1: Ventura,
2: no manches. ¿Y su hija, o sea, ¿se tu vieja?
1: Mi vieja se llama Griselda.
2: ¿Cuánto tiempo con Griselda?
1: Con Griselda, bendecidos, 12 años.
2: 12 años. ¿Cuántos chilpayates con Griselda?
1: Tenemos 3 hermosos niños, 2 nenas y un niño.
2: Oye, ¿cómo la llevas con la suegra? Porque las suegras son bien metiches.
1: ¿Qué crees, Pandita? Que la verdad es que soy consentido. Estoy bendecido. Ya tengo una suegra demasiado amorosa. De verdad, Pandita.
2: Yo creo que lo mejor de esta broma va a ser tu comentario, güey. Soy bendecido por tener una racarrana como suegra. Oye, ¿qué bromita para ella?
1: Oye, Pandita, lo que pasa es que hace unos días, bueno, te comento brevemente, hace un tiempecito en el pasado, pues hubo por ahí unos malos entendidos.
2: Ajá.
1: Unos problemas familiares, y bueno, se prestó a que yo andaba por ahí de infierno.
2: Ah, pero espérate, ¿pero fue confusión o fue verdad?
1: Fue confusión, no llegó a más, solo que pues no hubo comunicación, no lo externé a tiempo, ya cuando salió la luz, pues ya como que estaba todo en mi contra.
2: ¿Y qué, cómo se comportó Ventura, tu suegra, contigo?
1: Pues mira, aquí creo que estuvo en una postura neutral, ni del lado de mi esposa, ni del lado mío.
2: Ok.
1: Así que mediando las cosas, no, la verdad es que no se metieron mucho.
2: Perfecto, dejó que la pareja resolviera
1: las cosas.
2: Muy bien, ¿y luego?
1: Bueno, ya pasó el problema, Pandita. Hace unos días, mi suegra, por medio de Facebook, me etiqueta en una publicación de haciéndome que pensar que, pues, que no por 5 minutos de placer descuidáramos a lo que teníamos en casa.
2: Ah, o sea, dijo así. Mira, Pedro, para que entiendas, Juan.
1: Exacto, algo así, ya sabes que en Facebook todo el mundo se entera.
2: Claro.
1: Total, que le digo a mi esposa, vamos a hacer una bromita a mi suegra, le voy a decir que tengo otra familia, que efectivamente tengo otra familia, que tengo otros hijos, que tú como mi esposa lo sabes, y pues sabiéndolo tú como mi esposa, pues no me importa lo que diga tu mamá.
2: ¡Chanclas! Esto va a estar bueno. A ver, entonces, si te entiendo bien, tú vas a aprovechar esa cuestión que hizo tu suegra de este comentario de etiquetarte en Facebook.
1: Así es.
2: Y le vas a decir, señora, pues yo creo que esos comentarios pues no van. O sea, prácticamente le vas a hablar para reclamarle cómo te etiqueta y ese comentario en Facebook.
1: Exacto.
2: Y a su vez aprovechas para decirle, bueno, y pues de una vez que lo sepa por mí, si tengo otra vieja, otra familia, y su hija lo sabe, ¿qué hubo?
1: Exacto, y está de acuerdo.
2: Así que si quiere que sigamos con las buenas relaciones, mejor deje de estar metiendo veneno.
1: Exacto, sí, porque tengo muchos problemas con mi otra familia.
2: Está hecha la machaca. ¿Marcamos qué? ¿Por línea pública o privada?
1: Público, Pandita, porque privado a lo mejor no te contesto.
2: Ok, bueno, y si te dice dónde le hablas, pues luego le dices pues, que es otro teléfono que tienes, ¿ok?
1: Exacto,
2: de ahí aprovechas. ¿Estás preparado, Miguelón?
1: Preparadísimo.
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2: Va, compadre. A ver cómo reacciona la suegra. Se va a poner bueno.
1: A ver qué dice,
8: hombre.
1: Bueno. Hola, ¿cómo está?
8: Bien.
1: Buenas noches, perdón. Habla Miguel, ¿cómo está?
8: Noches, ya sé. Apenas me estaba acordando de ti.
1: No, ya. Oiga.
8: ¿Qué pasó?
1: Es que quería hablar con usted. ¿Sí me regala 5 minutitos?
8: A ver, dime.
1: Sí. Bueno, mire. El tema que quiero hablar con usted sí es un poquitito delicado. Lo que pasa es que ya ve que hace unos días me etiquetó en Facebook por ahí con una publicación de los infieles, cosillas así.
8: Ajá.
1: Así que yo quería hacerle una preguntota. ¿Qué quería usted saber de mí? ¿O por qué me hizo la publicación?
8: Ah, no, es que yo la compartí. Ajá. Porque le digo que, bueno, a mí hay cosas que sí me gustan, ¿no? Entonces sí. Me gustan y pues yo creo que a veces es bueno para que todos nos prevengamos. Y mucha
1: sí,
8: gente...
1: nos visualicemos, ¿no? Me imagino.
8: Ajá, exactamente. Ajá. Era por eso, ¿por qué?
1: No, ya no, nada más. Lo que pasa es que, mire, platicando con Griselda, me dice Griselda, yo creo que es buena hora, dice, para que pues le digas a mamá, ¿no? Dice, lo que está pasando.
8: Ajá.
1: Lo que pasa es que, pues, mire, yo no sé cómo decirle a usted de qué, ¿cómo le explico? Pues tengo 5 años ya con otra familia también.
8: ¿Con otra familia?
1: Con otra persona, así es.
8: Ajá.
1: Y pues tengo 2 hijos. Tengo
8: Órale.
1: 2 hijos. Y pues esto Griselda lo sabe. Entonces, pues me dice Griselda, así que pues hay que decirle, mamá, dice, tú si quieres decirle algo, pues díselo. Uh-huh. Y pues sí, le quería decir que, pues, por favor, no se meta.
6: ¡Oh, Dios!
1: Pues que yo sé que mucho no se mete, pero... Así que, pues, no se meta, sí. La vez que...
8: Y fíjate, y yo sin saber,
1: No, no, pues es que nadie lo sabía. Son contados las personas que lo saben.
8: Y yo sin saber... pues que te iba a afectar, ¿no? Porque yo, la verdad, hay cosas que a mí me gustan y me gustan compartirlo y la verdad, sí, digo, bueno,
1: sí, pues ahora
8: creo
1: sí
8: que
1: yo
8: para todos, lo mandé a varios sí, de mi grupo. Sí. Digo, sí, ¿por sí, qué? Sí. Porque es bueno analizar, reaccionar, y digo, sí. Bueno, pues antes de que sea tarde, pero pues yo sí. Creo que ya ustedes siempre me han ganado, entonces, pues yo creo que también esto no es, ¿cómo te digo? Yo te iba a hablar hace un rato, nada más que como no tengo crédito, no he podido marcarte. Ya no sé si te acuerdas que te pedí un favor.
1: ¿Dónde?
8: El domingo.
1: Ajá. No.
8: Para eso te hablaba. Te iba a hablar, pero si le digo a mi esposo, no, le digo, porque si lo hubiera querido, le hubiera hablado y te hubiera traído.
1: Sí.
8: Le digo, pues no pude hablarte por lo mismo de que no tengo crédito. Entonces...
1: Sí. Bueno, pero mire, vamos a lo siguiente. Ahora es que ese tema ya es secundario. Uh-huh. Así que yo lo que le quería decir, y si usted quería saber algo de mí, pues sí me gustaría que lo supiera y lo está sabiendo por mí. Entonces,
8: sí, y sin querer lo supe. Y yo creo que tampoco no es la manera de decirlo, ¿no? Porque
1: sí.
8: Yo creo que
1: oiga.
8: Esto puede ser personal, ¿no?
1: Oiga,
8: no,
1: ¿y usted usted también estaría de acuerdo igual que el Griselda? ¿Con mi
8: ¿Cómo?
1: Otra familia? ¿Usted también está de acuerdo con mi otra familia?
8: Pues yo no sé. Yo no vivo...
1: Le hago la pregunta porque este fin de semana...
8: Ajá.
1: Mi niño, el más grandecito, cumple 3 años.
8: Ajá.
1: Y pues me gustaría invitarla. No sé si puede acompañarlo.
8: Pues no, la verdad no sabría decirte, ¿eh? Porque pues yo nunca estuve de acuerdo en las cosas que estaban pasando. La única que ha soportado y ha querido vivir así, pues es mi hija, ¿no? Entonces yo creo que si ella lo está aceptando, pues sí. Adelante. Y eso es cosa muy, muy de ustedes, pero... Bueno,
1: sí.
8: No sé, entonces, pues si quieres, Bueno, a mí me gustaría más hablar personalmente contigo. Yo creo que sí puedes ir a la casa, ¿no?
1: Sí, de hecho, a lo mejor al ratito subimos. Y uh-huh. Que, pues sí, Griselda y yo, pues queríamos hablar con usted, ahora sí que... Debido a que la persona esa pues es igual amiga de Griselda, ya se conocen, se llevan muy bien, pues creo que llegamos a un acuerdo de que pues con Griselda no hay problema, pues es una de sus amigas.
8: Entonces... Yo creo que no hay problema porque siempre ha sido bien tonta, Miguel. Siempre ha sido bien tonta, mira. Ha soportado muchas cosas. Y yo, la verdad, yo perdono los actos y igual, gracias a Dios, yo no lo tuve fuera de la familia con mi esposo, no lo tuve, gracias a Dios, pero para mí sí es difícil, digo,
1: mire,
8: sí
1: lo
8: es
1: que
8: difícil.
1: Pasa es que, mire, les voy a decir, un favorzote, no se me ponga así, la verdad es que, mire, nosotros somos del siglo XXI, a lo mejor se vivió en otra época, y nosotros estamos viendo las cosas de otra manera.
6: ¡Oh, Dios!
1: Entonces, no se me ponga así porque pues me va a hacer sentir mal.
8: No te preocupes, tú ya me conoces.
1: Sí, me conoces,
8: me conoces como soy, me conoces hasta dónde puedo llegar también,
1: sí.
8: Y yo creo que, pues no, la verdad, no sé, yo le voy a agradecer mucho a Dios porque la verdad, las cosas se dieron sin querer, ¿por qué? Porque pues gracias a las publicaciones y lo que puede pasar, pero pues yo creo que
7: sí, si además tú, ahora si es que le digo, tienes... yo lo entiendo perfectamente, pues debido a que pues sabes que la edad que tienen ustedes, pues sí, me imagino ya vivieron en la Revolución Mexicana, nosotros estamos en otra globalización, ya usted ya ve que por medio del Facebook ya se quiere actualizar y por ahí etiquetarme y hacerme ver más, porque muchos lo vieron y pues se quiere actualizar.
8: Pues fíjate,
7: bueno,
8: que
7: es bueno, es bueno.
8: Pues fíjate que no fue eso, pero pues ahora sí que dicen que las cosas caen por su propio peso. Entonces, pues no fue por ahí y me sorprende que me estés hablando de esa manera, pero yo creo que sí es justo ya llegar a un punto. Yo le decía a mi esposo el otro día, mira, yo ya no le voy a decir nada. Le digo, háblale y dile, pues, ¿qué pasó? ¿Si te los va a prestar o no? Le digo, dile que nosotros sí le vamos a pagar. Le digo, porque tenemos una cuenta pendiente por ahí. Le digo que la verdad, ahora, para mí o para ti puedes sostener a dos familias, pues entonces yo creo que también tienes para poder... liquidar esa deuda también.
7: Sí, entonces, mira, pero eso ya se me hace así como que venganza. Además, yo creo que no es el foro. Pues no sé qué opinan ustedes. Me dicen que nos vemos en persona y lo platicamos. No sé si quiera conocer a mis hijos también. ¿Cómo ve? Subimos al ratito.
8: Sí, te espero allá.
7: ¿Sí?
8: ¿Sí?
7: Oiga, pero... Ahora sí que me gustaría hacerle una última pregunta.
8: ¿Qué?
7: Híjole, sería un poquito, ¿cómo le diré? Pues mira, se la voy a aventar así como es y espero usted me sepa dar una respuesta. ¿Se puede?
8: Ajá, dime.
7: ¿Cómo se escucha el Panda Show? Que esto es una broma.
6: ¡A toda máquina!
7: ¡Qué broma!
9: ¡Es
7: cierto!
9: Pues mira, la verdad es que pues no se oye tan bien, o sea, pues ese es tu problema, ¿verdad? Pero... Ventura, es una broma de tu yerro siglo XXI, ¿eh? Siglo XXI, globalización, dos mujeres, dos familias.
8: Oye, si de por sí no puedo salir, ¿a qué me vas a dar?
7: Suegra. Suegra.
8: No, sí te conocía, pero pues era la chiquita.
7: Es una bromita, la verdad. Oh, es que
8: no, pues
7: estaba sintiendo mal de lo cómo le estaba hablando, ya sabe que se le estima mucho y es.
9: Oye, Ventura, una pregunta, ¿qué te dolió más? Que tu hijo te que tu yerno te dijera que tenía otra familia y que tu hija lo había aceptado, o que te haya dicho vieja, retrógrada y pues de otro tiempo.
8: No.
9: ¿Qué te duele más?
8: Eso lo acepto porque yo sé que no soy de su edad. Entonces, eso lo acepto, no hay ningún problema.
9: Entonces, ¿te dolió que prácticamente Griselda hubiera aceptado que Miguel tuviera otra mujer y otra familia?
8: Y otra familia.
9: ¿Pero por qué? No seas babosa, siglo XXI. Es lo de hoy.
8: Ella es por tonta. Si ella lo está aceptando, es por tonta.
7: ¿No? Jamás me aceptaría algo así, señora, usted lo sabe.
8: Sí, conociéndola ya.
9: Oye, Ventura, pero dinos la neta, con esta bromita, ¿cuál fue la parte del cuerpo que más te sudó, mija? ¿Cuál? ¿Cuál?
8: ¿Cuál? Pues yo creo que el corazón, ¿no?
9: ¡Ay, tonurito!
7: Pandita.
9: ¡Chale! Tan ruca y tan chillona. ¿Qué onda, carnal?
7: Mi suegrita es bien chillona, se ha puesto a llorar, ya sentí yo feo.
9: Pues no escuchaste, hasta tú mismo la frenaste de que estaba llorando ya. Pues Miguel, despídase de su suegra, adelante, carnal. Pues
7: muchísimas gracias, suegra, le estimamos muchísimo. Griselda estuvo de acuerdo en esta broma, ¿eh?
8: Yo de acuerdo que tiene otra familia, yo creo, ¿no?
7: Suegrita, la queremos mucho y la verdad es que usted, Merita, me puso la broma, ahora sí que en charola de plata por lo de Facebook. No tengo coraje, no, para nada, la verdad es que muy bien, muy bonito.
2: No, ¿cómo no? Bien que te lanzó la pedrada, como te dije. Ahí te va, Pedro, para que entiendas, Miguel.
7: No, fue muy bonito mensaje, sí tiene un trasfondo, sí tiene un bonito mensaje.
2: Y digo, la verdad yo no estoy enterado, ni era la broma, pero doña Ventura... Pues ya páguele al yerno, páguele lo que le prestó.
7: No, yo le debo, no es que dice que yo le debo.
2: Es al revés.
7: Los trapitos al sol.
2: Sí, yo entendí al revés, pero bueno.
8: Oiga, si puede con dos familias, pues yo creo que también, ¿no?
7: Puede pagar, ¿verdad?
2: Oye, Miguel, pero tu suegra también me la debe, ¿o no, Ventura?
8: Sí.
2: Pues para que veas.
8: Jalarle la
2: oreja. Bueno, ya, vámonos. Miguelón, Ventura, díganme cómo se oye el Panda Show.
7: A toda máquina, pandita.
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2: 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Mensajito vía WhatsApp. Si estás por la mejor FM 5599072632, desde los Estados Unidos, el área es el 945-223-9850. Viernes 12 de julio del 2026, nos vamos con más bromitas, más diversión. Y tengo al buen Pedro. Hola Pedro, buenas noches, ¿cómo estás?
10: Bien, bien, buenas noches.
2: ¿Qué, Pedro?
10: ¿Qué dice?
2: ¿Qué haces, mi Pedro? Buenas las tengo usted. ¿Dónde andas?
10: ¿Qué pasa? Aquí en Atizapán de Zaragoza.
2: Órale, buena onda. Y platícame, bromita, ¿para quién desde Atizapán?
10: Para mi mamá, que ya sabes, anda de noviera.
2: ¿Tu mamá de novia?
10: Ya te imaginarás.
2: A ver, dime, ¿cuál es el nombre de tu mamá?
10: Blanquestela.
2: Blanquestela, ¿qué edad tiene?
10: 59 años.
2: ¡Ay! No manches. Oye, ¿y tu papá qué onda?
10: No, mi papá va a cumplir 9 años que falleció.
2: 9 años de finado. ¿Cómo se llama él?
10: Abundio.
2: Abundio. ¿Y qué le pasó a tu papá?
10: Pues ahora sí que la enfermedad, más que nada, una enfermedad del corazón.
2: No me digas.
10: Sí.
2: ¿Y a qué edad falleció?
10: A los 56 años.
2: Uy, pues tu jefa se lo acabó, güey. Y ahorita ya anda sobre otra víctima, no manches.
10: Ya te imaginarás cómo anda.
2: Oye, ¿y después de cuánto tiempo que falleció tu papi, el don Abundio, tu mamá empezó otra vez a sentir?
10: Como 6 años.
2: ¿Entonces esta es su segunda relación o qué?
10: Sí, es su segunda relación.
2: Ok, bueno, ¿y qué bromita para Blanca Estela?
10: Bueno, mira, te comento en brevedad, ya ves que, bueno, ella, mi papá, pues ahora sí que se arregló y se quedó pensionada.
2: Uh-huh.
10: Ahorita ella inclusive, pues tú sabes que al casarse pierde automáticamente la pensión.
2: Ok, ¿ella recibe una pensión de qué?
10: De, pues la pensión, la verdad desconozco, pero es la
2: okay,
10: pensión.
2: Pero es una pensión, va.
10: Es una pensión que recibe cada mes.
2: Uh-huh.
10: Por parte de mi papá. Entonces, ahorita como anda de noviera, pues según ella, su ilusión con esa persona, su pareja, yo porque platicaron conmigo, era que querían casarse.
2: Okay.
10: Pero tú sabes que al casarse, pierde todo eso.
2: ¡Claro!
10: Entonces aquí a lo que yo voy es de que tengo otras dos hermanas.
2: Uh-huh.
10: Con una de ellas no hay muy... Sí hay buena relación, pero chocan mucho. Entonces aquí es por parte de... Porque entres por parte de ella, de que eres un licenciado de ella.
2: Soy
10: que
2: el abogado de tu hermana. ¿Cómo se llama tu hermana?
10: Sandra.
2: Ok, entonces digamos, Sandra y mamá no llevan muy buena relación.
10: Pues sí la llevan, pero chocan mucho. Siempre que las ves, o sea, hay muchos cortes, hay mucho...
2: ¿Y ella no está de acuerdo con su nuevo paliacate?
10: Ella en sí dice que haga lo que quiera ella, inclusive, o sea, ella no vive con ella, pero sí, no está muy de acuerdo.
2: Ok, entonces yo soy el abogado que representa a tu hermana Susana, ¿y qué quieres que le diga?
10: Sandra.
2: Ah, perdón, Sandra, perdóname, ya me equivoqué, güey, ya. Pero ya crucifícame, güey.
10: Sí, eres su abogado nada más para notificarle que por andar de noviera va a perder la pensión, se la van a retirar.
2: Ajá.
10: ¿Por qué? Por andar de noviera con este señor y que ya investigaron y ya saben sus horarios del señor, a qué horas se va, a qué horas regresa.
2: ¿Y ya vive con tu mamá este señor?
10: Creo sí, ya, la verdad sí.
2: ¿Cómo se llama él? Dame su nombre de pila.
10: Pablo.
2: Pablo. ¿Y dónde viven? ¿También en Atizapán?
10: Ajá, también en Atizapán.
2: ¿En Atizapán es donde crucifican a tu jefa?
9: Oye, ¿te puedo hacer una pregunta indiscreta?
10: A ver, dime.
9: ¿No te da pechito, o sea, cuando papá fallece y que tu mamá... Pues tú sabes, ¿no? Voy con otro güey.
10: No va a ser para mí.
9: Yo sé que no, pero la madre es un templo, compadre.
10: Ah, pues sí, pero pues, también dices, les da cosquillas. ¿Qué puedo hacer? No voy a estar con ella a diario. Ya estoy curado de espanto ya.
9: Bueno, ¿cuántos hermanos son? ¿Eres tú? ¿Es Sandra y quién más?
10: Y Rosalba.
9: Y Rosalba. ¿Y Rosalba no juega ningún papel en la broma?
10: No. No, ahí no. A lo mejor nada más sería cuestión de contactarla. Bueno, de decirle que también Rosalba ya se le comunicó, ya se le habló igual a mí. Puedes dar mi nombre.
9: Ok.
10: Y están de acuerdo.
9: No, ya acabo de hablar contigo. Ok. Ahora, dime una cosa. Legalmente, es que no sé. Si ¿qué edad tiene Sandra?
10: Sandra tiene 37 años.
9: Si a los 37 años, comprobando esto, a ella se le pueda dar la pensión.
10: Ándale, era lo que tenía pensado, o sea, decir de que... Porque ella, te voy a ser sincero, mi mamá te va a decir que ella sabe todo. O sea, es de las personas que ella tiene la razón en todo y ella te va a sacar de que no, pues yo lo veo con mi licenciado y todo. Pero que igual tú juegues tu papel, ya sabes. Así como te contesto.
9: Sí,
10: igual,
9: sí, no te preocupes, no te preocupes.
10: Le puedes decir, no, pues es que en un estudio que se le hizo o algo, porque inclusive sí tiene sus arranques mi hermana. O sea, de lo que era, a lo mejor, ¿sabes qué? Pues no sé cómo lo puedas manejar ahí, pero sí, como que tiene sus arranquecillos medios locos.
9: Bueno, pues a ver, ese va a ser el reto, o sea, de que realmente por eso, porque ni siquiera se ha casado tu mamá, ¿no?
10: No, no se ha casado.
9: Bueno, pues vamos a echar la ley de la improvisación, señores, las bromas están en tu radio.
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9: Ahí te voy, ¿eh? Hay que ver a revisarlo. No, ¿sabes qué? Mañana hay que ir a juzgado. Sí, en el juzgado se ve y lo podemos ir viendo.
15: Bueno.
9: No, pero mañana temprano, porque podemos ver. Sí, bueno.
15: Bueno.
9: Señora Blanquestela, ¿cómo está usted?
15: Bien, bien.
9: Habla el licenciado Martínez, ¿cómo está?
15: Bien.
9: Oiga, estoy representando a su hija Sandra y es referente a lo siguiente. Solamente a notificarle que la pensión del finado, del señor Abundio... que en paz descanse, la pensión que usted estaba recibiendo mes a mes ya ha sido otorgada para su hija, para la señorita Sandra.
15: ¿Por qué?
9: Bueno, se lo platico y se lo planteo cualquier pregunta, estoy en su disposición. Nosotros hicimos un estudio socioeconómico, ella y lo peleamos ante el juzgado referente a esto, porque pues de acuerdo a la ley, cuando una persona recibe este tipo de pensión y ha rehecho su vida, ya tiene un concubina en el cual pues se hagan
15: los
9: gastos.
15: Mire, me lo tienen que comprobar.
9: A ver, señora, ¿sí? Le estoy explicando.
15: Me lo tienen que comprobar.
9: ¿Me permite?
15: Yo sé que me tienen que comprobar eso. Mientras ustedes no tengan pruebas, no tienen por qué.
9: Todo está sustentado, todo lo tenemos, se hizo la investigación. Su hija demostró de su baja economía y que ella merecía la pensión de su padre, porque usted cuenta ya con la compañía del señor Pablo desde hace un tiempo.
15: No, por eso.
9: Incluso
15: por eso,
9: el pernocta vive en la casa de usted.
15: ¿Me lo necesitan comprobar?
9: Señora.
15: Primero, ¿sí? Con hechos, no nada más con palabras.
9: Ya hablé con el señor Pedro.

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1: Haciendo mi trabajo.
2: A mí no me puede usted quitar nada. A mí usted no me puede quitar nada. Bueno,
1: yo no. ¿Sí? La autoridad correspondiente.
2: Por eso, la autoridad
1: señora,
2: correspondiente
1: la
2: me la
1: ley,
2: tiene que comprobar primero.
1: La ley es ¿sí? la que otorgó.
2: Por
1: porque
2: eso,
1: usted no tiene ningún
2: eso.
1: Tipo de necesidad,
2: por
1: señora.
2: Eso, pues, no,
1: entiéndalo.
2: Usted debe vivir conmigo.
1: Usted
2: para
1: tiene
2: saber.
1: Un concubino
2: sabe,
1: en el cual hace los gastos. Incluso usted lo recibió
2: hijos,
1: en su domicilio.
2: Usted
1: en el mismo domicilio donde vivió con Abundio. Por favor. Usted es
2: yo
1: una persona
2: mantengo.
1: Comodina
2: sí.
1: que quiere recibir de todos lados. ¡Pero no me cuelgue! ¡Oye! Pedro, en caliente. Vas tú, mamá, te estoy llamando, y está ocupado, recibí la llamada del licenciado Martínez, pues resulta que la pensión ya se la van a dar a Sandra, tú le das continuidad, ¿ok?
3: Ok.
1: Tú le das continuidad, marcas, haces llamada de tres o te comunico de otra línea.
3: Si quieres, házmela de otra línea y le marco y le digo que estoy en la calle.
1: Ok, le dices, mamá, te estoy llamando y ocupado. Dices, me habló el licenciado Martínez, que representa a Sandra, y le das a continuidad. Oye, pues que ya le dieron la pensión, ¿vale? Tú le das continuidad a esto para ver qué dice. Marcamos.
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1: Excelente. Oye, tu mamá parece Merolico, Pedro. No le para la muchaca. Vas. Mamá, estoy ocupado. Te estoy llamando, sí. Estoy ocupado. Va.
3: Bueno. Pásame a tu abuela de volada. ¿Para qué? Porque es rápido que le voy a decir algo que me marcaron.
2: ¿Yo los mantengo?
3: ¡Cállate! ¿Qué? Pásamela rápido. Oye.
2: Bueno.
3: Oye.
2: ¿Qué?
3: Que me marcó hace un ratito un... licenciado,
2: ajá.
3: Que Sandra ya se movió y que le van a dar lo de la pensión a ella.
2: Sí, me está diciendo y le digo que si no sabe que yo mantengo a sus hijos.
3: Ah, no sé, porque fue lo que me comentó a mí, que me hablaba para notificarme, porque pues yo hasta dije, oh, ¿quién será? Que ella es que me había bloqueado en todo. Mm. Igual no puedo ni marcarle a ella porque tengo bloqueado su número. Pero me
2: no,
3: dijo que...
2: Ahorita lo voy a marcar.
3: Te digo que... Fue lo que me dijo, que ya la pensión ya se la pasaron automáticamente.
2: Y, no, y le digo, no, ¿por qué? Le digo, usted no me puede quitar nada.
3: No, que me dijo que dónde lo podía ver mañana y que me va a entregar una copia certificada. Donde
2: no me puede, él no puede quitar nada, porque dice que él no.
3: Por su estatus económico de Sandra.
2: No, y dice que él no, pero que a las autoridades pertinentes les va a llevar. Le digo, a mí demuéstreme las cosas que ella está sustentando. A mí demuéstremelo. Y dice, no, es que usted es una persona comodina y que no sé qué tanto le fue a decir esta idiota.
1: ¡Ay!
3: ¿Eh?
2: Que fue que ella lo necesitaba, ¿eh?
3: Y es que fue lo que, a mí lo que me comentó ese licenciado, que ya habían investigado y que tenían, así me lo dijo, que tenían hasta horarios de la hora que salía el Pablo y regresaba. Entonces yo, la verdad, yo ya no le comenté nada, porque sí se puso medio...
2: Yo le dije, por bueno, eso yo le dije que me lo demostrara y le colgué. Le
3: pues
2: dije que
3: eso,
2: me lo demostró y que dice que no lo necesito. Le digo, ah, entonces usted vive conmigo para saber si necesito el dinero o no. Usted vive conmigo. Le digo, no juegue, le digo. Y ella le dijo que mantengo a sus hijos desde niños. Le dijo
3: pues no
2: que
3: sé,
2: yo los tengo, que les he dado estudio
3: también,
2: y todo.
3: Es que tú también deberías de hablar de eso.
2: No, ahorita voy a hablar con ella.
3: No, tú deberías de tranquilizarte y hablar bien, a ver... ¿Qué es lo que ella quiere? ¿A qué términos quiere llegar? Y ya tú sabrás qué es lo que vas a hacer. Tú también te pones, ya me imagino cómo te pones luego agresiva.
2: No, y le colgué, le dije, a mí demuéstremelo. Y todo lo que me está diciendo me lo va a demostrar. Y dice, es que es una persona, a mí me está levantando falso, ¿sí? Y no sabe usted las cosas porque ella nada más dice lo que ella le conviene. Le digo, dime, y no me haga hablar.
3: Mira, ahorita quedó de que, porque me marcó a mí.
2: Y me dijo, oye, hablé con su hijo
3: no,
2: Pedro.
3: No, porque me dijo que te marcó y que te pusiste en el lugar. Le digo, no te preocupes, yo ahorita hablo. Entonces, ahorita si te vuelve a marcar, dile que te diga de dónde habla, cómo estuvo todo. O sea, para que tú empieces a sondear y dile a tu licenciado, dile que qué puedes hacer. O sea, tú sondeate, o sea, tú también pórtate accesible, porque si te portas así, pues sabes que siempre
2: no.
3: Se van a...

0: Y te digo que le dije, ay, ya no le platico todo, que yo tengo a sus hijos, que yo los mantengo, que les di estudio, todo les doy. A eso no le dice, y a eso le llama persona comodina.
1: Pues no sé, porque él ya me dijo que me quería ver para a mí, inclusive igual me mencionó a Rosalba, que para darnos la hoja,
0: dile,
1: donde realmente ya se dio la pensión a ella. Entonces, ahorita, si te llegan a marcar, tú chécale, ahorita yo voy a tratar de comunicarme con él para que me explique bien, pero si te llega a marcar a ti primero, que te diga bien qué onda.
0: Ah, pero dile todo eso, ¿por qué no dijo todo lo que es?
1: Oye, si hay una cosa peor que me dijo el licenciado.
0: ¿Qué?
1: ¿Cómo soy el Panda Show?
2: ¡A toda máquina!
0: ¡Que te pasas de idiota, estúpido!
3: ¡Estás en las bromas del Panda Show! Hola, Merolico, ¿cómo estás? Buenas noches, ¿cómo está la Merolico de Blanquestela? No te para la buchaca, Blanca, no manches. A mí que me lo comprueben, yo sigo cobrando, ¿cómo no? Aunque me coma otro, yo sigo cobrando. Hola, Blanquita, ¿cómo estás? Blanquita, ¿estás enojada?
0: Algo.
3: ¿Y por qué?
0: Pues porque sí, eso no se hacen, esas bromas
3: no. Estas bromas no se hacen, ¿verdad, mi amor?
0: No.
3: No, la neta, que es lo que le dije a Pedro, esas bromas no se hacen, pero... Pedro, ¿por qué le hiciste la broma a tu mamá que ya está agüitada?
1: No, ya, ya. Quiero ver a ver qué tan despierta anda, pero voy a verla.
3: No, no le para la buchaca, o sea, pelea, pero hasta más no poder. Yo creo que es verbo contra verbo. Dile, ¿por qué le hiciste la broma, mamá, Pedrito?
1: Ah, pues, para que sepa que la quiero mucho y ahí andamos.
3: Blanquita.
0: Mande.
3: No te enojes.
0: No, sí me hizo enojar.
3: ¿Qué le quieres decir a tu hijo por la bromita que te hizo a través de la radio? ¿Qué le dices?
0: Meterle unas cachetadas.
3: ¿Guajoloteras o normales? Ay, chiquita, mira nada más. Ya decías, ese varito es mío.
1: Estamos contentos.
3: Bueno, pues díganme, ¿cómo se oye el Panda Show?
1: A toda máquina.

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3: Bueno, mi gente, estoy de vuelta con ustedes en este viernes 12 de junio del 2026. ¡Anímate y haz tu broma! Mensajito vía WhatsApp, 55990PANDA, 55990-07-2632. Para toda la bandera que nos acompaña en los Estados Unidos, el área es el 945-223-9850. Los podcasts oficiales estamos en todas las plataformas. Entra al pandasambrano.com y ahí encuentras toda la información. Envía tu saludito y escúchate aquí. Ahí te va el número para que envíes tu mensaje al 55760PANDA. 55760PANDA. Voy hasta Chiapas. Ahí está Camilo. Hola, buena noche.
4: Hola, hola, buenas noches, pandita.
3: ¿Cómo andas, Camilo? Saludos hasta Chiapas. ¿Qué haces por allá, carnal?
4: Estamos acá trabajando.
3: Qué buena onda, como debe de ser, buen mexicano
4: como
3: trabajador.
4: Correteando la chuleta.
3: ¿Y de dónde eres originario, Camilo?
4: De Toluca.
3: Órale, oye, ¿no te pidas la más?
4: No.
3: Eres de Toluca, perdido en Chiapas. ¿Bromita para quién,
4: sí,
3: Camilo?
4: Para mi esposa.
3: ¿Qué se llama?
4: Blanquitel.
3: Oye, ¿Blanquita está en Toluca?
4: Sí, ella está en Toluca.
3: Ok, ¿y qué bromita para Blanca, Camilo?
4: Mira, lo que pasa es que hoy es su cumpleaños.
3: ¡Ah, qué buena onda! ¿Cuántos cumple?
4: 29 años.
3: ¿Y no estás con ella en su happy birthday?
4: No, pues no, por cuestiones del trabajo yo quiero decirle que ya no voy a estar en esta área, que me cambiaron.
3: Ok.
4: El cual ya no voy a estar en comunicación con ella, me van a pasar a un área, al área 61. Que es más
3: área 61. Oye, no existe. ¿Por qué no mejor le dices que al área 69?
4: No, porque así que...
3: Oye, no. Pero ¿por qué? O sea, ¿no quiere que viajes o por qué esta broma? ¿Te ha pedido que cambies de chamba,
4: sí,
3: algo así?
4: Sí, ya quiere que me salga de este trabajo, y el cual no le gusta porque mucho tiempo afuera... Ya la abandoné mucho a mis hijos y todo eso. Por
3: okay,
4: ejemplo,
3: entonces...
4: ahorita que es su cumpleaños, no estoy con ella.
3: Sí, sí. Pero bueno, la vida hay que sacrificarse, compadre, porque pues la chamba es la chamba. Si no, ¿cómo?
4: Pues sí.
3: ¿No crees?
4: Sí.
3: Bueno, entonces le podrías decir que le tienes noticias buenas y que le tienes noticias malas. O sea, que ya te vas a cambiar de chamba, pero esto va a tener que esperar, pues no sé, unos 6 meses,
4: no,
3: 8, un año.
4: Yo porque... De hecho, yo, ayer estuve platicando con ella.
3: ¿Así que le dijiste?
4: Y me dijo, dice, no, ¿sabes qué? Pues ya mejor ya salte de ese trabajo, arregle bien tus papeles, dice, está bien. Y yo le dije, no, pues sí, voy a pensarlo. Pero ella sabía que yo andaba buscando un cambio, algo diferente.
3: Okay.
4: Y es lo que ahorita le quiero decir, que pues realmente me llegó mi cambio y pues a otra área más restringida, en donde voy a tardar más tiempo en estar ahí con ella, con los niños. De 6 a 7 años esto va a durar.
3: ¿6 a 7 años? ¡Guau!
4: Sí.
3: ¿Neta? Un poquito, sí. Un poquito menos, ¿no? Bueno, pues ahí tú sabes ahí cuánto
4: bueno,
3: tiempo.
4: Uno igual cumplir unos 3. Bueno, en el trabajo ahorita que estoy, llevo 5 años, el cual pues le diría, no, pues sabes que tengo que firmar el contrato ahorita de 3 años y sobre ese, pues ahora sí ya me paso a retirar.
3: Ok, eso me parece un poquito más congruente.
4: Ah, el cual pues ya no voy a tener los privilegios de antes, que eran vacaciones, días de descanso, ya nada de eso. El cual pues ya se me va a quitar porque ya paso a ser de otra pertenencia, otro.
3: Incluso le puedes comentar que solamente vas a tener por tener contacto con el exterior, así digamos. ¿Qué te gusta? 3 meses o 6 meses una llamada, algo así.
4: Ajá, exacto, rara la vez que le marque, sí.
3: Claro. Ah, dile que te mandan a área 69. Sí, sí. Bueno, tú sabrás por dónde. ¿Estás listo, carnal?
4: Sí, estoy listo.
3: Vamos a ver cómo reacciona en directo desde el Panda Call Center. Las bromas están en este Casto Show.
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3: Va por privado, por si te pregunta, le dices que pues así es. O sea, te dieron un teléfono, no sé.
4: Bueno.
7: Sí,
4: mami. Ya no jaló bien mi teléfono.
7: Oye,
4: ¿ya ves que te dije la última vez que se le fue la señal?
7: Ajá. Ya ves que hace rato te mandé un mensaje diciéndote que ya había valido gorro.
8: Ajá.
7: Y pues ahorita vino aquí el medio chido. Ya ves que yo también ya te había dicho que estaba buscando algo así del cambio y todo eso.
8: Ajá.
7: Y pues sí, llegó el cambio. Llegó el cambio. Ya no voy a ser de allá de Toluca. Voy a estar aquí. Me cambiaron a la de aquí, de Chiapas. Pero, ¿te acuerdas también que un tiempo estuve viviendo con lo de esos de los de Contra?
8: Ajá.
7: Esos también fueron los que me dieron mi expediente, me dijeron que así. Entonces me mandaron a otra área, el cual ya va a estar más restringida. Y lo que me dijeron hace rato, que no sabían en el pedo que me había metido. El cual, sí, va a estar más restringido todo. Igual me dijeron, pues ya no vamos a tener los mismos privilegios de que vacaciones ni nada de eso.
8: ¿Pero por qué no?
7: Pues porque ya voy a ser de otra dependencia y voy a empezar así como de nuevo.
8: ¿Cómo de otra dependencia?
7: Sí, ya ves que me quería cambiar.
8: Yo te dije que no, yo te dije desde un principio que no.
7: Pues sí, pero también yo...
8: No, pero yo te dije que no, yo te dije desde un principio, Camila. Ahorita dijeras que no me estabas cumpliendo, yo te dije desde un principio que no.
7: Por eso te digo ya... Es que yo también, por eso ya ves que te dije, vamos a probar por otro lado.
8: No, es que yo desde un principio te dije que no. Ahí hay un chico de viejas, Camilo, ahí convives con viejas.
7: Sí, pero no.
8: No, pero yo te dije que no, yo te dije que no.
7: Yo no voy a eso.
8: No, yo no sé, yo te regreso donde estás.
7: Pero es que vamos a tener más dinero, tú bien sabes que ahí van a pagar.
8: Te digo que tú nada más haces tus cosas a como tú quieres.
7: Pero tranquila, Natalia.
8: No, es que tranquila, ¿cómo? Tranquila, ¿cómo?
7: Va a haber más tranquilidad, va a estar todo mejor.
3: ¡Órale! A inflar burros por el pivote.
7: Sí, pues sí.
3: Oye, creo que tu
7: maleta, por favor.
3: Creo que tu mujer es un poco insegura, ¿no, Camilo?
7: Sí, sí, por lo mismo de que hay mujeres, ¿sí?
3: Oye, pero bueno, en toda chamba hay mujeres, pero en lugar de que, oye, te voy a extrañar, la familia, los hijos, no sé. No, o sea, lo que más es que ahí hay un chorro de viejas, Camilo.
7: Sí, es lo que siempre pasa.
3: Oye, ¿no le has dicho lo peor? O sea, que ya firmaste por 3 años o por 5.
7: No, y todavía
3: eso
7: no le digo.
3: Y eso que todavía no le dices, que vas a estar un poco incomunicado, porque es muy importante, es muy importante.
7: No, pues sí.
3: Bueno, pues vamos a marcar, pues calma la fiera, dile, oye, por favor escúchame porque ya mañana no puedo hablar. De hecho, ya desde el rato tengo que empezar a hacer cosas. Escucha cómo hay mucho movimiento, aprovecha el ruido donde estás.
7: Sí.
3: Ve cómo hay movimiento y pues ahorita puedo hablar. Listo, marcamos en caliente.
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8: Bueno.
7: Bueno.
8: ¿Qué?
7: ¿Qué pasó, mami?
8: ¿Qué pasó, Betty? Pues ya mejor cállate, Camilo, en serio,
7: Pero espérate.
8: No, no, es que a mí me vale. Yo te dije que no. Y no me salgo por eso.
7: Económico, piensa en lo económico.
8: Tú no vas a hacer lo que yo te diga, no me estés echando después de que yo no hago lo que tú dices.
7: Mira, no, pero es que piénsalo, es por la parte económica.
8: Sí, tú, para ti es fácil, pienso en la parte económica. ¿Ves, hijo de la Juana?
7: No me pongas de malas,
8: porque yo mañana me voy. Como yo te dije, a ti te vale madre mi vida, entonces déjame
7: muchas
8: en paz.
7: Muchas cosas importantes que quiero decirte.
8: No, yo ya te dije, no me importa.
7: Es que espérate.
8: Haz tu vida, bueno, entonces. Yo te dije.
7: Ya, también, por el lado económico, la parte de economía.
8: Justamente estábamos hablando ayer y te dije, mejor salte. Yo no quiero que estés ahí, yo no.
7: Pues sí, pero igual
8: te conozco, te conozco,
7: tiempo,
8: te conozco.
0: ¡Oh, Dios!
7: No, pero ya te dije, no, va a ser todo diferente.
8: Y yo te dije, cuando tú entres ahí, nos vamos a dejar. Dale,
7: pero va a ser tranquilo, espérate. Es que también me van a mandar a otra área. Voy a estar con mujeres.
8: No, yo te dije desde un principio que no.
4: Por eso, tranquilízate, mira, tranquilízate. Sí, yo también estoy consciente.
8: Cada quien su vida, cada quien su lado, su populado trabaja.
4: Hacer por los niños, por ti, por nosotros, para estar mejor, tener algo mejor.
8: No, ya te dije que no.
4: Ahora sí,
8: no.
4: Ya te dije, voy a echarle ganas.
8: No,
4: es una oportunidad.
8: Yo no quiero que no, es que yo te dije que no, desde un principio te dije y te
4: pero
8: lo
4: es
8: dije.
4: Que yo ya firmé el contrato, me lo mandaron en PDF, el cual ya lo firmé.
8: Pues entonces es tu problema, yo te dije.
4: Pon eso, tranquila. Nos vamos a dejar. Vamos a echarle ganas.
8: No, yo no. Nos vamos a dejar, yo no. Yo no.
4: Vamos
8: no
4: a
8: quiero.
4: Echarle ganas.
8: Que no entiendes. Pues
4: puede ser
8: no.
4: Algo diferente.
8: ¿Qué voy a
4: hacer? Diferente.
8: No, la neta no. Eso no. Porque tú dices, tú nunca tomas en cuenta. Yo desde un principio te dije que no. Y te valió madre toda la entonces.
4: Pero yo también recuerdo que te lo dije. Oye, si busco mi cambio. Y si mi cambio, te dije desde cuando. Voy a buscar mi cambio. Ahora no, a donde voy, iba a ver mi padre.
8: No, ya te dije que no.
4: Ya te dije
8: que no. Desde un principio te dije que no. Yo desde un principio te dije que no. Y acuérdate. Y yo te dije, ay, ay, ay. Dices, ¿qué espero? ¿Que me hagas lo que es hijo de la Juana? No, yo no.
4: Yo voy a estar marcándote, aunque sea cada 3 meses, así unos 5 minutitos, pero van a ser seguros.
8: No, yo
4: voy a estar
8: no.
4: Preguntándote por mis hijos, por ti, cómo están.
8: No, yo no. Yo te dije, ya los descuidaste. ¿Quieres seguirlos descuidando?
4: Sí, pero mira, ahorita no, nada más firma el contrato por 3 años, espérate. Por 3 años y de ahí te va a convenir. Ahora, acuérdate que también te dije que para el gabacho estaba la oportunidad también. ¿Y qué me dijiste? Ah, pues si es eso, pues hasta nos vamos para allá. Vamos avanzando poco a poco.
8: No, yo te dije que no. Y si tú haces tus cosas, órale, hazlas. Yo no, nos dejamos. Yo no quiero, ya mejor nos dejamos.
4: Ahora te digo, no. Mira, dame chance.
8: No, no, no, no, que no quiero, entiende, no
4: ya me
8: quiero.
4: Salgo, ya me salgo, nada más esos 3 años.
8: No,
4: nada más
8: yo
4: solo
8: te dije
4: quiero
8: que
4: esos
8: no.
4: 3 años.
8: Ahora, no, tú sigue donde cosa. Estabas y a mí me vale. Sí.
4: No, por eso te
8: cancela
4: digo.
8: Cancela ese contrato que hayas firmado, dile que siempre no. Y si no puedes, pues entonces lo siento, pierdes
4: son
8: a tu familia.
4: Años. No, a mí no es esa. Yo le estoy echando ganas al contrario por ustedes.
8: No, ya te dije que no. No, ya te
4: por
8: dije
4: eso
8: que
4: te
8: no.
4: Digo. Ahora,
8: vete, ya te dije. Vete, olvídate de mí. Olvídate de mí. Así te lo digo. Vete y olvídate de mí. Nos dejamos.
4: Entiendo.
8: Firmé.
4: Amor, ya lo firmé.
8: No, es que
4: no
8: entiende que no. No.
4: Pero ya lo firmé. Digo, me puede ir mejor.
8: Ese es su pedo.
4: Yo te dije, voy a buscar el cambio.
8: No, no, no.
4: Y si
8: no.
4: Nos vamos todos para allá.
8: No, yo ya te dije. Si tú eso quieres, órale. Vámonos. Nos vamos a dejar. Yo no voy a estar exponiéndome ni voy a estar. Ay, Cristo, te conozco. No, ya mejor déjame. Dijeras tú, déjame en paz.
4: Sabes que te amo. Sabes que te amo y por eso te estoy echando ganas.
8: No, yo no.
4: Cambio es algo diferente.
8: Que no, yo te dije que no. Cancela eso y quita eso porque yo no lo quiero. Y si te largas, nos dejamos. Nos dejamos.
4: Pero piénsalo bien. Va a ser por lo.
8: Que
4: la
8: no.
4: Parte económica. Sí, voy a sacrificar todo como lo estaba haciendo, pero nada más son 3 años se van de volada y ya lo vimos.
8: No, yo ya te dije que no, de mi parte pues no.
4: Tranquilízate.
8: ¿Cómo quieres que me tranquilice?
4: Por eso, tranquilízate. Mira, hay otra cosa más importante que tengo que decirte, pero necesito que te tranquilices a ti. ¿Sí? ¿Qué lo vas a hacer? ¿Te vas a tranquilizar?
8: No, ya te dije que no.
4: Bueno, ya viste que yo también hasta te di la sorpresa temprano, te dije feliz cumpleaños y todo. Yo no sabía que iba a pasar esto. Pero hay una cosa muy importante que quiero decirte. ¿Me estás escuchando? Amor, bueno.
8: ¿Qué?
4: Sí, pero no te enojas. Ya tranquilízate, tranquilízate. Vamos a echarle ganas. Son 3 añitos nada más.
8: No, yo
4: 3 añitos.
8: Dije, no,
4: te van
8: no,
4: de volada.
8: No, nos vamos a dejar, ya te dije.
4: Te voy a decir lo peor de esto. ¿Va? ¿Me escuchas o no?
8: ¿Qué?
4: ¿Cómo se oye el Panda Show?
10: ¡A toda máquina!
3: Y con ustedes, Doña Blanca la Chantaje. ¡Sí! Camilo, ya se notó quién manda en esa casa, quién tiene los pantalones. Bien chantajes, tú bien tarima pendecuaro. Mira, tratabas de decirle más. No te enojes, no te enojes en darle realmente lo importante. Me lleva el tren. Oye, ¿cuánto tiempo llevan juntos?
4: 9 años.
8: ¿Qué?
4: Bueno, ¿ya viste que era una broma?
8: No te pasas de lanza la neta. Torito, ya le haces.
4: Feliz cumpleaños, chaparrita. Sabes que te amo. Y por eso quise llamar aquí al Panda Show. Quererte jugar una broma.
3: ¡Blanquita, feliz cumpleaños! Una bromita, tu marido está en Chiapas trabajando, tú estás en Toluca, no puede estar contigo en tu cumpleaños, es una bromita de Happy Verde. Ay, nada más iba 3 años ahí otra chamba y ya había firmado contrato y te pones toda chillona, por favor.
8: Es más, no, es que yo...
3: deberías estar gustosa porque así Sancho tendría el camino libre.
8: Lo ¿sí malo no? Es que me ensancho.
3: Chale, oye Blanquita, pero ¿que tú le has pedido que ya renuncie y se vaya a otro trabajo?
8: Ay, sí.
3: ¿Y eso por qué, mija? Platíqueme, ¿por qué?
8: Es muy difícil.
3: ¡Qué difícil se me hace!
4: Exacto.
3: Pero Blanquita, chamba es chamba. O sea, pues él tiene que estar en otro lado. Bueno, pues se respeta, ¿no? ¿O qué? ¿O cómo?
8: Sí, pero ya han sido 5 años de que me han pasado muchas cosas.
3: ¿Cuántos? ¿Cuántos?
8: 5 años.
3: 5 años.
8: Y yo no he enfrentado sola.
3: ¿Y qué más extrañas de Camilo?
8: Tan solo cuando falleció mi mamá no estuvo conmigo.
3: Uy, ¿tu cumpleaños hoy, por ejemplo, también?
8: Todos mis cumpleaños, tanto míos como de mis hijos, nunca he estado.
3: Ya, entonces sí es complicado. Te hace falta a tu media naranja, tu bombón, a tu chilaquil.
8: Más que nada su apoyo.
3: Oye, mija, ¿y en estos 5 años qué, pues cómo, qué? ¿Nada más hacen hijos y ya cuando se ven o qué?
8: Pues sí.
3: Oye, ¿y qué? ¿Para cuándo vas a ver al gordo o qué?
8: ¿A quién gordo?
3: Al gordo, pues a Camilo, a tu viejo, pues.
8: Ah, ese no está gordo.
3: Así que vete preparando, muñeca. Camilo, ahí está la chillona chantajista. Dile por qué la bromita.
4: Sabes que te amo, pero estoy feliz cumpleaños,
3: chaparro. Bueno, ya colgó tu esposita, ya quedó todo claro. Camilo, dime cómo se oye el Panda Show.
4: A toda máquina.
3: Y con esto damos las gracias a toda la banda que estuvo sintonizando La Mejor FM. Yo regreso el próximo lunes. Buen fin de semana. Buenas noches. Pásenla bien.
11: Hasta mañana.

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2: ¿A poco no se te antoja algo fresco, acidito, con mariscos? Hoy utilizaremos camarón mexicano para nuestro platillo sabio. Un orgullo de nuestra producción local que nos permite tener calidad y sabor los 365 días del año. Acompáñanos a preparar un aguachile de camarón con puré de camote.
3: Además, tras una separación de pareja, reajustar las cuentas es clave para la tranquilidad familiar. Pero, ¿cómo lograrlo sin desgastar tus finanzas? En este mes de la paternidad, analizamos la realidad económica de los nuevos hogares y te compartimos cuatro claves fundamentales para reorganizar tu dinero y construir estabilidad futura.
2: ¡Comenzamos!
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3: El camarón es uno de los productos pesqueros favoritos de las y los mexicanos, ya que además de que es delicioso, está disponible en el mercado durante todo el año. Además, nuestro país es el segundo mejor productor pesquero y acuícola de camarón en Latinoamérica, según un reporte de la Organización de las Naciones Unidas para la Alimentación y la Agricultura.
2: Su consumo aporta vitamina B12, B9 y B3, las cuales apoyan al metabolismo, al sistema nervioso y al sistema inmune. Sin duda es el candidato perfecto para el platillo sabio Profeco de este mes. Un delicioso aguachile de camarón con puré de camote. Una preparación fresca y con equilibrio de cítricos y picantes.
3: Atrévete a probar esta combinación gastronómica. Para esta receta necesitaremos los siguientes ingredientes: 500 gramos de camarón mediano o grande, sal, pimienta blanca molida, 120 mililitros de pulpa de maracuyá fresca, 180 mililitros de jugo de limón, un limón amarillo, jugo y ralladura, un pepino pelado, un chile serrano, un chile habanero pequeño, medio manojo de cilantro, 40 mililitros de aceite de oliva, una cucharadita de miel y una cucharadita de salsa de soya.
2: Para la parte dulce del platillo, el puré de camote, ocuparemos 280 gramos de camote naranja, 2 cucharadas de mantequilla sin sal, 2 cucharadas de crema para batir, 1 cucharadita de miel de abeja, sal, pimienta negra molida, 1 pizca de canela en polvo, 1 cucharadita de aceite de oliva, 2 cucharadas de nuez, 2 cucharadas de queso de cabra.
3: Y para el emplatado necesitamos una taza de cebolla morada fileteada, una taza de pepino en láminas finas, un cuarto de mango petacón en cubos pequeños, medio manojo de cilantro criollo, 2 cucharadas de ajonjolí negro tostado, semillas de maracuyá y tostadas horneadas.
2: Ya con nuestros ingredientes listos, empezaremos con la preparación del aguachile. Comenzamos limpiando y abriendo los camarones con un cuchillo pequeño en corte mariposa para retirar la víscera. Una vez limpios, los colocamos en un bowl y les espolvoreamos sal y pimienta blanca. Después, los refrigeramos. Mientras tanto, licuamos la pulpa de maracuyá fresca, el jugo de los limones y la ralladura, el pepino pelado, el chile serrano y el habanero, el cilantro, el aceite de oliva, la miel, la salsa de soya y salpimentamos al gusto. Colamos la mezcla parcialmente para conservar un poco de textura. Luego, la agregamos al bowl de los camarones, revolvemos y los dejamos de 5 a 7 minutos.
3: Para la preparación del puré de camote, comenzamos lavando y secando los camotes. Los llevamos al horno enteros con aceite y sal a 180 grados Celsius durante 50 o 60 minutos. El camote debe quedarnos muy suave para poderle retirar la cáscara sin dificultad. Lo machacamos y lo colocamos en un recipiente para reservarlo. a fuego bajo. En una olla, agregamos mantequilla y la crema para batir. Apagamos la mezcla antes de que hierva. Integramos esta mezcla al camote machacado con movimientos de abajo hacia arriba. Luego incorporamos la canela, la miel, el queso de cabra, la nuez y salpimentamos al gusto. Antes de servir es muy importante integrar a nuestro aguachile, el pepino, el mango y la cebolla.
2: Ahora sí, ya que tenemos ambas preparaciones listas, vamos al emplatado. En una tostada horneada, colocamos el puré de camote y el aguachile.
3: Terminamos con semillas de maracuyá, el cilantro, un poco de aceite de oliva y espolvoreamos el ajonjolí.
2: Ya tenemos listo nuestro aguachile de camarón. No olviden que el platillo sabio Profeco es fácil de preparar, tiene buen sabor, aporta un balance nutricional y rinde para varias porciones.
3: En este caso, esta preparación tiene un costo de $290.94 y está pensada para 6 porciones. Anímense a prepararlo y cuéntenos en nuestras redes sociales cómo les quedó.
4: Revista del consumidor.
2: En la familia hay temas que pocas veces nos atrevemos a tocar, pero es importante y útil hablar de ello. Uno de esos temas es ¿qué pasa con la paternidad y las finanzas tras una separación? Ya que reajustar las cuentas es clave para la tranquilidad familiar.
3: Y junio, mes en que se celebra la figura paterna, representa una oportunidad para reflexionar cómo ha ido transformándose este rol. Durante una separación de pareja se requiere reorganizar las finanzas para seguir cumpliendo con las responsabilidades y mantener el equilibrio personal.
2: Además, hay que tener en cuenta que este es un tema del presente, debido a que los cambios en la estructura familiar son cada vez más frecuentes. De acuerdo con el Instituto Nacional de Estadística y Geografía, en 2024 se registraron 161.932 divorcios en México, lo que equivale aproximadamente a 33 divorcios por cada 100 matrimonios.
3: Sin duda, este contexto refleja que las separaciones forman parte de la realidad actual y que cuando ocurre, no solo implica una transformación emocional. Pasar de un sistema compartido a uno individual exige una administración consciente, ordenada y sobre todo alineada con la situación presente.
2: En otras palabras, se necesita mantener un equilibrio financiero que implica cubrir responsabilidades compartidas como el sustento de hijas e hijos mientras se solventan los gastos propios. Es común enfrentar pagos como renta, servicios individuales, traslados o el equipamiento de un nuevo hogar.
3: Muchas veces esto ocurre con el mismo nivel de ingresos o incluso uno menor, lo que hace indispensable replantear la administración del dinero para que la nueva realidad no genere desgaste o desequilibrios. Para que puedas organizar tus finanzas de la mejor manera en esta nueva etapa, aquí te dejamos 4 claves fundamentales. Toma nota.
2: Clave número 1. Redefinir el punto de partida. Antes de decidir, es fundamental tener claridad sobre la situación actual, ingresos, deudas y gastos. Este diagnóstico permite construir un presupuesto realista.
3: Clave número 2. Priorizar con visión integral. Las obligaciones legales, como la pensión alimenticia, son pilares del presupuesto, pero deben analizarse junto con los gastos básicos personales y el ahorro. El objetivo es cumplir con los compromisos sin comprometer tus finanzas.
2: Clave número 3. Ajustar el estilo de vida. Intentar mantener el mismo nivel de gasto que se tenía antes de la separación quizá no sea posible. Adaptarse al ingreso disponible es clave para evitar presiones innecesarias.
3: Clave número 4. Organizar los pagos periódicos. Contar con un calendario de pagos y ubicar fechas clave permite tener mayor control. Esta práctica evita recargos y reduce el estrés financiero.
2: Todas estas claves, junto con tu interés por gestionar tus finanzas tras la separación, te permitirán sanar tu relación con el dinero. Porque en esta etapa, la prevención no solo trata de evitar problemas, sino también de establecer las bases de una estabilidad futura.
3: También puedes seguir estas otras recomendaciones. Formaliza acuerdos para tener claridad y certeza jurídica. Crea un fondo de emergencia para respaldar imprevistos.
2: Evalúa seguros que protejan tu patrimonio y capacidad de generar ingresos. Revisa periódicamente tu situación financiera para realizar ajustes oportunos.
3: Una nueva etapa familiar merece un nuevo plan financiero. En la Revista del Consumidor de junio, te llevamos de la mano para que logres esa tranquilidad que tu familia necesita.
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1: Quiero contarle, mi hermano, un pedacito de la historia negra, de la historia nuestra, caballero. Y dice así.

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1: Señoras y señores, de Colombia para el mundo, aquí está la Sonora Carruseles.

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1: Atención, queremos ver a todas las chicas moviéndola.

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Hoy dedicaremos este programa a una agrupación originaria de la Sultana del Norte. Con 27 años de carrera artística, han sabido mantenerse en el gusto del público, siendo de los consentidos de la música norteña. Sus letras son para todos los gustos, desde el amor y desamor, hasta temas dedicados a mamá. En sus filas hay integrantes que tienen una carrera intachable dentro de la música y que se forjaron con grandes artistas como Eliseo y Salomón Robles. Sus ganas de emprender un camino en solitario los llevaron a conformar en 1993 su propia agrupación, aventurándose a dejar grupos consagrados. Un sinfín de canciones y nominaciones a distintas premiaciones los avalan y hacen que hoy por hoy sean estandartes del regional mexicano. Hoy en especial es la mejor, el grupo que vale lo que pesa, Pesado. En es-

0: Pesado. Pesado. 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La historia de Grupo Pesado se basa principalmente en sus dos fundadores, Beto Zapata y Pepe Elizondo, quienes tienen historias similares pero al mismo tiempo diferentes. Primero hablemos de Beto, quien desde muy pequeño sintió inquietud por la música. Sin embargo, en su familia querían que se dedicara a los estudios, específicamente a ser médico. Pero el cantante sentía una atracción por los instrumentos desde muy pequeño.
1: Me escondí el acordeón porque él quería que estudiara, mi mamá quería que fuera doctor. Entonces daba con el acordeón y cuando mi padre se iba a trabajar empezaba yo a picarle a los botones.
2: Llegaba prácticamente a la escuela y se tiraba a la cama con el acordeón.
1: Yo no quería entrar a la preparatoria, me dice, es que tengo a todos en contra, tu mamá no quiere que seas músico y tus hermanos tampoco, todos están estudiando. Trabajo mucho para poderles dar estudio y ahora que tú me dices que no quieres trabajar, me dice, te voy a dar una oportunidad, mira, tu mamá no quiere, tus hermanos tampoco, yo sí quiero.
2: Pero vas a la música, pero vas a destacar.
0: Beto tenía una condicionante por parte de su madre, que era triunfar, por lo que cuando era un adolescente comenzó a trabajar en bares. Sin embargo, existía un temor por parte de su familia.
1: Y llegaba yo a las 4 de la mañana, tenía yo 16 años, pues no le gustaba, y decía papá, es que se nos puede descarrilar. Y dice papá, mira, yo no le puedo decir a Beto que no se eche un traguito, pues porque yo me gusta el chupirul, ¿verdad?
0: Pesado, pesado.

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0: pasado. 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Por otra parte, el caso de Pepe Elizondo fue un tanto distinto, pues desde muy joven se dedicó a la música, aunque al igual que su compañero fue en contra de la voluntad de su madre, pues ella quería que él estudiara.
1: Mi mamá no quería que me dedicara a la música, ella, la escuela, hasta que se dio por vencida y se dio cuenta que soy más terco que una mula.
0: Esa terquedad lo llevó a empeñarse más en su manera de tocar, tanto que comenzó a ser llamado para trabajar, lo que lo orilló a dejar los estudios.
1: Pero llegó un momento que ya no pude, me invitaron a trabajar, a salir de giras y ya empecé a descuidar la escuela. Yo empecé con un grupo que se llama Los Pioneros del Norte, que ahorita es El Poder del Norte.
0: Cuando Pepe entró a El Poder del Norte, sintió aún más pasión por la música, lo cual fue llamando la atención de agrupaciones aún más grandes. Pesado. En

0: pesado. 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
2: Durante los cuartos de final de la Copa del Mundo de 1986, en el partido entre Argentina e Inglaterra, ocurrió uno de los eventos más alucinantes de la historia, la mano de Dios. A unos minutos de la segunda mitad del juego, el legendario futbolista argentino Diego Armando Maradona anotó un gol con la cabeza. Y con su mano izquierda, las cámaras captaron ese momento y también la reacción del futbolista que miraba de reojo al árbitro y al juez de línea, pero que acabó por relajarse una vez que el gol fue validado. Cuando le cuestionaron a Maradona sobre el gol, este dijo que había anotado un poco con la cabeza y un poco con la mano de Dios. ¿Recuerdas este momento? Yo soy David Faitelson. Vamos México. 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

0: 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Pepe Elizondo llamó la atención de muchos, sin embargo recibió una invitación que no podía dejar pasar, pues una de las leyendas vivientes del norteño quería que formara parte de sus músicos. Se trataba de Don Eliseo Robles.
1: Posteriormente se sale el señor Eliseo Robles de con Ramón Ayala y casi recién salido me invita a trabajar. Y ya que me invite a trabajar el señor Eliseo Robles con los Bárbaros, para mí era llamarlo así, entrar a las grandes ligas.
2: Porque me sigue calando no mirarse aquí conmigo.
0: Por su parte, Beto Zapata estaba probando las mieles del éxito en otras agrupaciones como Los Valientes del Norte, pero había una inquietud que le movía muchos sentimientos, pues él quería cantar, no solamente ser músico.
3: Ya cuando íbamos a firmar el contrato, yo hablé con los muchachos y le dije a mi compadre que cantaba. Yo digo, compadre Pixie, ¿sabes qué? Si yo entro aquí, quiero cantar, pero tú eres el que cantas y yo no te quiero incomodar, ¿verdad? Porque aparte lo haces muy bien. Yo tengo segunda voz, pero siempre he querido ser como que el que canta. Me dice, pues sí, compadre, pero aquí no vas a poder cantar, aquí hay segunda conmigo ya. Y dice, mira, mejor pues hagan ustedes.
0: Esto fue uno de los principales motivos que aumentaron aún más las ganas de formar su propia agrupación. 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

0: 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Ambos músicos tenían un camino por recorrer juntos y el destino los juntó, pues existía la misma hambre de superación y ganas de emprender una agrupación propia.
1: Y fue cuando empezó a ir a mi casa a ensayar y a armar los primeros temas. Fueron 3 meses sin trabajo y ya hacía yo como que en la casa llegaba y que se me quedaban viendo y este güey no rima nada, ¿no?
0: Sin descuidar sus agrupaciones en las que aún trabajaban y eran las que les dejaban ingresos, comenzaron a ensayar sus propias canciones, pero tenían que hacerlo a escondidas para no ser despedidos.
2: Todavía cuando invito a trabajar a mi compadre, le digo, nomás espérale tantito, porque la tarjeta de crédito la tengo hasta el chongo, déjame nomás abonarle tantito ahí y trabajar, un necesito más, sirve que preparamos el material a escondidas.
0: Cuando estaban listos para grabar su primer material con su nueva agrupación, tuvieron que usar un bajo sexto que era propiedad de Salomón Robles, el entonces jefe de Pepe Elizondo.
2: Y lo peor del caso, y sí me da un poquito de pena, es que yo no tenía bajo sexto. Ya cuando nos aceptan para grabar, le pedimos el bajo sexto a Salomón.
1: Le fuimos a inventar que íbamos a llevarle serenata a una tía.

0: Todo estaba prácticamente listo para comenzar a grabar, pero había un pequeño gran problema. No sabían quién sería la voz principal de Pesado. En un inicio pensaron en un joven que fungiría como animador, pero por azares del destino y sin planearlo, decidieron que fuera Beto Zapata.
1: Digo a Beto, a ver, cántale un pedacito para que vea cómo va la canción.
2: La idea.
1: Ahora que tú ya no estás. Ya, total, lo oigo y digo, pues, el Betillo trae algo. Hablo con Beto y le digo, pues, ¿sabes qué? Te está oyendo cantar. Pues mejor tú canta. Es más, y yo agarro el bajo sexto y hago la segunda voz.
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0: Después de tocar muchas puertas, por fin fueron escuchados por una disquera que les grabó su primer disco en tan solo un mes. Tiempo relativamente corto para las 12 canciones que venían incluidas.
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0: 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Pesado. Un año después de haber formado Pesado, surgió una agrupación con la cual tuvieron una competencia directa, Intocable. En ese momento el público tenía dos propuestas de música norteña juvenil y fue justamente Pesado quien apadrinó a los liderados por Ricky Muñoz.
1: Nosotros somos padrinos de Intocable. Ellos, nosotros empezamos en el 93, ellos empezaron en el 94 y las primeras visitas que hacían a Monterrey, ellos nos abrían los bailes.
0: El crecimiento de Intocable fue más rápido que el de Pesado, lo que hizo que se invirtieran los papeles. Ahora eran ellos quienes les abrían a los apadrinados. Pero toda esta supuesta rivalidad fue creada por la gente, pues ambas agrupaciones no tienen problema alguno. Pesado. ¡Pesado!

0: Pesado, pesado. 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
0: Luego de la salida de Mario Padilla, baterista que formaba parte de la alineación inicial, llega Luis Mario Garza, ex baterista de Límite, quien pidió su salida de aquella agrupación por cuestiones personales.
2: Me entero de que Pesado ocupa baterista y yo me sentía un poquito, pues que podía a lo mejor expresar un poquito más en mi instrumento. Y por eso es que le pedí la oportunidad a Don Tirso Páez, que pues le mando un saludo, y a toda la agrupación. Le pido una oportunidad de salir del grupo.
0: Grupo Pesado, a partir de 1993 comenzó a escribir una historia que hasta ahora continúa. Hoy en día siguen más vigentes que nunca y sus temas se han vuelto himnos para la cultura musical de México y sobre todo para el norte del país. No por nada son el grupo que vale lo que pesa. ¡Pesado!

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0: ¡Ay, qué bonito comenzamos! Wow. Las 7 de la mañana con 8 minutos. Oiga, ¿pero qué le parecería si nuestro productor nos presenta el día de hoy? Así como si fuéramos, como lo dijimos y lo prometimos.
1: Ven acá,
0: el día de hoy.
1: Ven a hacer algo, por favor. Siempre estás paradote ahí. Ven acá.
0: Hoy nos acompaña acá Mauricio Rodríguez, que ya es pues, nuestro productor. Entonces, pues nos va a hacer específicamente. Vamos a ver.
2: Damas y caballeros, en este momento en la pista número uno tenemos al viejo con sus 65 y más. Hoy es día de gogos aquí en Pelanews. En la pista pegada a la mesa más oscura tenemos al sabroso, al oso sabroso. Él es el Chamacón.
0: Gracias, ahora me sentí así como que gracias.
1: Me sentí erizado, me sentí tocado.
0: Ya, aleja a Mauricio de acá. Porque...
1: Gracias, era todo lo que necesitábamos de ti. Vete,
0: desgraciado. Oiga, vámonos en este momento, señoras y señores, a comenzar.
1: ¿Por qué iniciamos con estas rolas?
0: Porque tenemos ganas de ser strippers. Ah, no,
1: ¿verdad? La verdad es que...
0: Los strippers pues, de la información.
1: Exactamente, porque nos desnudamos a la información. Oye, fíjate que si usted tiene ganas de que vayamos a su fiesta a bailar, nos puede contratar.
0: No cobramos mucho.
1: Claro que no, es que están las vacas muy flacas, la verdad, podemos ir a bailar a su fiesta. Y la verdad ya teníamos preparado todo, porque le vamos a poner el día de hoy las rolas que bailaríamos si nosotros trabajáramos en uno de estos pues, lugares donde...
0: De recreación.
1: De recreación, de esparcimiento, donde uno va... Pues a quitárselas por las
0: penas.
1: Las ganas de ver esos cuerpos atléticos.
0: Exacto.
1: La verdad, de nosotros no es atlético, pero está bonito.
0: Es correcto.
1: Está deseable.
0: Tengo lunares por todo mi cuerpo.
1: De veras.
0: Para que los conectes.
1: Qué bonito.
0: Forma la osa mayor.
1: De veras. Sí. Es más, tú juegas a unir los lunares con tu lengua. Ay, no, qué cuerpo. Disculpe usted, estamos desatados el día de hoy. Es martes apenas.
0: Es martes de fogosidad.
1: Exactamente, es martes de fogosidad. ¿Cómo te llamarías si fueras stripper? Porque ya ves que los strippers, los gogos o los strippers se ponen nombres así de batalla. ¿Tú cómo te llamarías?
0: No, fíjese que no sé cómo me llamaría.
1: Que la gente te ponga un nombre de stripper.
0: Exacto, dale, me gusta la idea.
1: Dale.
0: ¿Y usted cómo se llamaría?
1: Yo me llamaría...
0: Piénselo.
1: Bola de fuego.
0: Bola de fuego.
1: Sí.
0: Bolas de fuego.
1: Más o menos así. ¿Verdad? Podría ser.
0: Eso es todo un atrevido.
1: ¿Por qué? ¿Qué tiene?
0: Nada más, quiero...
1: Sí, porque los tiros así son bolas de fuego.
0: Balas de salva sería mejor usted.
1: No, bolas de fuego. Sí, sería padre ese nombre. Fireballs.
0: Ah, mira qué bonito.
1: Sí, claro. Fireballs, así sería yo creo. Discúlpame, estoy saturando.
0: Ya me di cuenta que...
1: Perdóname.
0: Hable bien, hombre.
1: Es que discúlpame, uno grita, se altera. Bueno, estamos iniciando con esto que es su noticiero favorito, Pelanews. Nadie, le voy a decir esto, nadie en un noticiero va a empezar así. Imagínate que el noticiero de las 2 de la tarde empieza así.
0: ¿Cómo sería su nombre de batalla de stripper?
1: No lo sé, si se lo digo me va a regañar.
0: Te van a despedir.
1: Me van a despedir, mejor no se lo decimos. No es cierto, yo no he dicho nada, jefe. Pero sí se lo podría decir.
0: Vámonos, vámonos.
1: Pero no la bailaría.
0: Vamos con el clima.
2: Así estará el clima en Yucatán.

0: Usted disculpe, hombre, pero pues es que le hice...
1: Tuvimos un ataque de risa, perdón.
0: Un exabrupto. Es por su culpa usted.
1: Yo solo dije un nombre.
0: Yo solo lo reafirmé. Perdón. Oigan, vámonos en este momento con la información climatológica y justamente hablando de la cuestión del clima. Pues digo, esto está relacionado con que el día de ayer también, pues hay una famosa réplica. Es lo que andan argumentando ahí por parte de Protección Civil, pero ahorita vamos a entrar en materia. Vámonos rápidamente con lo que va a acontecer el día de hoy respecto a el clima, mi estimado amigo Don Máquina, en Fireballs. Vámonos en este momento. Resulta ser que al menos para este martes 16 de junio continuará pues el ingreso de aire marítimo tropical proveniente del Mar Caribe. Y esto en combinación con el establecimiento de una vaguada sobre lo que es la península de Yucatán, pues estará generando condiciones que seguirán favoreciendo pues el ambiente caluroso a extremadamente caluroso, con temperaturas que pueden llegar entre los 36 y 38 grados en la mayoría de los municipios. Sin embargo, atención, porque en algunos municipios en el sur y suroeste del territorio, particularmente en la región de Ticul, los valores podrían alcanzar las temperaturas de 40 grados centígrados. Guay. Esto también, pues donde está un poquito más tranquilo es en la zona costera, de 32 a 34 grados centígrados. Definitivamente. Guay. Así que,
1: oye,
0: ¿qué pasó?
1: Así mismo se mantendrá un bajo potencial de lluvia sobre el estado, por lo que continuará predominando el tiempo estable. Puede lavar usted. El viento será del sureste de 20 a 30 kilómetros, con rachas de 50 a 60 kilómetros en la zona costera, hasta 40 kilómetros en municipios del interior del estado. En el litoral yucateco se espera un oleaje de 1.0 a 1.5 metros de altura.
0: De altura, así que tenga mucho cuidado nada más y recuerde poner protector solar y sobre todo, pues evitar las salidas allá a la calle innecesarias, ¿verdad? Y si va a hacerlo, pues cúbrase, porque sí está bastante... bastante recio el solecillo.
1: ¿Sabes qué? Sí está fuerte esto del solecito, la neta. Ayer se sentía un bochorno de esos que dices, ¡guayas! ¡Dios mío! Dices, ¡guay! Lo sentía yo fuerte, ¿eh? ¿Para qué mentirte?
0: Es correcto. Oigan, y por cierto, en otras actualizaciones, resulta ser que ayer el Sismológico Nacional... pues hizo pues su actualización respecto a una noticia que andaba circulando, y es que se había argumentado de que volvió a temblar ahí por la zona de Cuba donde se sucedió hace unos días este incidente. Uh-huh. Sin embargo, pues ya obviamente en la actualización del sismológico pues salió también a dar sus declaraciones, lo mismo que Protección Civil del Estado, y decían que la mañana del día lunes 15 de junio a las 11:37 horas se registró un sismo de magnitud 5.1. Esto fue ya el reporte preliminar, con epicentro en el mar, en lo que viene siendo la zona al noroeste de Cuba, aproximadamente a 300 kilómetros del noroeste del Cuyo, Yucatán. Sin embargo, lo que les iba platicando a usted justamente era que quizá algunos lugares pues no lo sintieron, a diferencia de la vez pasada.
1: Lo que pasa es que la vez pasada, o la vez anterior, o la anterior vez, pues fue de mayor magnitud. ¿Te acuerdas que fue de 6.1?
0: 6.1.
1: 6.1 fue el anterior y estuvo un poquito más cercano. Estuvo un poquito más cercano, como a 150 kilómetros más o menos.
0: Sí, claro.
1: De las costas yucatecas. Bueno, fueron más o menos en ese espacio, pero un poquito más cercano.
0: Es correcto.
1: Eso permitió que pues se sintiera hasta aquí en Yucatán, que sí. Pues la temblorina.
0: De hecho, ¿sabe una cosa? Al final también, por ejemplo, el Protección Civil de Cancún sí emitió nada más así como que un ligero comunicado. Digo ligero porque a diferencia de la vez pasada, que sí, realmente sí estuvieron las redes sociales plagadas acerca de eso, solo salió a informar que se hicieron las diligencias correspondientes para verificar si había algún daño o alguna situación.
1: Algún daño estructural.
0: Exactamente.
1: Claro.
0: Entonces, pues en ese momento, lo que sí pues llamó mucho la atención es que pues, la gente lo estuvo compartiendo y las autoridades competentes no habían informado, y la verdad también desmintieron la alerta de tsunami por las costas de Yucatán. Así que lo más importante, como siempre, es consultar los canales oficiales, que eso es lo como siempre le decimos, la información precisa.
1: ¿Y sabe qué? Pues mira, para no hacerte largo el cuento, te lo voy a decir. El día de ayer, pues como ya le dije, hay medios de comunicación que sacan las notas y que, la neta, son bien amarillistas. ¿Y por qué te lo digo? ¿Por qué te lo comento? ¿Por qué te lo informo? Porque ayer, pues otra vez, un portal incluso ya está verificado porque se te tiene la palomita azul de Meta. Pues, un portal de noticias nacional, pero con sede aquí en Yucatán.
0: Ok.
1: Puso alerta de hashtag tsunami en Yucatán. Con sus signos de interrogación.
0: Es el mismo que sacó el comunicado.
1: Es el mismo que sacó el comunicado de la alerta amarilla. Nuevos detalles del sismo hoy al norte de la península.
0: Y la verdad es que es impresionante cómo se vuelve tan amarillista ese medio en particular, justamente solo por buscar la nota. Y esa desinformación.
1: Solo por ganar reacciones.
0: Sí, y esa desinformación puede generar. Imagínese usted. Que tal cual, así como se lo digo, o sea, sea el único medio de repente que le aparece o que consulta porque lleva años consumiendo ese medio de comunicación. No sabes el pánico que va a generar en las personas porque justamente muchas personas andan preguntando, oye, ¿y por qué no sonó la alerta sísmica?
1: O sea, ¿por qué? Exactamente.
0: ¿Por qué no sonó? Y volvemos a la misma pregunta que le hicimos hace unos días. Realmente... Uno, ¿estamos preparados para una situación así? Y dos, ¿ya deberíamos contar específicamente con, pues, los sistemas de monitoreo de sismicidad?
1: Yo creo que sí. Ya deberíamos, esa es la pregunta. Es la pregunta que tenemos y la neta. ¿Usted cree que ya deberíamos contar con estos sensores sismológicos en Yucatán? ¿Usted lo cree?
0: Sí,
1: ¿tú qué opinas?
0: Yo definitivamente pienso que, aunque quizá no estamos exentos de esa situación, debemos empezar a generar esa cultura de así como de prevención. Así como, pues, de repente te preparas para un huracán o para algún evento que pues, son los más comunes por acá, también ya se debería estar contemplando estas cuestiones.
1: Yo creo que sí, porque cada vez son más frecuentes este tipo de movimientos... De las placas tectónicas o de movimientos telúricos, yo creo que sí, ¿eh? Yo creo que sí deberíamos ya tener esos sensores de sismos. Sí, yo creo que sí. Ojalá y lo considere, pues quien tenga que considerarlo, ¿verdad? Porque sí es necesario. Ya cada vez son más frecuentes. Digo, qué bueno que son de baja intensidad, pero... Yo creo que sí, habría que empezar a considerar esa parte.
0: Pues en realidad yo creo que sí, baja intensidad de lo que cabe, porque yo creo que es intensidad moderada. Baja intensidad, yo creo que abajo de 4, abajo de 3. Y esos son, por ejemplo, algunas situaciones...
1: ¿Quieres abajo de
0: 4? Que se dan, por ejemplo, en la zona de Oaxaca. Ahí sí hay constantemente pues movimientos telúricos, pero son literalmente, ellos decían, debajo de 4 grados, no es tan perceptible. Sin embargo, pues ya 5.1, 6.1 y estamos hablando de que también ya es...
1: 6.1 ya estamos hablando considerable.
0: Es de pensarse.
1: O sea, para la región en donde estamos, pues sí es considerable. Pero bueno, ¿qué le digo? ¿Qué le digo?
0: Ahí lo dejamos allá a su consideración. Así que la pregunta del día de hoy ya la sabe. Le recordamos el número de WhatsApp. 9999-055834, 9999-055834, para que usted ahí nos dé, como siempre, su mejor opinión y nosotros estaremos leyéndole puntualmente.
1: Es correcto, vámonos ya a la pausa comercial, ¿te parece?
0: Me parece más que perfecto.
1: ¿Nos vamos ahí con qué rola?
0: Con la que usted me diga, porque usted está fogoso.
1: El día de hoy te voy a poner mis rolas que yo bailaría.
0: Dale.
1: Si fuera ya el momento de empezar a quedar como compaños muy menores, digamos, ¿verdad? Okay. Porque siempre bailan dos rolas así movidas y pues hasta una o dos rolitas, pues ahora sí capaz de despojarse de todo.
0: Es correcto.
1: Entonces, una de las rolas que yo bailaría sería esta. Ponme a David Bisbal, por favor. Esta sería, imagínese usted, con mi abdomen atlético que tengo. Se mi brazo marcado.
0: Se lleva por su calzón.
1: Musculoso. Porque mi brazo está fuerte, ¿eh? Mm. Tócalo, muérdelo. Imagínese, esta bailaría yo. Al ritmo. De ya sabe usted. Con una trocita así chiquitita.
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1: Imagínate.
0: Lo imaginé accesando.
1: Después del primer movimiento. Majas tu panza.

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18: Estados. Baja California.
19: La gobernadora Marina del Pilar Ávila celebró que la entidad continúa consolidándose como uno de los estados con mejores condiciones para la inversión, el desarrollo económico y la generación de empleo formal. La mandataria destacó que las políticas públicas orientadas a la formación de los negocios y al crecimiento de las empresas han contribuido a mejorar las condiciones laborales de la población. Recordó que, de acuerdo con el INEGI, la entidad se ubica en el tercer lugar nacional con menor nivel de informalidad laboral.
18: Durango.
19: Luego de las publicaciones periodísticas que señalan una presunta investigación en contra del gobernador Esteban Villegas Villarreal por supuestos vínculos con el crimen organizado, el mandatario estatal rechazó los señalamientos y aseguró que no existe ninguna carpeta de investigación o notificación de la Fiscalía General de la República. Asimismo, defendió que en la entidad se mantienen avances en indicadores de seguridad.
18: Michoacán.
19: El gobierno estatal abrió una investigación por posible apología del delito contra el presidente del Congreso del Estado, Baltasar Gaona García, luego de que solicitara e interpretara un narco corrido durante una celebración dentro del recinto legislativo, ocurrida el pasado 10 de junio. De acuerdo con el secretario de gobierno, Raúl Cepeda Villaseñor, detalló que la investigación también implica al grupo musical denominado Carnavalito, originario del municipio de Tarímbaro. Integrantes del colectivo Fuerzas Unidas por Nuestros Desaparecidos realizaron una cascarita cerca de la Plaza de las y los Desaparecidos con el fin de visibilizar las más de 7.000 desapariciones en la entidad. La jornada se llevó a cabo este domingo en el marco del Mundial, donde también continuaron las protestas en las inmediaciones del Estadio Monterrey antes del juego que se disputó entre las selecciones de Suecia y Túnez.

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1: Imagínate, de llegar a casa.
2: Exactamente, ya llevas a los chamacos a la escuela, vuelves a tu casa y ¡ay, papá, súbele!
1: Exacto.
2: ¡Araña la pared! ¡Aporrea la cabecera!
1: Y hace, ¿huh? Así. Exactamente, así, uno, dos, tres, mira, vámonos ya. Oigan, vámonos rápidamente, señores, señores.
2: Me alteré, perdóname.
1: Yo sé, dice por acá, ¿qué onda? Dice, con las rolas, Don Chamacón, dice, están deseosos, imagínatelo. Acá mi amigo poderoso, con eso, mira, por eso se activa la alerta sísmica, dice.
2: Exactamente, sí, ¿verdad? Es que, pues, ¿quién en la mañana le va a poner estas rolas así?
1: Oye, dice por acá, saludos, el mejor belly dance con don Pelañuz, dice por acá, buenos días. Oye, Chamacón, don Pelaná, dice por acá, dice, ¿qué medio fue? Dice, es que, ¿para qué le decimos, hombre? ¿Verdad? ¿Para qué le decimos?
2: Sí.
1: Dice, yo quería, dice, que don Pelaná se llamara Celeste y tú, Chamacón, Azul. Dice, Azul Celeste, dice.
2: Ay, o Rosa puede ser. Y yo sería Celeste, Rosa Celeste. Ay,
1: yo
2: sí.
1: Pensé que Melano.
2: Y Rosa.
1: Ah, exacto.
2: ¿Cómo sería entonces? ¿Rosa?
1: Melcacho. Bueno, ya, por el amor de Dios, confórtese. Salud, Chamacón, dice por acá. Dice, muchas gracias. Ahí nos anda comentando la gente por acá.
3: Buenos días, Chamacón. Buenos días, don Pelanius.
2: ¿Qué pasa?
3: Yo creo que a conciencia de la gente y por el tipo de suelo que hay en la península, no es muy conveniente esa inversión de la alerta sismológica. Aunque lo que puede pasar es que se confunda con el Parkinson de don Pelaná. Saludos, Chamacón. Excelente día.
2: Excelente día, muchas gracias.
1: Oiga, pues la verdad es que, ¿para qué le voy a decir? No, o sea, nosotros vamos a investigar ahí con las...
2: Vamos a preguntar si realmente pues es necesario.
1: Es viable,
2: que
1: ¿no?
2: Se ponga, o sea, ajá, si es viable y es necesario que se pongan ese tipo de alertas sísmicas, ¿no?
1: Sí, la verdad es que yo considero que efectivamente, me imagino de que puede existir. Al final, mira, pues es una situación que se está dando ya de forma no tan recurrente, pero sí ya no es algo que pasa cada cierto tiempo.
2: Pues es que, antes no lo veíamos tan seguido, actualmente sí.
1: Sí, claro. O sea, pero a lo que voy es que de una u otra manera, aún quizá no tuvieras las, el terreno correspondiente para trabajarlo, sí es necesario que se haga de cierta manera un plan para evitar este tipo de cosas. Porque justamente, o sea, dese cuenta. O sea, si el terreno no es apto, pero sucede, ¿cómo nos informamos? ¿Cómo nos avisamos?
2: ¿Cómo nos avisamos?
1: O sea, tenemos que esperar a que tiene.
2: Tenemos un terreno kárstico, como dice Betito. Tenemos un terreno kárstico que, pues digo, da trabajo mover tanta laja y todo esto. Antes decíamos, no puede temblar en Yucatán porque tenemos laja. Hoy tiembla en Yucatán. Y cada vez más seguido. Digo, no de una magnitud fuerte, pero tiembla. Entonces, eso es una alerta, y no sísmica, sino es una alerta que pues las autoridades tienen que voltear a ver y tienen que pues cada vez pues ahora sí que estar más presentes.
1: Sí, empezar a prepararse.
2: Y no sería bueno que digamos que, oye, ¿sabes qué? De repente sigue, así como llegó a 6.1, que llega a 7.1, imagínate. Entonces, ¡ay, chispas! Es que no sabíamos que podía temblar así.
1: Sí, claro.
2: Entonces, ¿para qué? ¿Para qué esperar que el niño se caiga al pozo y luego taparlo? Entonces, no, podemos prevenir.
1: Qué bonito lo dijo usted.
2: Es la verdad.
1: Qué bonito
2: es la verdad, pero bueno.
1: Oiga, vámonos rápidamente con la información que tenemos. Llega nuestro compañero Israel Medina, pues, con el tema de Mejorada.
2: Exactamente, el distrito Mejorada. Escuchemos qué nos tiene que comentar nuestro compañero Israel Medina.
4: La alcaldesa de Mérida, Cecilia Patrón Laviada, presentó el proyecto Distrito Mejorada, que se ubicará en ese tradicional barrio. Las actividades culturales, de emprendimiento, gastronómicas y de convivencia comenzarán el 25 de junio.
5: Vamos a crear el Distrito Mejorada, que va a ser parte del corazón de Mérida y que también estamos trabajando de la mano de la UNAVI, de la Universidad de las Artes de Yucatán, y ahorita les voy a platicar de qué se trata. A partir del jueves 25 de junio, la calle 50A se va a volver

0: 5 de la tarde del jueves 25 de junio, a partir de las 5 de la tarde se va a volver peatonal. A partir de las 7 p.m. el jueves habrá música en vivo por alumnos de la UNAI. O sea que todos los jueves, ya saben, cuando estén buscando una actividad cultural, música, ya saben que los alumnos de la UNAI ahí van a estar.
1: El distrito mejorada será incluido en el derrotero de la biciruta.
0: Los viernes tendremos Bazar Prosperarte. Alumnas del CEL, los Centros de Capacitación Laboral, estarán haciendo. El sábado tendremos a las 10 de la mañana el Mercadito de la Prosperidad, que son pues artesanas que estarán dando sus productos ahí, y por las tardes tendremos anticuarios y libros, y los domingos a las 8 de la mañana será el Jardín del Arte. También será un espacio para que nuestros artistas locales puedan tener un espacio para poder estar, para poder vender, para poder dialogar con la gente, y la biciruta llegará también a la mejorada.
1: Los restaurantes de la zona colocarán sus mesas en la vía pública, como ocurre en la calle 60, para que la clientela pueda disfrutar de sus alimentos al aire libre y con música en vivo. Para MBS Noticias Yucatán, Israel Medina.
2: Pues ahí está, definitivamente haciendo pues otras cuestiones diferentes para tener al aire libre. Sin embargo, si es necesario, pues que se haga una distribución correcta, quizá, de las rutas que se van a utilizar, porque pues ya ve que de repente, pues imagínate, entre semana que se cierran algunas calles, y si no está como que correctamente anticipado, empiezas a generar caos vial. Ya ve que de repente acá en el mero centro de la ciudad, apenas hay unos vehículos estacionados, o de repente hay algo que está, se te complica el tráfico.
3: Exacto. Oye, van a cerrar esto. Escuchamos esto, que es el distrito mejorada, que sería por la reactivación de mejorada, ¿verdad? Dice que a partir del 25 de junio, la calle 50A, entre 57 y 59, será completamente peatonal. Entonces, el espacio contará con música en vivo los jueves, los bazares, todo esto. Entonces, ¿cuál es la 50? Habría que buscar cuál es la 50A.
2: La 50A creo que es la que está, esta callecita que está justamente de donde está, enfrente del parque, es la que está pegadita, ese tramo.
3: Ah, donde se ponía la cosa esa de las flores,
2: ¿verdad? Es correcto, sí. El camino de las flores, sí.
3: No me acuerdo cómo se llamaba eso, pero bueno.
2: Si no sé mal, creo que es ese.
3: Pues está bien, digo, ahí no habría tanta afectación vehicular, porque pues, digo, si hicieras la 59... Con 50, bueno, ahí
2: pero
3: sí.
2: Pero cuando hagan la biciruta, ¿siempre va a incluir en qué parte? No, o sea, la biciruta solo va a estar en ese pedacito.
3: Pues yo me imagino que, bueno, no lo sé.
2: Es lo que le digo, o sea...
3: Habría que ver cómo queda la distribución y apenas salga pues el derrotero que llevaría la biciruta.
2: Sí, porque, o sea, imagínense, van a ponerse ya...
3: Pero pues sería domingo la biciruta.
2: Aún así, o sea, si ya ve que, por ejemplo, aquí cierran la calle 60... Entonces, lógicamente, hay muchos tramos que pues la gente ya lo sabe. Pero pues ampliar la zona, hay muchas, por ejemplo, combis, hay gente que va de ese lado. O sea, si es la zona de mejorada, estoy pensando, estoy suponiendo nada más a lo tonto. O sea, que sea la calle 59, parte de lo que es la 59. La 59 es una confluencia bastante...
3: Podría ser parte de la calle 59 o parte de la calle 57, que tal vez es un poco menos transitada que la 59. Que podría ser de la que tomes un desvío y te vayas por ahí.
2: Sí, justo. O sea, pero lo que digo, habría que checarlo con anticipación para que, sobre todo los domingos, sí es cierto, si son domingos, pues no hay tanto bronca, creo yo. O sea, no hay tanto movimiento vehicular.
3: Es correcto.
2: Pero entre semana, porque hay varias cosas que se van a hacer. Habría que checar cómo está la distribución.
3: Yo me imagino que ya tienen planeado un derrotero y todo eso, ¿verdad? Entonces sí habría que checarlo. Pero bueno, ahí está. Digo, qué bueno, porque se está reactivando el barrio de mejorada.
2: Sí, y la verdad es justamente que es un barrio bonito. Es un barrio bonito.
3: Sí, es muy bonito. Bueno, ¿sabes qué no me gusta nomás? La calle. Sí, la calle que pasa sobre la 59, entre 50, ahí desde el semáforo de la iglesia. No, hombre.
2: Ahí se van tus amortiguadores.
3: Ahí se van tus amortiguadores, se va del lado tu vaso, se va. Porque pues es una calle antigua. Sí, es correcto. Es una calle con mucha historia, es correcto. Pero la calle ya está deteriorada.
2: Que valdría mucho la pena que se volviera a... Si la van a reactivar, que la mejoren.
3: Que la restauraran.
2: Sí, no es verdad. Porque... Se ve bonito con los tabiques y toda la cosa.
3: Los adoquines.
2: Pero a lo que voy es que no sé qué tan funcional sea.
3: Pues, honestamente, muy funcional, pues ya no es. Porque pues sí, dan. O sea, yo lo pienso dos veces. Digo, tengo una camioneta 4x4.
2: Pero se chicolea.
3: Pero se chicolea. Y hasta el vaso de la chiquita se tira. Claro, entonces, pues mira, yo digo que ya tendrían que, pues ahora sí que darle su manita de gato a esa parte.
2: Sí, digo, sí, aprovechando digo, que lo vamos a recibir.
3: Se ven bonitos, se ven todos, son antiguos y le da un estilo colonial a esa calle, si quieres. Pero yo creo que ya es momento de, pues ahora sí que tal vez quitarlos.
2: O emparejarlos.
3: Y ponerle algo abajo y volver a ponerlos, porque, pues sí, justamente ya la calle está bastante deteriorada. Está como la calle de aquí de Santa Lucía. La que está aquí sobre la 55,
2: ya sé.
3: Creo.
2: La 55 entre 60 y 58.
3: No, 62. Bueno, toda esa calle desde la 62 hasta la 58 sobre la 55.
2: ¿Ha cruzado al lado del parque, o sea, de la iglesia de Santa Lucía?
3: Sí, claro.
2: ¿Qué es la que le digo? Que es la 60 entre 58.
3: Pero espérate, aquí en el parque de Santa Lucía, en un ladito, se abrió un boquetón. O sea, no un boquetón, como que se cae una tapa de algo. Pero eso ya venía con sus detalles. Igual la calle, ese tipo de adoquín que está en mejorada. Pero la calle ya está deteriorada.
2: Sí, no, o sea, por ejemplo, le digo, justamente ese el que está acostado de la iglesia de Santa Lucía, parece literalmente un sube y baja. O sea, tú pasas por allá con el vehículo y y la verdad terminas más chicoleado que quién sabe qué cosa. Y ahí, o sea, es complicado.
3: Sí, lo ves y dices, guayas, papito lindo.
2: La 50A es la que está, dice, de los almendros, dice por allá. Entonces, si no estoy mal, que sí, justamente es lo que le decíamos. Dice, ¿dónde está el SAT, chamacón? Dice por acá. Pues, no sé.
3: ¿Qué?
2: ¿Dónde está el SAT? Sí. Es que me puso, es que no sé si fue pregunta.
3: Ah, sí, ¿dónde está el estacionamiento de este restaurante antiguo?
2: Exactamente,
3: sí,
2: ¿dónde está? Allá, ¿dónde, es está ¿dónde está el SAT? Porque hay una oficina del SAT allá.
3: Allá mero, ¿de veras?
2: Sí.
3: No sabía.
2: Sí, al costado, en la calle 59.
3: ¿De veras? No,
2: ahí, justamente, entonces, uno como quiera.
3: Bueno, qué bueno que conoces, ¿no? Bueno, pues ahí está, ojalá y le den mantenimiento a estas calles. Digo, también hay que ver si el INA lo deja, porque luego, ¿sabes qué es matrimonio? No se puede tocar esto. Pues ahí sí empiezan las trabas y empieza el relajo.
2: Sí, es.
3: Pues ahí habría que ver, pero bueno, ahí se lo dejamos a las autoridades. Oye, hablando de calles, vamos rápidamente con un reporte vecinal que nos llegó a la redacción de Pela News, donde reportan que hay una callecita aquí entre Girasoles de Opichén y Paseos de Diamante Opichén o algo así. Bueno, véate, lo voy a buscar.
2: Ah, que era la que me estaba comentando justamente que
3: sí.
2: Ahorita es en esa zona ya se encontraba pues de por sí llena de baches. Uh-huh. Y pues durante cierto tiempo las personas...
3: Pues es que mira,
2: Le pusieron, los vecinos le pusieron ahí como que, no sé,
3: Sí, como que polvo, así lo rellenaron polvo. Con polvo. Lo que pasa que esta es una parte como de 15 metros, sí, como 15 metros cuando mucho.
2: Ajá.
3: Donde pues se une, donde termina Girasoles de Opichén y empieza el fraccionamiento Diamante Paseos de Opichén en la calle 140 por 127, donde pues obviamente por la lluvia ya se hicieron los huecos, porque es terracería, no es, es solo ese pedacito, es terracería, no es pavimento. Entonces no lo pavimentó ni las constructoras, porque hay unas casas nuevas por ahí, no lo ha pavimentado nadie. Pues ese es paso diario.
2: ¿Y a quién le corresponde esa parte?
3: Pues esa es la pregunta. ¿A quién le corresponde hacerlo?
2: Porque hay una zona que creo que le corresponde a Humán, ¿no?
3: Pues no creo, esa parte no creo. Creo que pertenece a una...
2: Academia de Mérida.
3: Entonces habría que ver a quién le corresponde.
2: Digo, también habría que saber porque si ya hicieron las diligencias para,
3: pues sí,
2: para solicitar, o sea, a los vecinos.
3: Ya se solicitó todo, es cuestión de que vayan. Pero ¿sabes qué pasa? Que ahí diario... transita mucha gente que van a la escuela, a los trabajos. Entonces, si vas en moto, en coche o en lo que sea, si en coche, pues se chicolea tu coche así de con lleno de baches. Si vas en moto, pues te puedes caer. Si vas en mototaxi, porque ahí se utiliza mucho el mototaxi, también te puedes caer, porque sí tiene unos hoyotes así bastante sabrosos, por lo que pudimos apreciar en las fotografías.
2: Es un riesgo. Oiga, seguimos con nuestro compañero Israel Medina.
3: Vámonos con Israel Medina, que nos platica que el programa de ortopedia, pues, ya está jalando.
1: Para acercar servicios médicos especializados a personas con dificultades de acceso, la Secretaría de Salud de Yucatán realizó la jornada extramuros de valoración de ortopedia en el Hospital General de Valladolid, donde se brindaron más de 200 valoraciones médicas a habitantes de 24 municipios. Derivado de esas valoraciones, 65 pacientes accederán a procedimientos quirúrgicos gratuitos, lo que representa una oportunidad para mejorar su salud y calidad de vida, especialmente en casos donde las condiciones económicas o de traslado dificultan recibir atención especializada. La jornada fue resultado del trabajo coordinado entre los servicios de salud de Yucatán, el Colegio Yucateco de Ortopedia y Traumatología, ayuntamientos de la jurisdicción sanitaria número 2 y diversas instancias del sector salud. Se informó que la jornada benefició a habitantes de 24 municipios, entre ellos Valladolid, Tizimín, Chemash, Espita, Temozón, Yaxcabá, Río Lagarto, Sinún, Panabá, Calotmul, Buxos y Chichimilá. En 2025 se brindó atención especializada a 214 pacientes y permitió realizar 47 cirugías ortopédicas, por lo que dará continuidad a las estrategias extramuros para ampliar la cobertura, favorecer el diagnóstico oportuno y atender a población con mayores dificultades de acceso a servicios médicos especializados. Para MBS Noticias Yucatán, Israel Medina.
2: Oiga, pues qué bueno que se están haciendo estas jornadas
3: de ortopedia, sí, es que son necesarias.
2: Sí, porque muchas veces, la verdad, imagínense, o sea, conseguir silla de ruedas, conseguir ese tipo de cosas para las personas, a veces sí, pues no está.
3: Silla de ruedas es complicado.
2: No está a la vuelta de la esquina, o sea.
3: Hasta un bastoncito es complicado. Aquí nuestro productor con un palo de escoba anda, como su rodilla está tronada.
2: Yo pensé que por otra cosa.
3: ¿Qué? ¡Dilo!
2: No, para nada.
3: ¡Dilo! ¡Dilo, total, el desgraciado ni está aquí!
2: No, nada más, es que es su consuelo.
3: Agarré el palo de la escoba.
2: Pues a lo mejor es sí.
3: Oiga, de veras, vamos pues con... díselo cuando esté, desgraciado.
2: Vámonos con información internacional. Porque tenemos, ahora sí que...
3: ¿Quién llega? ¿Inder Bulgarin?
2: Inder Bulgarin. Es que...
3: mira, aquí nos nota. Cuenta que la ONU pues está quedando sin lana. Chécate.
2: ¿La ONU?
3: Sí, chécalo.
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5: Saludos, México. Los países miembros de la ONU no están pagando sus cuotas o lo están haciendo tarde. Esto ha colocado al principal organismo internacional en situación de quiebra para agosto de no cubrir los adeudos. La advertencia es emitida por Catherine Pollard, secretaria adjunta de la ONU Estrategias Políticas y Conformidad de la Gestión. Las cuotas están así. En 2025 se juntó solo el 76.7% de las cuotas y hasta el primer trimestre del presente año solo el 46%. Hasta mayo solo 111 estados miembros habían donado íntegramente sus cuotas. Entre los deudores están los mayores contribuyentes, Estados Unidos y China, además de Arabia Saudita, Japón y México, que adeuda 33 millones de dólares. En total, los pagos pendientes de 79 países ascienden a 2.800 millones de dólares. ¿En dónde está el problema? En que cuando no hay dinero, la ONU genera deuda. Y además se ve imposibilitada a programar o asumir compromisos porque hay incertidumbre, no hay dinero para afrontarlos. Y esto se traduce en suspensión de operaciones, campañas, misiones diplomáticas y de operaciones de los cascos azules. Para que tengan una idea de la magnitud de la problemática, tan solo las operaciones de mantenimiento de la paz ante los conflictos más violentos del planeta como Sudán del Sur y África Central, la deuda acumulada asciende a 2.800 millones de dólares. Si bien no es la primera vez que la ONU enfrenta una crisis financiera, esta es totalmente diferente al pasado, porque ya no es un problema temporal de liquidez, sino el colapso estructural del compromiso de la comunidad internacional con la financiación del sistema multilateral. Hasta aquí mi reporte.
2: 7 de la mañana con 49 minutos. Ahí está la información, mi estimado.
3: Aquí la pregunta es, ¿están los países obligados a pagarle a la ONU? Sí. Los países miembros de la Organización de las Naciones Unidas están obligados a contribuir financieramente al organismo de acuerdo con las cuotas que aprueba la propia organización. Fíjate, pues todo esto sirve para el funcionamiento básico de la ONU. Las contribuciones voluntarias se destinan a programas específicos como ayuda humanitaria, salud, infancia o refugiados. Estas aportaciones, pues, no son obligatorias, ¿verdad? Pero, pues, ahí está. Ahí está.
2: Oiga, de hecho, pues, si usted se pregunta, ¿qué pasaría si, pues, obviamente, las Naciones Unidas quiebran o llegaran a quebrar? ¿Qué es lo que pasaría, no? O sea, bueno, pues, en este caso, si dejara de funcionar o por una falta de recursos, lo que ocurriría, pues no significaría que pues, obviamente va a haber el fin del mundo, pero sí tendría consecuencias importantes en varios ámbitos. Entre ellos, por ejemplo, menos ayuda humanitaria, porque millones de personas dependen de lo que es las agencias de la ONU. Por ejemplo, alimentos en zona de guerra y hambruna, atención a refugiados, vacunas y programas de salud, y también ayuda ante desastres naturales. Esto parte de lo que es el Organismo Mundial de la Salud y el Programa Mundial de Alimentos. También menos capacidad para mediar conflictos, porque si bien sabemos la ONU sirve como un espacio pues donde pues casi todos los países pueden dialogar, sin ella sería un poquito más difícil negociar, por ejemplo, los altos al fuego, y habría menos misiones de paz y también problemas de coordinación internacional. Entonces, ¿cómo afectaría a México? Pues México no colapsaría por ello, pero sí habrían efectos: menos apoyo técnico en la salud, educación y desarrollo, menor coordinación ante pandemias o desastres y menores programas internacionales de cooperación, así como menor capacidad de influir en decisiones globales. Así que, pues ahí está parte de lo que son quizá las consecuencias que se pueden generar.
3: Guay. Ay, pero también es mucha lana la que se les debe.
2: Sí, o sea, 33 millones.
3: De dólares.
2: De dólares, o sea, estamos hablando de...
3: No está a la vuelta de la esquina, ¿eh?
2: De pues, su sueldo.
3: Exactamente, más o menos mensual, digamos.
2: ¿Qué dona usted una parte de su sueldo? ¿Cuál es
3: sí,
2: la
3: sí, claro que sí, la puedo donar, ¿cómo no? De tres verdad. Veces, ¿oíste? Últimas donadas que tienes como seis trabajos.
2: ¿De verdad?
3: Claro. Vámonos a la pausa comercial, ¿qué te parece?
2: Ya regresamos a través de Pela News el día de hoy. Pues ahorita vamos a regresar con las rolas. ¿Nos vamos con alguna canción o nos vamos
3: directo? Vámonos con una rolita para así cerrar así con broche de
2: oro. A ver, ¿con cuál quiere?
3: Ponme la de Apologice.
2: Ahí está, para que no diga que no.
3: Esa sería la rola que bailaría también para ti. Si tú lo pidieras, ¿cómo se llamaría nuestro antro? Pela News.
2: Imagínese.
3: Pelos News. Así sería. Oh, baby.
2: Te quiero, Bobo.
3: Wow, wow. 10 feet off the ground.

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0: Las 7 de la mañana con 57 minutos y nos dicen por acá.
1: Llega hasta la pista, directamente desde la calle 60, 90.1, la mejor. Él es el único, el inigualable, Mani, el símbolo de la mejor.
0: Ma, qué lindo, escuche. Guay, ¿por qué lo dicen? Porque somos como Mani, Mani, Manito.
2: El somos como el mamutones.
0: El mamut, dice. Dice por acá.
3: Buenos días, chavacón. Buenos días, don Pelana. Don Bola de Fuego. Terrible. Oigan un comentario. No sé si son así. Sobre todo don Pelana, que es bien influyente. Acá sobre el periférico, la verdad, ya está bien tronado el pavimento. Un montón de baches, no baches, cráteres. Ahí viene la época de vacaciones. Uno como quiera pasa diario, pero pues los vacacionistas, más de uno se puede partir el alma por allá. Saludos, buen día, excelente programa.
0: Saludos, saludos, dice por acá.
4: Buen día, chamacón y don Pelaná. Buen día. Deja a ese pobre señor, ese pobre viejito, que está más viejo que Matusalén, lo va a salir matando.
0: No, no, incomodidad. Se aguanta.
4: Ese ya debería tener en su casa cuidando a su nietecita, en lugar de estar ahí quitándote de rating. Saludos.
0: Oye, dice por acá, buenos días, dice chamacón, dice don Máquina de Amor, me lo imaginé con su baby doll, la verdad, guay. Dice. Yo sí quisiera que usted me baile al mero campaneo, dice.
2: Sí se campanea, padrote.
0: Oigan, pues dice por acá, chamacón. Pues bueno, vámonos rápidamente para cerrar el día de hoy con información de lo que anda pasando pues en las calles y en nuestro bello estado y pues en diferentes partes.
2: Fíjate que...
0: Vámonos con la nota roja.
2: Fíjate que allá en la colonia San José Navarán, en Chisimín, vecinos de la colonia denunciaron en redes sociales a dos jóvenes que intentaron despojar a un motociclista de su vehículo durante la madrugada de este lunes.
0: Ok.
2: Pues en el video, hay un video que circula en las redes sociales y se puede observar el presunto intento de robo de la motocicleta. Venía la moto, pues, jalando.
0: Ok.
2: El vato se para, se pone casi en medio de la calle y al pasar la moto quiere, pues, jalar a la persona en la moto. No, porque se puso vivo y, pues, no lo alcanzaron a pescar y también, pues, tampoco sufrió un accidente. Pero eso sucedió allá en la colonia San José Navalán, sobre la calle 24 por 49 y 49 de... Pues según el reporte de los afectados, un ciudadano regresaba tranquilamente a su casa tras haber salido a comprar agua cuando fue sorprendido por estos, pues por estos malhechores, ¿verdad? Afortunadamente no pasó a mayores y qué bueno, pero sí hay que pues decirle a las autoridades tisimileñas que se pongan las pilas.
0: Que se pongan las pilas. Oigan, dentro de las otras cuestiones y cambiando de tema, hay nuevas funciones de la aplicación Vaivén, como les comentamos, y resulta ser que los usuarios del Vaivén ya podrán recibir alertas automáticas sobre la proximidad de las unidades. Antes tenías que entrar al mapa y ver dónde estaba, pero optimizando los tiempos de espera y con una movilidad un poco más moderna y cómoda y eficiente, el principal beneficio de este estreno en su funcionamiento es en segundo plano. Esto significa que los avisos llegarán directamente como si fueran notificaciones de así, ya sabes, así de que está a 13 minutos de tu paradero. Para habilitar la opción, las personas deben actualizar la aplicación a su última versión y configurar en el menú el tiempo de anticipación deseado para su alerta, porque también puedes decir, quiero que me avises cuando falten 5 o 10 minutos, o sea, como para que también te contemples, dice por acá, ya sabes. Entonces, posteriormente, basta con ingresar a la selección de rutas de la ciudad, elegir el paradero de interés y activar el icono de la campana. Con estos pasos, ya podrán hacer todo lo necesario.
2: Oye, mira, muy interesante todas estas cuestiones pues que se vienen a sumar pues al crecimiento de pues de nuestra ciudad y de nuestro estado también.
0: Es correcto, dice por acá, buenos días allá, dice saludos a mi maquinita vieja de chamacón, dice por acá, disfrutando de mi regalo del día de ayer. Escuché que no me leíste, Paulito Moya, hasta ya te leímos, para que ahí está, no digas que no.
2: Ahí está. Bueno, saludos, ya nos vamos.
0: Ya nos vamos a ir, pero vamos a cerrar el día de hoy.
2: Vamos a cerrar.
0: Con una rolita poderosa. Ahí está, para que
2: la miras.
0: Ahí está, para que se queden.
2: Ay, espérate, voy a empezar a quitarme todo. Ay, este cuerpo.
0: Trabajador. Este
2: templo, trabajador.
0: Mi cuerpo, mi templo.
2: Sería en decadencia, pero a final de cuentas, un templo.
0: Como mejorada. Patrimonio cultural.
2: Nosotros aquí no le ofrecemos abdomen de lavadero. De lavadora.
0: De lavadora, es correcto.
2: Y el chacachaca que hacemos, mira.
0: Suena
2: es inigualable,
0: bastante.
2: Papá.
0: Qué lindo, ahí está, vámonos.
2: Ya sabes, si nos quieren para su fiesta, contrátenos. Aquí estamos disponibles.
0: Súbele, ¿eh?

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0: Buenos días, alegría, buenos días al amor. Siendo las 8 de la mañana con 18 minutos a través de la mejor FM 90.1. Le vamos a dar poderoso, macizo y bárbaro, señoras y señores. Qué gusto, qué placer, qué gozo, qué deleite. De verdad me presento, mi nombre es Emanuel Cruz. Soy el chamacón. Para que no digan que no, ¿verdad? Obviamente, aquí estamos. Para... Oye, me dice por acá, chamacón, ¿qué onda? Dice, ya llegaste, ya estamos acá, te lo juro. Ahí, para que no digan que no, ¿eh? Para que no digan que no, estoy acá al pendiente de todos ustedes. Oigan, pues primero que nada, vamos a activar el modo martes de confesiones. Martes de confesiones para que la banda ande haciendo las confesiones y que nos digan por acá, chamacón, mira, acá hay alguien que se quiere confesar. Hay alguien que le quiere dar poderoso. Hay alguien que quiere allá soltar la lengua. Hay alguien que desea desreprimirse. Y pues bueno, el número de WhatsApp, el número de contacto, 9999-055834, 9999-055834, aquí nomás y en la mejor, y ya listón de colores para comenzar una mañana más. Saludos a mis amigos de las tiendas de conveniencia, a mis camaradas gasolineros, a mis amigos que nos andan escuchando directo y sin escala, ahí manejando los camiones, run, run, ¿verdad? Ya sean repartidores, ya sean allá aguadores, mis amigos que andan chambeando en la plataforma digital, en la chapireteada, las vagonetas de Jurugmá, de Unidad y Fuerza, mis amigos de la ruta Mulsayo Calpetén, Pensiones, Petronila, Águilas, Altabrisa, Pacaptún, ahí la Mayapán, mis amigos que andan escuchándonos en la ruta Chichí Suárez, a mis poderosos carnales que nos andan escuchando ahí en las rutas lejanas a Mérida. Pero bueno, si usted es de las personas que quiere contactarse y quiere poner buena rola, es fácil, es sencillo. 9999-055834. Aquí nomás es la mejor 90.1, porque hoy, de una vez, dice el padrino.
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0: Es correcto. Y acá vamos a leer las confesiones. Aquí le vamos a dar, pero mira, con tubo. Vas a escuchar ahora sí que la música sexy. Vas a escuchar así como que... ay, Dios mío, lo que anda pasando en el cuerpo ajeno, ¿verdad? Así que, pues bueno, familia, si bien les parece, vamos a arrancar el día de hoy con excelentes rolas y con lo mejor de lo mejor. No sé, ¿con qué comenzamos, doña Mondongo? Hoy me late que nos vayamos con algo así sabroso. Algo que de plano puedas decir, sí, esto vale mucho la pena. Vámonos con esta canción y le voy a dejar... para que usted baile poderoso. Para que usted me diga, chamacón. Oye. Y ya comenzamos las paradas del chamacón. Aquí nomás en la mejor FM 90.1. Latinos. Se llama Canta Chamo. Aquí nomás en la mejor FM. Saludos a mis amigos ibéricos. ¿Cómo están? También a mis amigos Juan Pablito Góngora. ¿Cómo están?

0: Ya lo escucharon, ellos son los siete latinos, los brujitos de Catemaco, con este tema que se llama Canta Chamos. Buena rola para comenzar el día de hoy. Aquí nomás en la mejor 90.1, martes de confesiones y aparte martes de buenas rolas. ¿Qué más puedes pedir a la vida, hombre? Saludos a toda la banda que se anda comunicando, a mis amigos los herreros y los que andan chambeando, mis amigos poderosos, los albañilocos. ¡Súbele! Pausa y volvemos.
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0: Pepo, baila así, así lo baila, Pepo, Oigan, y por cierto, ahí nos vamos, ahí con los saludos. Recuerda que este martes de confesiones le damos poderoso. Oye, me dice por acá, Chamacón, mándale saludos al amigo Sai, que está triste, que por qué no vino su suegra a trabajar con él, el Green, Chamacón. Allá hay Pelón y Lopos, la verdad es que ellos hacen buena pareja, Chamacón. Son así como que inseparables, son un trío. Que también se ha sumado, ¿verdad? Porque pues lógicamente, ¿verdad? Si ahí el secre, no viene el Grinch y el Pelón. Y Lopos no se siente motivado. Él siente que los hombres son su vida. Son su motivación. Son todo lo que más le gusta. Pero tiene miedo, Chamacón. ¿Qué le aconsejas? Mi vida, lo que le aconsejo es que sea feliz. Es que no tenga miedo, que no tema a lo que te meteren y a lo que te meterían y a lo que te meterán. Entonces, mi amor, tú date y mira que truene lo que tenga que tronar macizo.
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0: Oye, buenos días, cosita preciosa. Dice, te saluda a tu amigo el Iguanito. Saludos a Caras de Bay Ben Cauquel, que te escuchamos igual, bendiciones. Un orgasmo escucharte diario. Gracias por tus mañanas y por alegrarnos. Muchas gracias. Buenos días, la mejor FM. Hola.
2: Salúdame.
0: ¿Qué pasó?
2: A todos los camioneros.
0: A todos.
2: Desde Bambay.
0: ¿Está bueno?
2: San Marcos.
0: Sustentable.
2: 67 Musay.
0: Correcto.
2: Especial para Chaparrito. Chaparrito, ¿dónde estás?
0: Me haces falta, bebé, me haces falta, dile.
2: Está en Mayapam. Haces falta. Jorge, repórtate.
0: Muy bien, excelente.
2: Oye.
0: Oigo.
2: La Brendita.
0: No sé dónde está, mi vida. Pregúntase al lugar equivocado.
2: Brendita, ¿dónde estás? Manda tu radio, Jorge. También notario. Saluda a la banda caracolera.
0: Está bueno.
2: Y un saludo a ti.
0: Excelente.
2: Hoy no pido mi canción.
0: No, mi vida, muchas gracias.
2: Sé, hoy no hay canción.
0: Dale, te mando un fuerte abrazo, mi amor.
2: Bueno,
0: bye, muchas gracias. Oye, me hice para acá, Chamacón, buenos días. Oye, ¿podrías felicitar a mi hija que cumple 40 años? Se llama Rosy Beatriz Vázquez Scholl. Estamos en La Esperanza, o acá en el centro. Dice, ella es está en Nay. Ok, en el puesto de desayunos acá. Saludos, muchas gracias. Muchas felicidades de parte de Don Manuelito Scholl para Rosy Beatriz Velázquez Scholl, que nos están escuchando aquí nomás en La Mejor 91. Vámonos. Vamos a cantarle las mañanitas rápidamente. Anda así como que medio ahí, medio adormilado, pero ahí estamos para lo que se necesite. En la fresca y no tan perfumada mañanita de tu santo para ti, mi estimada amiga Rosy Beatriz Velázquez Scholl. Hoy te lo venimos a cantar. Vámonos.

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0: Muchas felicidades, muchas felicidades. Oigan, vámonos a las confesiones del día de hoy.
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0: El día de hoy llegó a, pues, a, ya sabes, acá al programa, una confesión bastante interesante. Y dice, necesito desahogarme, chamacón, porque pues ya no puedo con esto. Mi pareja y yo trabajamos en una misma empresa que pues obviamente por razones personales no voy a decir. Y llevamos 5 años juntos. Todos nos conocen, de hecho somos la pareja de la oficina y pues hasta ahí todo tranquilo. Sin embargo, hace un tiempito atrás llegó alguien nuevo. Empezamos hablando por cuestiones de trabajo y luego pues comenzamos a coincidir en los descansos. Me hace reír, me escucha, me pregunta cómo estoy. Cosa que pues obviamente yo lo veía normal en un principio. Pero siendo sincero, hace mucho tiempo que nadie me preguntaba. No ha pasado absolutamente nada. Ni una salida, ni un beso, ni un mensaje fuera de horario. Pero hace unos días me descubrí acomodándome pues la ropa antes de entrar a su oficina. Y pues como que caí en conciencia de que esto no lo hacía yo con absolutamente nadie. Ayer me pregunté algo que me dejó pues prácticamente helado. ¿Por qué me emociona tanto verlo? Lo peor es que mi pareja trabaja a unos metros de mí y seguramente en este momento está escuchando el programa. Así que la verdad aquí, la pregunta es, mi estimado chamacón, ¿será que yo estoy mal? ¿Será que ya las cosas no son iguales? Mira, yo lo único que te puedo decir es que a veces las atenciones pues hacen que uno sienta cosillas por ella. Pero pregúntate, si realmente tu relación actualmente se encuentra pasando por una buena etapa, ¿lo haces por quererte sacarte la espina? ¿O pretendes algo más? Si tú en este momento tu respuesta es pretendes algo más, ten mucho cuidado porque puedes perder lo que tanto tienes allá. Así que cambiar una relación de 5 años por algo que pudiera ser pasajero, no lo sé. Piénsalo. Hoy en este martes de confesiones tenemos la primera confesión del día. Recuerda muy bien que si tú quieres pues confesar algo, 9999-055834. Y lo que más me sorprende, y si no estoy mal, es que es un hombre el que se siente emocionado por un compañero. ¡Ay, Dios mío, qué horror! ¡De una vez!
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0: Vámonos a la pausa, ya regresamos. Confesiones 9999-055834. Aquí nomás en La Mejor.
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Las 8 de la mañana con 51 minutos. 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Así que ya lo sabes, cualquier duda, cualquier cuestión, aquí me lo dices y yo con todo gusto me encargo de aclararla. Vámonos rápidamente con la siguiente rola. Llega la madre de todas las bandas, se llama La Cama de Piedra. Por la mejor FM, súbele.

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17: ¡8 de la mañana con 58 minutos! 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Oye, vámonos rápidamente, por si usted no lo había escuchado, por si usted no lo quería, pero ya sabe.
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1: 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Pausa y volvemos. Son las 9 de la mañana.
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0: pues ya regresamos, 9:09. Oigan, rápidamente, me estoy leyendo acá las cosas y qué impresionante, ¿verdad? Qué impresionante es la gente, en serio. Hasta me quedo con ganas del chisme, por el amor de Dios. Recuerda que el chisme no se crea ni se destruye, solo se transforma. ¿Y nosotros quiénes somos para negárselos? Oye, ahí me dice por acá, buenos días, vecino chamacón, ¿cómo estás? Dice por acá, ay, Jesús bendito, voy a leer esto, estas confesiones. Me dice por acá, chamacón, buenos días. Confesión anónima. Dice, yo tengo 50, tengo esposa, y me da miedo confesar que últimamente me inquieta mucho escuchar a un ingeniero, al cual le vamos a poner un apellido, pues, como cualquier otro. Vamos a ponerle el ingeniero, no. Siempre estoy al pendiente de su voz y de sus pronósticos. Y ahora cada que llueve, me mojo pensando en él. Quiero que le mandes un beso. De verdad, ingeniero Alberto, no. Te extraño. ¿Acaso de pura casualidad, ese ingeniero tiene participación en un programa exitosísimo en la mañana? ¿Acaso? ¿Verdad? Guay, Dios mío. ¿Qué cosa? ¿Y qué tiene de veras? En serio, mira, chamacón, ahí está. Ahí está para que veas, hasta te mando. Te mando todo, todo. Sí, efectivamente, es eso. Mándala al inbox de La Mejor Mérida y estarán participando. Oye, chamacón, mi confesión de hoy, dice por acá, es sobre una amiga que, pues, desafortunadamente, chamacón, pues ha caído en las garras de la horchata mareadora. Ella es Victorina. Y, pues, Víctor y Churpia, chamacón. Los sábados, chamacón, saliendo de la chamba, Churpia lo espera a la entrada de la tienda. Al bajar, chamacón, los veo que se están yendo juntas, agarradas de la mano, bien fresas, chamacón. El lunes, cuando llegué a la chamba, vi a Churpia que caminaba como, pues, que andaba cogiendo, chamacón. Y la verdad, yo había visto que se fue tranquila. Jamás había visto una vacilación en su pie. Sin embargo, en esa ocasión, cojeaba. Yo creo que, pues, lógicamente, pues, me empezó a generar también la duda, porque mi otro compañero decía que estaba muy cansado, que sentía que la parte de su abdomen le dolía mucho. Y qué casualidad que Churpia, chamacón, pues tampoco se podía sentar mucho tiempo. De verdad, quiero que les mandes el aire de Mamalupe a estos dos para que, si le van a dar vuelo a la hilacha, chamacón, no lo nieguen con todo el mundo. Esa es la historia. En este martes de confesiones, más que lindo, qué precioso, señoras y señores. Pues ahí está. La verdad es que yo sé que ustedes andan allá pensando, chamacón, ¿quiénes son esas personas que andan mandando? Recuerda, la confesión es anónima. Tú manda tu confesión y yo me encargo de leerla. 99-99-05-58-34. 99-99-05-58-34. Aquí nomás en La Mejor 90.1 FM. Hoy no vamos a mandar el aire de Mamalupe porque queremos que se consolide. Queremos que el día de hoy, pues, la gente sepa, ¿verdad? La gente conozca de qué trata, de qué es esto, ¿verdad? Pero mira, para que veas que soy buena onda, ahí está. Para esos dos compañeros, Víctor y Churpia, que se andan negando entre ellos. En este momento vamos a pedirle la intercesión poderosa del aire de Mamalupe. Sí. Para que, junto con San José Vergel, San Antonio Sluch, San Pedro Nopat, les den el valor suficiente para que ellos puedan declarar su amor prohibido. Acércate a la radio. ¿Lo estás sintiendo? ¿Sienten cómo ya le llegó el aire de Mamalupe en este momento?
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0: Oye, me dice para acá, chamacón, buenos días. A ver si tú me puedes sacar la duda, chamacón. Dice, yo sí participé en el gasolinazo con mi aplicación. Dice, ¿puedo volver a participar? Pues, a menos de que... Deja que yo averigüe y yo te digo con todo gusto. Oye, chamacón, dice por acá, buenos días. Tengo que confesarte que tengo una fantasía de hacer un tribilín contigo y con Máquina de Guerra. Tú con la flauta y máquina de guerra con la guitarra y yo tocando serenata. Tara, tara la guitarra, ton, ton el bandolón. Tribilín, tribilín. Ah, no, es de Cepillín, ¿verdad? Es de...
2: Buenos días, ¿qué pasó? Buenos días. Caninos reportándonos. Báilalo, Rookie.
0: Báilalo, Rookie.
2: Reportamos al Lalo, la lona. ¿Verdad? Que anda de loca el día de hoy. Vamos a darle, activando poder canino chamacón. Excelente. Y la enfermera.
0: Excelente, ya está por acá, ya se comunicó, ya me hizo su confesión.
3: Chama, saludos, señor Lalo. Dice Nelson que martes de confesiones, se quiere declarar a Rui.
0: ¿A Rui?
3: Delegator.
0: Ah, qué lindo.
3: Que ya no lo resiste.
4: Está bueno, está bueno.
3: Sí, es normal eso.
4: Excelente.
3: Coméntelo, chamo, con
0: sí, es
3: de Motul City.
0: Es normal, es que la verdad, ya me dijeron que los de Motul tienen una fascinación por los huevos motuleños. Pero al sartén, dice aporreado.
5: Yo estaba buenos días, un saludo de Pulpito y Juan Pablo II.
0: ¿Qué pasó?
5: Yo no cancé mi comentario ya en Pelañús, pero no importa. Lo paso mañana.
0: Muchas saludos, gracias, amigo, muchas gracias.
5: Saludos aquí. Dada la trabajación como siempre.
0: Como debe de ser.
5: Ya, es que quiero chico caracolito. Manda saludos a tu estación que los quiere mucho.
0: ¿En
5: Te
0: serio?
5: Corta a ti, chavo. Neta. Neta.
0: Lo voy a bloquear. Además, qué lindo, lo voy a bloquear.
6: A mí se me hace que al chamacón le llamaron la atención o lo regañaron. Sí,
0: ¿por qué?
6: Lo regañaron.
0: ¿Por qué?
6: Como niño de kinder. ¿Por qué? Porque veo que ahora trata excelentemente bien al chico caracolito.
0: Ah, no.
6: Veo ahora que hasta Moray, mi vida, mi cielo.
0: No, claro que no.
6: Chamacón, la gente que te ama está celosa.
0: ¿Qué tiene, celosa, hombre? ¿Por qué?
6: Que regresaste de vacaciones. Yo veo que lo tratas excelentemente.
0: No,
6: bien.
0: Pues hombre.
6: Hubo un jalón de oreja.
0: No, jamás.
6: Te las jaló.
0: No, jamás, jamás. Al coméntame. Contrario. Es que he decidido tratar bien al chico caracolito. Si no, pobrecito, ya lo humillé demasiado. Pero no te preocupes, la próxima llamada lo humillamos. Oye, chama, ¿cómo me dice para acá? Me dice, oh, chama, qué gusto escucharte a diario. Dice, y hacernos alegre los días. Saludos a Sergio, el panadero del Lindavista. ¿Será que vas a poner la canción de Amor Prohibido de Brindis? Con todo gusto, bendiciones. Dice para acá, chamacón, ¿puedes ponerme la canción de Cariñito de Lila Downs? Lila, Lila, chiquita, bonita bebé. Chamacón dice, ahí está, dice por acá. Para que no digas que no te mando mi audio.
2: Muy buenos días, chamacón. Buenos manda días. Un saludo al pandita de la Emiliano Zapata Oriente, que está contento porque Baboso Negro, su marido de Cancún, el negro, le festejó su cumpleaños, pagó toda la fiesta porque su taranca.
0: Vámonos. Ahora te voy a dejar con Chino González. Esto se llama El Baile del Capibara. ¡Súbele!

0: Vámonos con lo siguiente, amigos míos. 9 de la mañana con 20 minutos. 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Me voy a la pausa y ya regresamos aquí nomás en La Mejor. Trépale, trépale, trépale.
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1: Oigan, viene la noche especial, Leis Pilón y su grupo Espectáculo. Vámonos rápidamente con esta rolononona. Súbele. Ahorita regresamos.

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0: De nueva cuenta, atención, atención, porque ya me lo preguntaron y ahí les va. Se los voy a repetir para que usted esté ahora sí que listo. 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Así que, señoras y señores, ya lo saben, para que luego no anden diciendo, chamacón, no lo dijiste. Vámonos rápidamente a la pausa y ya regresamos, siendo exactamente las 9 de la mañana con 36 minutos por La Mejor FM.
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Oigan, las 10 de la mañana con 55 minutos. Atención, porque al mediodía, para los amantes de la lucha libre AAA, pues va a estar el buen muñeco en la calle. Pues ya saben, allá más o menos como por las 5 colonias, para que usted esté al pendiente, para que le caiga, para que usted vaya por sus boletos. Si se inscriba, recuerde muy bien, descarga la aplicación y automáticamente ya sabrá cómo tiene que participar. Pero pendiente en punto del mediodía. Oye, me dice por acá, buenos días, mi estimado Chamacón. Buenos días, saludos de parte de la familia Trujillo de San Cris. Me dice, te pido por favor, me dice por acá, felicites a mi hija, dice, por su cumpleaños el día de hoy. Saludos, se llama, ¿cómo? Guay, Dios mío, ¿cómo se llama? Es ¿qué? Jara. O sabes que está difícil su nombre. Felicidades a tu hija. Oye, me dice por acá, Chamacón, buenos días, gracias. Me dice por acá, Chamacón, buenos días, de verdad. Dice, por cierto, dice, acá en la Academia de Policías, yo, mira, conocí a alguien que definitivamente, mira, amarró el asunto. Voy a leer después. Este, mira, lo voy a dejar para el día jueves o viernes. El viernes es viernes de confesiones, así que regresaremos con eso. Está bastante interesante. Oye, me dice por acá, Chamacón, buenos días. Mándale saludos acá, dice Alan Bacab, alias el papá prestado, dice al boyerista, al tamalero, al maestro de Zumba, al pollero y a los amigos fruteros de Juan Pablo II. Una canción de A Través del Vaso. Saludos, bendiciones. Oigan, y recuerden de que ya faltan poquitos días para que usted pueda participar. ¿Para qué padre fiesta? 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Estamos como La Mejor FM. Búscanos allá, ¿verdad? Descarga la aplicación. Nos mandas capturas de pantalla de que tú, pues, ya descargaste la aplicación al inbox de la página de Facebook de La Mejor Mérida. Y con eso ya estarás participando. Yo me despido, soy el Chamacón. Nos escuchamos el día de mañana en punto de las 7 de la mañana en Pelanews y a partir de las 8 de la mañana en Las Paradas del Chamacón. Se quedan ustedes en 2 para las 12 con La Mala Ávila. Vamos, vaya bonito, vaya bien, vaya bárbaro. Hasta Miami. Cuídense.

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3: Cuando se fusiona la maldad con el atrevimiento, la sensualidad con la belleza, lo tóxico con la locura, se crea una combinación que te atrapará, te envolverá, te enredará.

Chiquilla no matú. Y en el mitote vamos a platicar de esta agrupación que le está rompiendo. Y en enredadas, ay, otra vez que le den la pensión que ella va a demandar. Bueno, aquí toda la información. Sugar y colágeno, colágeno, sugar, ¿quién ganará el día de hoy? De esta manera comenzamos y arrancamos. Esto es 2 para las 12.

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6: El fútbol femenil ha crecido los últimos años, tanto en torneos como en audiencia. Aún así, hay mucho por hacer. La FIFA busca fomentar este deporte en las 211 federaciones para incrementar las oportunidades de competición y que más mujeres y niñas tengan acceso a él. Pero no solo se busca que la participación femenil esté en la cancha, también se busca que los puestos de liderazgo representen de manera fiel la diversidad del deporte. El objetivo es que en 2027 haya 60 millones de jugadoras a nivel global. Yo soy Memo Schutz. ¡Vamos México! 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
7: 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Hoy en 2 para las 12, martes de Romanticonas.

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Ay, el Luis Casanova, si tú te vas o si se te va, ¿cómo es la situación? No es lo mismo, ma. No, si tú te vas o se te va. Bueno, creo que son dos contextos totalmente diferentes. Pero ¿cuál te gusta más? Vámonos mientras tanto con el señor Jos Favela en este martes romántico. Te voy a contar algo. El señor Jos Favela es el encargado de hacer letras bien poderosas, así como a Grupo Firme. Así que en algún momento le ha trabajado a diferentes artistas y muchos no saben que detrás del señor, que es una magia total que hace con la pluma al momento de escribir, y a nosotros nos conquista con esas notas musicales. ¿Te acuerdas de esta canción, El Beneficio de la Duda? ¿Tú sabías que él la escribió? Eso sí, con las vivencias del Edwin Cass. Vámonos con el señor Jos Favela ya a las 10:35.

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1: Y que tienes en los ojos mucho amor que darme. Exactamente ya a las 10:57 minutos. Continuamos a través de la mejor 90.1. Y bueno, para toda la banda que anda preguntando que Pepe, ¿cómo va a estar la situación? Ala, en punto de las 12 del día, vamos a por fin deshacernos de muñeco. Llegó el momento de decirle, ya me tienes harta, lárgate en este momento. Pero a consentir a toda la banda de la mejor 90.1, chulada. 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Vive la adrenalina con la mejor 90.1, chulada. 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El día de ayer se fueron unos, así que aprovecha, descarga esta para que tú puedas, ay, ahí echarle a la triple. Y luego entonces te voy a contar otro secreto, pero eso quiero que quede entre tú y yo. 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Mientras tanto, en este martes romántico, le mando un saludo al buen Torito. Hace un ratito nos estaba escuchando ahí para la chula de Bonita. Le mando arriba, abajo, un lado, al otro, al centro, que le vaya para adentro. Para la chula de América, que nos anda ahí escuchando, que andan ahí echando la papa, que andan echando la cocinada. Ahí les mando un besote de color rojo mate, arriba, abajo, un lado, al otro, al centro, que le vaya para adentro. Mientras te pido que me escribas al 99 99 05 58 34, 99 99 05 58 34, ahí para que me hagas la recomendación de esas rolas poderosas. Esas rolas que nos llegan en lo más profundo, donde te suenan las balatas, donde hace que se te desprenda tu tolva. Esa misma rola es la que necesito. De esas que están llegadoras, donde dices, necesito mi cambio de aceite. ¿Dónde? Aquí en 2 para las 12. Vámonos exactamente a las 11 de la mañana, aquí nomás.
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los temerarios, comer a besos, que seguro que es la que le aplicaban a Mariana Seoane, que por cierto sacó esta rolita, ay, sé que te amo, que es como que su versión oficial junto con Cumbia Pedregal. Bueno, muchos empiezan a decir, oye Mariana, nunca pudiste olvidar al temerario, por eso sigues clavada con el temerario mayor y sigues recordando esos momentos. Chale, siempre cuenta la leyenda con una persona que te ha marcado en la vida y que jamás la vas a olvidar. Aquí vamos a mandarle salud también, Marita Hermosa, aquí andamos presente, ahí con terminación 1661 de parte del buen Ricardo. El Roura, mira, hace tiempo que no sabía de Tunas Aventuras, qué gusto saludarte, chulada, te mando 90 besos de color rojo mate. Mientras, nos vamos con los temerarios, 11:12, aquí nomás.

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0: 9 minutos y en este momento, como siempre uno, que si lo registro, que si no lo registro, que qué hago, mala, tengo duda, no te puedo marcar a tu programa porque mi teléfono no está registrado. Yo como siempre te he dicho, chulada, aquí soluciones, no problemas, y por eso en este momento tengo la línea telefónica y saludo con mucho gusto aquí en este momento, que ya nos va a explicar el motivo, razón y circunstancia, al Enrique Pavón Baños, secretario ejecutivo de la Comisión Reguladora de Telecomunicaciones, y él nos va a hablar sobre este registro, registro tu celular para acabar con el anonimato. Muy buenos días, ¿cómo estamos?
1: Buenos días, muy bien, gracias.
0: Y es que, bueno, aquí Enrique, pues sabemos, secretario, que mucha gente tiene muchas dudas y para eso, pues usted nos va a explicar por qué y cuál es el principal motivo y el objetivo detrás de esta campaña de Registra tu celular para acabar con el anonimato.
1: Claro que sí, mira, te cuento. El objetivo de esta campaña es que todas las líneas telefónicas móviles tengan una persona identificada como titular. Te voy a decir bien rápido unos datos. En México existen más de 144 millones de líneas telefónicas. Y antes de que se iniciara con el registro, el 84% no sabíamos quiénes eran. Entonces, esto lo que permitía es que los malos, por llamarlos así, pues, pudieran extorsionarnos, defraudarnos, hacerse pasar por otras personas. Y entonces, para evitar este tipo de delitos, lo que estamos buscando es invitar a las personas para que vinculen su línea directamente con sus compañías telefónicas.
0: Y es que efectivamente hay veces, no quiero contestar porque puede ser una estafa, entonces como que empiezan a surgir este tipo de dudas, pero bueno, aquí los pasos exactos que debe seguir yo como usuaria para que yo pueda registrar mi línea, ¿cuál sería?
1: Hay dos formas bien sencillitas de hacerla. La primera es que acudamos directamente al centro de atención a clientes. Ahí el personal de la compañía telefónica nos va a asesorar, nos va a ayudar y es un proceso que no nos toma más de 5 minutos. La otra forma es la más fácil, es acceder a registratulinea.crt.gov.mx. Te lo repito, registratulinea.crt.gov.mx. Ahí ponemos y buscamos el nombre de nuestra compañía telefónica y vamos a realizar el proceso de vinculación. Es bien rápido, nos va a pedir solamente una identificación oficial, en este caso la credencial del INE, la credencial para votar, y nos va a pedir que hagamos una prueba de vida. ¿Esto qué es? Que volteemos a la izquierda, a la derecha, que volteemos arriba, abajo, guiñemos el ojo, sonreamos. Esto con la finalidad de que la aplicación pueda comprobar que somos una persona real, y es un proceso bien rápido.
0: Ah, es como cuando uno abre su teléfono y tiene así como que el bloqueo de cara, quiero como que entender. Oiga, secretario, una pregunta, aprovechando que ya estamos aquí resolviendo todas las dudas. ¿Tiene algún costo o es completamente gratuito?
1: No, este trámite es completamente gratuito y se hace directamente ante las compañías telefónicas.
0: Y la pregunta donde todos están temiendo, ¿hasta cuánto detenemos para poder hacer este registro y registrar nuestro celular?
1: Tenemos hasta el 30 de junio, nos quedan bien poquitos días, por eso invitar a tu audiencia para que acuda rápidamente a registrar su línea. Ahorita mismo, terminando la entrevista, que se metan a registratulinea.crt.gov.mx y es algo bien, bien rápido. O sea, que no llegue el 30 de junio y no estemos vinculados.
0: Ah, y aquí ahí va otra pregunta que me llega de aquí de mi abuelita, que porque ella es un poco terca, la verdad, secretario, no estoy para contárselo, pero sí le voy a decir. Y es que ella me dice, ¿y qué pasa si no registro mi número, hija? Me dice...
1: Pues lo que va a pasar es que a partir del 1 de julio las líneas que no estén vinculadas únicamente las vamos a poder usar para realizar llamadas de emergencia. Esto es al 911 y al
0: 079. ¡Oh! Ya. Y una pregunta, con esto que vamos a hacer, que todos registremos nuestro celular, y esto va a hacer que ya acaben las llamadas de extorsión o los fraudes en nuestro estado.
1: Aquí, mira, te voy a contar todavía un poco más el chisme. La verdad es que esto es uno de los varios elementos que se tienen en la Estrategia Nacional contra la Extorsión. Aquí lo que nos va a permitir en este caso, que cuando exista alguna denuncia, las autoridades les soliciten a las empresas telefónicas la información y puedan hacer la investigación. Pero no es el único trabajo que estamos haciendo, estamos colaborando con otras autoridades y este es un fenómeno que pues afecta a todos los mexicanos. Entonces estamos trabajando en conjunto con varias autoridades para lograrlo.
0: Ándale, aquí resolviendo las dudas. Y bueno, ya para cerrar, ¿cuál sería el mensaje, la verdad, el mensaje final que le dejaría a toda la gente que está escuchando?

0: Por su ubicación estratégica, en Sinaloa, somos la puerta al comercio con Asia, el Pacífico, y formamos parte del corredor económico del norte hacia Estados Unidos, Canadá y Europa. 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
1: Para acabar con el anonimato. Muchas gracias, secretario.
2: Gracias.
1: Eso es todo, ya lo sabes, regístralo. No pienses que en este momento mala quiere hacer algo. Vámonos mientras tanto con Mar Solís, Saco de Sal.

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2: Desde Qatar 2022, los árbitros cuentan con una tecnología para detectar el fuera de juego, el SAOT o en español fuera de juego semiautomático. Se trata de 10 o 12 cámaras colocadas estratégicamente y que permite discernir si un futbolista se encuentra en posición ilegal de manera instantánea. Cada jugada está acompañada de una recreación en 3D que se revisa en la sala de operaciones del VAR. Así, las jugadas más polémicas del juego quedan registradas para disminuir la polémica en cada partido. Yo soy Memo Schutz. ¡Vamos México! 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

0: chiquilla.
1: Y el que no baile no le toca besote de color rojo mate. Tenemos audios de la banda que se anda reportando al 99-99-05-58-34. Más despacio porque tengo prisa. 99-99-05-58-34. Ándale, ¿para que no me busque el cobratario, chulada? ¿Para que no me vaya buscando el cobratario? Échale, en este momento tenemos el audio. Échale, Pepe Lepú.
2: Hola, buenos días. Aquí reportándose Alexa Chan. Por favor, a esa locutora, ¡miau!, la más hermosa y la mejor locutora, ¡oilo!, de la 90.1, me podría mandar un beso color, ¡mua!, color colorines por el mes del orgullo. Gracias.
1: Y ándale, un beso de abanico de colores, de arcoíris. Ahí te mando un besote de color rojo mate. Yo siempre he dicho, amor es amor. A mí qué me importa la vida de los demás. Yo no me meto en la vida de los demás. Simplemente el que quiera disfrutar, que disfrute. Amor es amor, siempre lo he dicho. Mi Alexa Chan, qué bueno saber de ti. Te mando un besote de color rojo mate. Donde más te haga falta, simplemente no me lo comentes, porque bueno, yo sé que en este momento puede ser que te lo pusiste donde yo no conocía. Oye, pero atención para toda la banda de la mejor 90.1, puta atención. Y es que te voy a hacer una pregunta a ti, chulada, que me andas escuchando a través de 2 para las 12. ¿Te gustaría que tu gasolina corra por nuestra cuenta? 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Y por supuesto, tú sabes que cuando se trata de la gasolina, chulada, pues uno sí como que dice, no, pues sí lo voy pensando. La neta, lo que necesito y lo que hace falta. Y bueno, esa ayuda yo sé que a muchos les caería perfecto. Oye, nos vamos a ir con la siguiente rola. Tú ubicas perfectamente. Ay, esta rolita, échamela. ¿La estás escuchando? Son de las rolas poderosas. En este, ¿qué te gusta? Entre el 2025 y 2026, más en el 2025, para mediados, que la saca Grupo Firme con el señor, con, por supuesto, con la voz del señor Edwin Cass.

Y esta canción que se llama El Beneficio de la Duda, bueno, ahí te va la historia rápidamente, te la voy a chismear antes de que yo te la suelte. Resulta que resalta y acontece, ¿te acuerdas la temporada donde Edwin Luna pues simplemente se dedicaba a la fiesta, que simplemente andaba de infiel y simplemente no se aquietaba con nada porque el éxito le había llegado? Bueno, en ese tiempo estaba con su señora esposa, la Daisy Anaí, y bueno, ella le dice, ¿sabes qué, muchacho? Si no te comportas y te quedas quieto, bye, bye, bye. Y efectivamente, ella no solo amenazó, cumplió su promesa, acto seguido le dijo, te me vas, ahí le sacó su ropita en bolsa de basura y listo. Ante esto, los primeros como que él estaba, ay sí, muy Pepe Le Pú, como si nada, dijo, ah, me vale, ya soy soltero, echa fiesta. Pero ¿qué pasa después? Después de un tiempo, cuando tú ya estás soltero, te das cuenta que los demás tienen familia y tú te la estás ahí como que pepitando, tú te la estás ahí como que pelando. Pues ¿qué pasó? Que él dijo, pues como que siempre sí quiero a mi esposa, como que estoy extrañando a mi familia. Y simplemente pues ahí su esposa o su ex, como él le llamó en algún momento, pues le dijo, no vas a regresar conmigo, cariño. No, no, no. Aquí no se te va a perdonar esta infidelidad. La hiciste, la pagas. La neta, bien rifada. Recordemos que la neta empezaron a salir todas las... Ahí empezaron a salir todas las noticias en las redes sociales. Y cómo se podía ver que él pues había tenido una relación con otra persona, con otra mujer. Pues ante esto ella le dijo, no te voy a perdonar, simplemente hasta aquí. Bueno, él después de todo lo que estaba sufriendo le habla a Jos Favela, le dice al señor Jos Favela, ¿sabes qué? Me está cargando la fregada, necesito sacarlo al menos, ya la fiesta no me llena, las mujeres tampoco, ¿sabes qué? Hazme una rola con eso para que ella me dé el beneficio de la duda y me pueda perdonar. Surge esta rolita y como bien lo dijo el buen Edwin, Jos Favela con pluma, lápiz, lo convirtió en totalmente una rolita que dices... Oh my God, si lo perdonaron. Si no me crees, quiero que escuches exactamente y le pongas mucha atención a la letra. El beneficio de la duda. Por si quieres que te perdonen, ya sabes la fórmula. Hacer una canción o simplemente, al menos, dedicarla. 11:48.

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0: Esto es 2 para las 12. 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
1: Ay, hasta suspiro con esta rola. Después de ti, la adictiva, pega perfectamente para este martes romanticón. O le hago la pregunta ahí a la banda que nos anda escuchando del otro lado del país. ¿Del dónde? Ahí por dónde. Por Canadá. Oye, malita, Ixa, aquí trabajando, mándale saludos al buen Diego y al patrón Oscar, que quieren ir a conocer tierras yucatecas. Solo que preparen el hígado y la cartera. Listo, con eso ya estamos. Ya nos vi cantando todos juntos después de ti, de la adictiva, cantando. Ay, como si ya no creyéramos en el amor. El amor, vámonos, 12 con 6 minutos.

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1: Señoras y señores, muy buenas tardes. Les habla y les saluda Mau Rodríguez, el Muñeco, y estamos transmitiendo completamente en vivo y en directo desde Empeños Fundación, donde aquí en Cinco Colonias, exactamente frente a la UTM. ¿Qué estamos haciendo acá? Venimos a regalar un pase doble para la lucha libre AAA Worldwide. Así que tienes que venir por acá, tienes que caerle, porque mira, esto te va a interesar mucho. Vamos y volvemos aquí nomás en La Mejor.
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0: Perfecto, señoras y señores, vamos y volvemos aquí nomás en La Mejor.
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1: 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Pero enfrentito, enseguida nos vas a ver. Vamos y volvemos aquí nomás, en La Mejor.
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1: Tienes en los ojos girasoles y tienes en tu cara algo que yo estoy notando y por supuesto voy a hacerle caso a mi intuición porque esa nunca falla. 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Mientras tanto, vámonos con esta rolita. Ay, es de Los Parra. Tristemente, ellos se dan a conocer ya a nivel nacional por una situación. Lamentablemente, Carlos fallece en un accidente automovilístico. Ahí su novia, esta mujer Lila, donde pues ella no ha podido superar, ha pasado más de 2 años, casi 3 años, y bueno, ella sigue como que clavada y sigue rindiéndole luto. Los fans como que todavía la siguen como que diciendo, ay, qué padre, le sigue guardando luto. Pero ¿hasta cuándo una persona tiene que continuar y seguir guardando luto? A ella se le ve triste, mucha gente dice ya es momento de que suelte. Bueno, ya lo de Carlos Parra lamentablemente falleció en uno de los momentos más importantes de su carrera. La agrupación como tal continúa, que son Los Parra, que tienen sin duda un gran éxito musical. Pero bueno, esto lamentablemente se ve empañado con esta situación del accidente donde pierde la vida Carlos Parra. Ante esto, pues bueno, todavía continúan ellos haciendo, se están dando a conocer ya en el sureste, ya llegaron con nosotros. Ay, pero son estas situaciones de la vida que dices, cuando el muchacho tenía fama, estaba ya en sus pininos de su carrera musical, tiene una mujer que lo ama, guapísima por cierto, joven, guapo.

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1: Bueno, pues seguimos aquí en Empeños Fundación, donde hay aquí enfrente a la UTM, aquí en Cinco Colonias. Aquí estamos transmitiendo completamente en vivo. Aquí está la mejor 90.1 FM, aquí está la regaladora, la 8x8. Aquí está en las calles. Y ¿sabe qué? Sí, es cierto, es la verdad, no le voy a mentir. Hay calorcito, pero está sabroso. La verdad, ¿a poco no extrañaba usted este calorcito rico, sabroso, delicioso, donde te sudan hasta las ideas? Pero bueno, déjeme decirle que hoy, en este momento, estamos aquí. ¿Por qué? Porque vamos a regalar un pase doble para que se vaya usted a la lucha libre AAA Worldwide. Imagínate que vaya a ver usted los catorrazos, que vaya a ver usted las dos de tres caídas sin límite de tiempo. ¿Qué tiene usted que hacer? Tener la app de Donde Móvil. Venir con nosotros, nos la muestra. Mira, muñeco, yo tengo esta app, vine a participar, y automáticamente participa, pasa a participar. ¿Por qué? Porque usted puede llevarse este pase doble para que se vaya a ver la lucha libre AAA Worldwide. Así que, ¿qué está usted esperando? Venga en este momento. Pero si usted me dice, oye, muñeco, no tengo la app, venga, aquí la bajamos juntos. O también, ¿qué podemos hacer? Si usted tiene algún ticket de algún movimiento que haya hecho recientemente, aquí también se lo contamos. Usted también empieza a participar. 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Aquí nomás, en La Mejor.

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1: Ay, por Dios, de verdad que esto ya se está poniendo sabroso, bien delicioso. Estamos aquí en Empeños Fundación, donde aquí exactamente frente a la UTM, aquí en Cinco Colonias. ¿Sabe qué? Ahorita vamos a hacer, vamos a sacar a la persona ganadora que se va a ir a ver la lucha libre AAA Worldwide. Así que, pues mira, en este momento lo vamos a hacer, lo vamos a llevar a cabo. Ya tenemos, ¿dónde está este? Ahora sí que la tómbola, vamos a ver. Escuche usted, la tómbola, chéquese, chéquese nomás. Ahí está. Vamos a pedirle una mano santa que por favor nos ayude a sacar un papelito. Le diría que la mía, pero la verdad es que no es nada santa mi mano. Entonces, mejor aquí nos van a ayudar. Nuestra hija nos va a ayudar el día de hoy. Va a sacar un papelito a ver quién es el ganador o la ganadora, el del día de hoy. Vamos a ver el nombrecito. ¿Quién es? ¿Qué dice el nombre? María José Ruiz se lleva el regalo y este pase doble para que se vayan a la lucha libre AAA Worldwide. Ahí está, María José Ruiz. Ahí está, mire, ahí ya lo checó el nombrecito. Tenemos a la ganadora aquí. ¿Está la ganadora aquí? Vamos a ver a la ganadora. Le da pena que no quiere, ya quedó roja, pero no importa. Ahorita le vamos a entregar su regalo, porque la neta se puede ir a ver a la lucha libre y ya lo sabe. Y esto va a seguir, ¿eh? Va a seguir, así que esté usted muy pendiente, porque aquí en Empeños Fundación, donde tenemos lo mejor para ustedes, ¿eh? 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Nosotros vamos y volvemos aquí nomás en La Mejor.
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29: Bueno, señoras y señores, nos despedimos el día de hoy. 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Agradecemos a la banda que vino el día de hoy a darse cita porque pues se querían llevar su pase doble para la lucha libre AAA Worldwide. Pero bueno, tenemos más sorpresas. Y tiene usted que estar muy pendiente de las redes sociales de La Mejor Mérida, porque ahí vienen más y más sorpresas. ¡Yo me largo! Soy Mauro Rodríguez, me dicen el muñeco. ¿Y dónde lo escuchaste? Aquí nomás, en La Mejor.
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1: Y es que a mí me conquistó Chale Chane, que exactamente ya a la 1 de la tarde continuamos a través de la mejor 90.1 en 2 para las 12. Y la neta, estamos rifados. Hay que aceptarlo. La neta, no la rifamos, no. Para no decir un improperio. Porque saben que una, pues luego le tienen que lavar la boquita con agua y con jabón. Porque sí, una, pues sí, le gusta la grosería. ¿Por qué no lo voy a admitir? Pero no te puedo decir eso. Lo que sí te puedo contar, chulada. Y es que, ¿te acuerdas que, bueno, hay que bajar la app? Siempre te ando diciendo, oye, chulo, baja la app. Es importante que tú la tengas. Bueno, recuerda que la mejor 90.1 te invita a que tú participes en esto que viene siendo, pues, la dinámica de qué padre la fiesta de la mejor, chulo. Y es que escucha muy bien. Recuerda, es importante que, bueno, este día nosotros te queremos consentir. Luego, entonces, ¿qué pasa con los dones? ¿Qué pasa con los jefes del hogar? O sea, con los papás. No, ni se acuerdan, esperan su desayuno sorpresa y a la hora ni les ha llegado. Ay, se están desmayando porque nadie les puso su desayuno. Los restaurantes están re vacíos. Ay, no hay dónde llevarte. Da gracias si te preparando ahí tu chicharra. Porque la neta, muchos se les olvida, pero a la mejor 90.1 no. A mí puede ser que sí, pero a la mejor, la neta, no se la está rifando. Y es que este Día del Padre queremos que celebres al jefe de jefes, como debe de ser. Y es que él se merece que lo digan bien fuerte, que lo griten, que todos se emocionen. ¡Qué padre fiesta! Y es que te vamos a hacer la invitación para que tú celebres ahí tal cual con una comida a lo grande. Y lo mejor de todo, que va por la cuenta a la mejor. La mía no, la neta, porque yo estoy bien, Caimán. Pero la mejor 90.1 sí, tal cual se le está rifando. ¿Qué tienes que hacer? Primero que nada, fácil, sencillo, fácil en este momento. Vas a regalar. Qué chismosa soy, soy muy mentirosa. La neta, sí soy mentirosa porque estoy diciendo algo que no es. Ahí te va. Número uno, ¿qué es lo que tienes que hacer, chulada? Vas a descargar la app de La Mejor FM. Luego, entonces, número dos, nos vas a enviar por inbox la captura de ese, el control. Así vas a hacer control, captura de pantalla, screenshot. Por si te quieres ofrecer, haz screenshot. Bueno, luego, entonces, que ya tengas ese screenshot, vas a hacer, ¿qué vas a hacer? Eso. Bueno, ya tienes ese screenshot de tu celular, lo vas a enviar, nos los vas a enviar por inbox. Recuerda, número 3, todos los participantes van a ingresar a un sorteo electrónico, donde pues dos papás serán los afortunados ganadores para asistir con 4 acompañantes. Recuerda consultar los términos y condiciones, ya que contamos, por supuesto, también con un permiso, que es CGDGRTC-1615-2025. Recuerda, aplican restricciones. Así que, si tú quieres participar para que papá pueda festejar en qué padre fiesta, pues echa. 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Mientras tanto, pues ¿con qué nos vamos, chulada? Mientras te doy champú de que vais haciendo tu registro. ¡Ah! Nos vamos con mis camaradas de los supercaracoles. ¡Ah, que cómo me caen bien! Oye, que por cierto, los supercaracoles cada día se van innovando más. Sabemos que estos vatos que están viendo medio crazy, como que no sube el agua el tinaco. No los critico porque estamos en esa misma situación. Te voy a decir algo, estos vatos que se la siguen rifando, sacando rolas, pero con un espectáculo. Si tienes la oportunidad de disfrutar de un concierto de los supercaracoles, hazlo. Si tú dices, no, es que es cumbia, estos vatos se alocan, tocan cumbia, rock. Bueno, si te pueden tocar el vals y hacerlo en cumbia, te lo hacen perfecto. Así que si tienes la oportunidad de ir a un concierto, un baile de los supercaracoles, la neta, que me lleven. No hay persona que diga, no manches, nunca había visto un espectáculo de estos vatos. Están locos, están locos. Y a una le encanta la locura. Vámonos con los supercaracoles. Te amo, porque también cantan cumbia romántica. Están locos estos vatos, la neta.

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13: Parece increíble, pero el trofeo oficial ha sido robado en dos ocasiones. La primera vez fue en Inglaterra, en 1966, durante una exposición en Londres. Pero al final no pudo haber sido mejor. La copa fue hallada días después bajo un arbusto, envuelta en un periódico. La segunda vez que esto ocurrió no hubo un final tan feliz. El 3 de diciembre de 1983, la copa fue robada de su resguardo en la Confederación Brasileña. Tres personas fueron condenadas, pero nunca se recuperó el preciado objeto que, según se dice, fue fundido. Yo soy David Feitelson. 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
1: Y exactamente ya a la 1:26. Y tú sabes que a una le encanta, le emociona. Y por supuesto, cuando dicen que es chisme, pues tú sabes que te digo, de aquí soy, baby, de aquí soy. Y quiero que prestes mucha atención porque primero vas a escuchar a través de 2 para las 12, como siempre nosotros tenemos. Pues, ¿para qué voy a presumir? ¿Para qué no te voy a decir que estoy diciendo mentira? Este hombre que sabe muy bien lo que hace, que canta perfecto y que es uno de los favoritos el día de hoy. Estamos hablando del señor Carin León. Qué linda voz. Échale. Viene. ¿Ya la tenemos? ¡Ay! No me pongan a Carin que le quiero llamar y yo ya pagué mi plat. Que me quiten el celular porque ya lo va a desbloquear. Toma mi contraseña y márcale tú. Estamos hablando del señor Carin León, que bueno, sabemos que los éxitos que está teniendo, sin duda, desde todo, diferentes presentaciones que ha tenido en diferentes partes del país, estando aquí en tierras yucatecas, vemos la calidad vocal que tiene el señor Carin León, desde la boda de Huitlacoche, que canta salsa, que canta rock, bueno, hace de todo el señor Carin León, aunque muchos lo han criticado en algún momento, la neta, el Bocachueca sabe lo que está haciendo y lo hace perfectamente bien, eso no hay duda, ahí muchos empiezan a decir, ay, es que no canta, simplemente como que berrea. ¿Canta tú así? Quiero escucharte, quiero verte. Pero hoy te voy a decir algo. Resulta que resalta y acontece que, bueno, se ha anunciado que el señor Carin León no solo sigue cosechando éxitos también en Las Vegas, que sabemos que es un sold out, que ha vendido fechas, que ha sido un lleno total y es el primer artista que va a tocar en ese tipo de escenarios. Ahora bien, Carin León también nos revela y nos cuenta que va a ser y va a cantar uno de los temas principales de una telenovela. Ubicas perfectamente que acaba de sacar su álbum La Muda. Bueno, de ahí se desprende uno de los temas que se llama Desde que te tengo. Vato, te voy a contar algo y va a quedar entre tú y yo. Yo escuché el álbum de La Muda. No lo escuches. Si tienes sentimientos, si tú como hombre todavía tienes sentimientos, las mujeres yo sé que sí, las nosotros solemos amar más. Te voy a decir algo. Carin León, ese fin de semana, ¿cómo me diste golpe de motor? Yo no tenía por qué estar triste, chulada, y me puse triste al escuchar el álbum, todas las canciones. Hay una que otra, que la neta sí estaba pisteable, sí está bailable, sí está perrona, pero a la hora de que tú escuchabas el disco, hazme un favor. Hasta recordé el amor que yo tuve en algún día en la secundaria. Me entró una tristeza, te lo juro, mira, no te estoy mintiendo. Que yo fuera hombre, si te miento, te lo juro. Qué tremendo disco se echó, qué tremendo álbum se echó el señor Carin León. Y por supuesto, alguien dijo, oiga, y si hablamos al Carin León para que él interprete este tema de esta telenovela, donde te voy a decir algo, está el hijo de Juan Osorio, Emilio Osorio, está estos muchachones que la neta también guapos. Yo creo que viene siendo como el remake de los García, porque ahí están estos chavos que se van a estar presentando en esta telenovela, que la neta se ve muy bien. Ya hay, va a estar participando, está dirigida por José Alberto Castro, donde, bueno, ahí se supone que es una adaptación de esta, ahí como que el tipo tejano, western, bueno, por eso le quedó ideal, donde van a estar participando Emanuel Palomares, Brandon Peniche, Emilio Osorio, Sofía Castro, y también ahí como que las figuras que le juegan un papel importante de la maldad, que es en este caso Arturo Peniche, Sergio Goyri y Patricia Navidad. Ya te sabes, ya te la sabes cómo va a estar. Entonces, la neta, promete ser una de las novelas más épicas. Pero bueno, le inyectan el sello del señor Carin León y Cristo, quítense, porque sin duda pega perfectamente este tema. Te voy a dejar un pedacito por si no has escuchado del tema que estoy hablando. Échenle, por favor. Aquí ya lo tiene. Échale. Viene. ¿Le subimos un poquito, por favor? Échale.

0: Sí duele. Escucha este pedazo que viene siendo el coro principal. Ahí viene, échale Irene. Sin miedo al éxito, que le duela al vato.
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0: No, le queda perfecto para telenovelas.

¡Ey! ¿Te imaginas en ese momento para final de 9 de la noche en viernes donde agarres y lo quieras besotear al protagonista principal? Le quedó perfecto, queda perfecta para esta telenovela. Ahí vamos a escuchar y vamos a estar reportando cómo la gente aceptó, si no aceptó este tema. Pero para mí, esta de las rolas, te voy a pedir un favor, escúchala. Ahorita te la voy a dejar por completa, te la voy a dejar completita para que tú le vayas escuchando. Y te juro, vato, te va a doler. Si no la has escuchado, tú puedes presumir y decir, la escuché primero con la mala. La neta, está criminal esta rola. Escúchela, te hago la invitación. Sobre todo en este martes romanticón, donde una le está metiendo con todo y le está metiendo aceite. Échale, aquí nomás, está perrona la rola. Que te duela, vato, que te duela. Échale. Viene. Ahí va. ¿La tenemos? No quiere que le dé golpe. Échale, Irene. ¡Uy! Que simplemente ya no quiso el vato, que simplemente ya no. Ahí está, aquí la tenemos, ahora sí. Dale, una cosa tenías que hacer.

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la situación en este momento. Take it easy, mena, guáchamela tantito, bájale un poco, una va a quedar sorda. Ya solo 20 minutos nos separan para que sean exactamente ya las 2 de la tarde. Están los becarios, de que la neta a veces se pasan de lanza y no hacen las cosas como tiene que ser. Oye, chulada, ¿cómo está la cosa? Te voy a explicar rápidamente. Presta atención porque me están mandando a mí la app. Escucha muy bien. 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Oye, malita, mándale saludos a los becarios. No se merecen los saludos, chulada. Con eso te lo digo todo. No se lo merecen. ¿Para qué le vamos a mandar saludos? Te portan mal. Luego, ¿sabes qué? Se empiezan a creer. Se les sube. No. Hay que tratarlos para que se eduquen las nuevas generaciones. Una sí. Soy negrera. Un abrazo fuerte. Ni soy mala. ¿Dónde anda la chiquilla? Nos deshicimos de ella. Oye, no, está con su sugar. Déjala. Está atendiendo así a todos sus 3,880, ¿cómo se llama? Viejillos. No digas eso, pues si te lo estoy diciendo, ojalá que ya ni regrese, que ahí se quede con su sugar. Es que luego entonces tiene uno, luego pues como que lo llama Jesús. ¿Y qué pasa? Pues regresa con nosotros a trabajar. Ahora, mientras tanto, oye, que me recomienden al 99-99-05-58-34 una rolita para que yo me despida de esas bien perronas. Necesito una que esté bien perrona para que yo diga goodbye, porque es martes romántico. Quiero cerrar con una rola bien picorada y macu. 99-99-05-58-34. Mientras, te voy a dejar con los dos carnales que llegan con este título que se llama Me Derrito. Estos vatos que siguen cosechando éxitos. Recientemente estaban por ahí por Guanajuato. Luego entonces andan de gira, andan triunfando como los grandes. Te voy a decir algo. Esta rolita que a la gente le ha gustado, la neta, a mí como que todavía no me termina de convencerla de Me Derrito. Como que me falta, pero no sé tú. Yo te voy a dejar para que tú la escuches. Eso sí, 2.8 millones de personas que lo siguen en las redes sociales no pueden estar equivocadas cuando dicen los dos canales me gustan y no me asustan. Échale, vámonos con la rolita.

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1: ¡Miau! Exactamente, ya la 1:46 y ya se va la mala. Muy agradecida porque en esta cabina fue bien recibida. Pasen buenas tardes, así les decíamos. Pasen buenas tardes, nosotros nos largamos, pero mañana tenemos una cita en punto de las 10 de la mañana. Y antes de que yo me largue, esperando la recomendación musical al 99-99-05-58-34, yo te voy a hacer dos recomendaciones. La primera, bien así chulada. 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Segundo, nos vamos en este momento. ¿Ya lo tenemos? Por favor, échale, porque sin efecto una no entra. Sin efecto, una no chambea. Ya lo tiene. Eso. Muchas gracias. Te doy diciendo que los becarios no chambean bien. Una cosa tenían que hacer. Pero te voy a decir algo. Este Día del Padre, ¿qué pasó? Para la banda que me anda preguntando, la de la app, va en la página de La Mejor Media o La Mejor Meet, así tal cual. La Mejor Meet, buscas en Facebook. Y es que ese Día del Padre, en La Mejor 90.1, pues queremos celebrar al jefe de jefes, como se merece, como manda la vida. Y así tiene que ser, para que tú grites muy fuerte, qué padre la fiesta. Te voy a decir algo. Van a ser dos papás que serán los afortunados. Luego, entonces, van a poder asistir con 4 acompañantes. Recuerda, celebrar con papá una comida a lo grande. Lo mejor de todo es que va por cuenta. Pero mira, no mía, la neta, porque yo te estoy diciendo que no está Caimán, sino va por cuenta de La Mejor 90.1 junto con nuestros patrocinadores, Restaurant Bar Lois Crea. Y luego, entonces, ¿qué tienes que hacer? Te explico la situación. Vas a descargar la app de La Mejor 90.1. Nos vas a enviar por inbox la captura desde tu celular y listo. Todos los participantes van a ingresar a un sorteo electrónico donde, pues bueno, ahí van a hacer ahí todo lo que deben de hacer y listo. Recuerda, dos papás van a ser los afortunados ganadores. Así que ya te sabes qué tienes que hacer. Échala. Yo ya me voy a despedir. Dice, oye, Malita, qué pasión. Aquí nos decían una de banda machos, Historia Sin Fin. ¡Ah! Se me había olvidado esa rola, chulo. Tienes toda la razón. Oye, Malita, qué pasión. Mal, envíale un saludo a mi esposa, María José Sanguiño. Ay, mi camarada es mi amiga. Que cierra con la de Yo te quiero morir del recodo. Dile que se la dedico. Ándale, ahí está, Majo. Ya escuchaste cómo está la situación. Pero con una condición. Yo le pongo en este momento esa rola. Pero eso sí, no vayan ahí por la tercera chamaca. En dos está bien, en dos queda. No voy a hacer que por mi culpa yo les estoy dedicando esta rola y en una de esas van para la tercera chamaca y se dedica y se le llama Laura. Un abrazo ahí para la amiga Majo Sanguiño. Muchas gracias. Oye, por aquí el Jorge Díaz. Jorge Díaz, muchas gracias, pero esa captura envíala al inbox de La Mejor Mérida. Ahí envías esa captura y listo, ya está. Listo, con eso tú ya estás peinado para atrás y ya queda. Mientras tanto, yo me voy a despedir con esta rolita, recomendación de la bandera. Déjame buscarla. Es Historia Sin Fin. Pero se portan bien, ¿eh? No hagan puerquesas. Bueno, y si las hacen, no me lo cuenten porque una anda de envidiosa. Era esa, ¿verdad? La que me pidió este chulo. ¿Cuál era? ¡Ah! ¡Te quiero morir! Estoy cambiándole. Es que no quiero que le pongan nombre y apellido. DM Champú, la estamos buscando. Viene Irene. Ahí va. Ahora sí. Bien dedicada para ustedes. De esta manera me despido. Oye, Malita, mándale saludos aquí a la banda que estaremos escuchando. Besotes de color rojo mate, chulo. Me despido con esta rolita, Te Quiero Morir. A mí, si me estás buscando, estoy en las redes sociales como La Mala Ávila, Facebook, Instagram, TikTok. Si me están buscando a mi cobratario, dile que vuelva mañana, así como yo, en punto de las 10 de la mañana te voy a estar esperando. ¿Dónde? Aquí nomás. Quema caucho, no tu alma. Me escuchaste a través de La Mejor 90.1. Aquí nomás. Amor.

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1: Dos de cada tres aspirantes se quedarán sin cupo en la UADY. Aplican tolerancia cero al amulantaje. Nuevas calles para el oriente de Mérida. Siguen las reuniones, exigen justicia y destitución de la directora de la secundaria Serapio Rendón. Sacude réplica a Cuba y enciende las alarmas en la península de Yucatán. Exhiben a sujeto por correr a trabajadores que jugaban fútbol en un parque público en Mérida.
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2: Buenas tardes, muy buenas tardes, bienvenidos a una emisión más de lo que es MBS Noticias Yucatán. Mi nombre es Mauricio Espinosa, me da mucho gusto que nos acompañe el día de hoy. Estamos aquí. Martes, ¿verdad? 16, ya no sé ni qué días. Martes 16 de junio del 2026, hoy con muchísima información. Saludo como siempre a los controles. Angie, ¿cómo estás? Muy buenas tardes. Aquí al lado se encuentra Kamal, David Kamal, ¿cómo estás? Oiga, pues sigue la fiebre del fútbol. Para no meterme ahí en líos, la fiebre del fútbol. Ayer me tocó ver un partido en la tarde. Ah, qué partidazo. Irán contra Nueva Zelanda. Y no sé si es porque uno se vuelve así como, ya sabes, siempre tratar de apoyar a los que la están pasando mal, no sé. Porque obviamente Irán pues no la está pasando bien, ¿no? En el tema de la guerra. Y mis respetos para esa selección. Con todo lo que están viviendo, salieron a jugar en una situación convencidos de competir, de ganar. Y vaya partidazo que regalaron. Digo, quedó el marcador 2-2. Pero vaya partido de los mejores que me ha tocado ver, como el que le platicaba yo, el de Japón versus Países Bajos. Por cierto, los japoneses que van a jugar allá en Nuevo León, ya pidieron nada más, nada menos, 15 mil bolsas para limpiar el estadio en cuanto termine. Oye, ¿no sería bueno contratar en servicios públicos municipales a puro japonés para que limpien la rejilla? Ellos se llevan todo, ¿eh? Les da sus bolsitas y vámonos, se llevan absolutamente todo. Pero bueno, ya no me meto en líos. Mejor vámonos a hacer juntas un recorrido por el planeta.
0: En información internacional. Titulares del mundo. New York Times, Estados Unidos.
3: Optimismo cauteloso recibe la noticia del acuerdo entre Estados Unidos e Irán. No se han revelado los detalles.
0: Washington Post, Estados Unidos.
3: Trump reclama la victoria en la guerra.
0: El País, España.
3: La resistencia de Israel pone en riesgo el acuerdo de paz.
0: Le Monde, Francia.
3: Estados Unidos e Irán anuncian un acuerdo con contornos aún inciertos.
0: The Guardian, Reino Unido.
3: Las empresas de redes responden a la promesa del primer ministro de prohibir las redes sociales a menores de 16 años.
0: Der Spiegel, Alemania.
3: Vienen a Alemania para fabricar prótesis de piernas para las víctimas de los atentados.
0: Corriere della Sera, Italia.
3: La firma digital del acuerdo entre Estados Unidos e Irán, Hormuz, reabre sus puertas.
0: Funcho de São Paulo, Brasil.
3: Estados Unidos afirma que el estrecho de Hormuz está abierto e Irán menciona un impuesto marítimo tras el acuerdo.
0: El Clarín, Argentina.
3: Por el acuerdo sobre Irán, vuelve a bajar el riesgo país, 425 puntos.
0: Al Jazeera, Medio Oriente.
3: No estoy contento. Trump afirma que Israel debe ser más responsable en la guerra contra Líbano.
2: Primera vez y me sorprende que escucho esto que diga el presidente Trump. No estoy contento con los israelitas. Debe ser más responsable, han masacrado todo un pueblo llamado Palestina. Han bombardeado Líbano. De repente pleito ahí con Irán. Bueno, bombardearon Irán. Perdón la expresión, como perros rabiosos por todos lados, por todo Medio Oriente. Y es la primera vez que escucho al presidente Trump decirles: no estoy muy contento, deben ser más responsables. Imagínense si fueran más irresponsables, ¿eh? Bueno, pues vámonos con más. Siguen las reuniones, exigen justicia y destitución de la directora de la Serapio Rendón.
4: continúan con la búsqueda de justicia las madres y padres de familia de las y los estudiantes de la Escuela Secundaria Serapio Rendón, ubicada al sur de la ciudad de Mérida, tras denunciar el abuso sexual de 15 estudiantes cometidos por el maestro José P.M. y luego de una protesta y reuniones señalaron que las versiones oficiales, es decir, de la institución educativa, no coinciden con lo referido por los adolescentes. Acusaron de que intentan matizar los hechos. Además de que también pidieron la destitución de la directora Rosa Iliana Rivera Coronado, quien ignoró las denuncias. A la par surgió una denuncia contra el maestro Francisco, que imparte la materia de química por abuso sexual, además de otras más de bullying de docentes contra alumnos y entre estudiantes. Para MBS Noticias Yucatán, Claudia Arriaga.
2: Bueno, pues este caso, desde luego que ha causado mucha situación de enojo, ¿no? Una situación que tiene que ver con el presunto abuso sexual ahí en esta escuela, en la Serapio Rendón. Y la pregunta es, ¿dónde están las autoridades? ¿En dónde están las autoridades que tienen que regular todo el tema que tiene que ver con la educación? Vámonos con la información de mi compañero Israel Medina. 2 de cada 3 aspirantes se quedarán sin cupo en la UADY.
5: Más de 14.000 estudiantes sustentaron el examen nacional de ingreso a la educación superior de la Universidad Autónoma de Yucatán, pero solo tendrán lugar en las facultades 5.500. El rector de la UADY, Carlos Estrada Pinto, informó que los resultados oficiales se publicarán el próximo 28 de junio.
6: Son 5.500 lugares en general en las 51 programas de licenciatura que tenemos en Mérida, los 4 que tenemos en Tizimín. De todas maneras, siempre cuando ya se hace la revisión de los resultados, pues hacemos un esfuerzo para ampliar el cupo declarado. Si por ejemplo dijimos que tenemos 100 lugares, bueno, podemos aumentar 108, 110 en cada programa de licenciatura. Siempre hacemos el esfuerzo adicional. Y bueno, ya de ahí pues viene la etapa de inscripción.
5: Las y los aspirantes podrán consultar su estatus ingresando directamente con su folio y contraseña en el portal oficial de admisiones de la universidad www.ingreso.uadi.mx. Se recomienda a las personas interesadas a tener a la mano sus documentos de registro y mantenerse atentos a los canales oficiales de la UADY para conocer los pasos siguientes del proceso de inscripción. La Universidad Autónoma de Yucatán sigue siendo la institución con mayor demanda en el sureste del país. Para MBS Noticias Yucatán, Israel Medina.
2: Ahí viene la situación de tronarse los dedos, ¿no? ¿Qué pasa si no tienes los recursos económicos para que tu hija, tu hijo entre a una institución privada, una universidad privada? Pues bueno, vienen las complicaciones. Muchas veces se avientan un año sin estudiar en lo que buscan alguna otra opción. Bueno, aquí hemos entrevistado en varias ocasiones a rectores también de universidades tecnológicas, universidades que están reguladas por el gobierno del estado de Yucatán. En fin, creo que se tendrían y se podrán ver algunas opciones, pero bueno, desde luego le está pasando a Yucatán lo que a muchos otros estados y también ciudades como la de Mérida, que empieza a ser y a crecer la demanda por la educación y no alcanza para todos. Desde luego, vámonos con Inder Bugarín, porque la ONU dicen se está quedando sin lana.
7: Saludos, México. Los países miembros de la ONU no están pagando sus cuotas o lo están haciendo tarde. Esto ha colocado al principal organismo internacional en situación de quiebra para agosto de no cubrir los adeudos. La advertencia es emitida por Catherine Pollard, secretaria adjunta de la ONU Estrategias Políticas y Conformidad de la Gestión. Las cuotas están así. En 2025 se juntó solo el 76.7% de las cuotas y hasta el primer trimestre del presente año solo el 46%. Hasta mayo solo 111 estados miembros habían donado íntegramente sus cuotas. Entre los deudores están los mayores contribuyentes, Estados Unidos y China, además de Arabia Saudita, Japón y México, que adeuda 33 millones de dólares. En total, los pagos pendientes de 79 países ascienden a 2.800 millones de dólares. ¿En dónde está el problema? En que cuando no hay dinero, la ONU genera deuda. Y además se ve imposibilitada a programar o asumir compromisos porque hay incertidumbre, no hay dinero para afrontarlos. Y esto se traduce en suspensión de operaciones, campañas, misiones diplomáticas y de operaciones de los cascos azules. Para que tengan una idea de la magnitud de la problemática, tan solo las operaciones de mantenimiento de la paz ante los conflictos más violentos del planeta, como Sudán del Sur y África Central, la deuda acumulada asciende a 2.800 millones de dólares. Si bien no es la primera vez que la ONU enfrenta una crisis financiera, esta es totalmente diferente al pasado, porque ya no es un problema temporal de liquidez, sino el colapso estructural del compromiso de la comunidad internacional con la financiación del sistema multilateral. Hasta aquí mi reporte.
2: Gracias, Indra Bugarin. Y bueno, aquí la pregunta que yo le hago y que el propio presidente Trump lo ha puesto sobre la mesa, y la neta hoy en día habría que preguntarse, hoy en día cómo está estructurada esa organización, el planeta, las potencias, etc., ¿sirve la ONU tal cual o habría que buscar alguna otra opción? Digo, ¿por qué? Porque a final de cuentas los tiempos han cambiado, hay potencias que obviamente dominan la cuestión geopolítica, me refiero a Estados Unidos, China, Rusia, etc., y que a final de cuentas han permitido los atropellos hacia otros países, como el de Ucrania, como el de Venezuela, como el de Palestina, como el de Irán. Entonces, cuando uno se pregunta, ¿sirve todavía la ONU tal cual como está estructurada? Esa sería una pregunta que tendrían que hacerse todos los países. Si realmente la ONU todavía tiene razón de ser, o habría que buscar un nuevo sistema de organización en el que realmente se regulen pues muchas cosas, entre ellas esto, los atropellos, las invasiones, las guerras, en fin. Por eso nació la ONU, después de la Segunda Guerra Mundial. Vámonos con el resumen hasta la redacción de MBS Noticias en la Ciudad de México.
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8: De acuerdo con cifras del gobierno federal, en el pasado mes de mayo se reportó una reducción del 46% en homicidios dolosos, comparado con el inicio de esta administración, al reportarse una reducción de 39 asesinatos menos a los casi 87 registrados en septiembre de 2024. La presidenta Claudia Sheinbaum destacó la coordinación de las diferentes áreas de seguridad.
9: Entre septiembre de 2024 y mayo del 2026 hay una reducción del 46% en homicidios dolosos. Eso significa que mayo tuvo 39 homicidios diarios menos que septiembre de 2024. Y como lo hemos dicho en otras ocasiones, esto no hubiera sido posible sin estrategia, o dicho de otra manera, gracias a la estrategia y a la honestidad hay resultados. 46% homicidios menos.
8: Por su parte, el secretario de Seguridad y Protección Ciudadana, Omar García Harfuch, reveló que la alianza que había entre el Cártel de Sinaloa y el Cártel de Jalisco Nueva Generación terminó tras el abatimiento del Mencho en febrero pasado.
10: El vínculo más fuerte que teníamos detectado, teníamos en tiempo pasado porque la persona ya perdió la vida, era de este sujeto con una facción de los Chapitos. Esa es la respuesta.
11: Y producto de este vínculo, digamos, ¿qué alcances detectaron que tuvo esa alianza mientras el Mencho estaba con vida?
10: En algún momento hubo algún tipo de financiamiento o de refuerzos de personal por el sur de Sinaloa, nada más.
11: ¿Intercambiaban personal, dinero? ¿Cómo funcionaba esa alianza?
10: Un refuerzo financiero y de personal.
11: ¿De qué lado? ¿De qué bando a qué bando?
10: De Cártel Jalisco a la facción de Cártel de Sinaloa.
8: La Coordinadora Nacional de Trabajadores de la Educación continuará hoy con bloqueos y protestas en la Ciudad de México. Esta mañana se prevé que la CENTE genere caos en distintos puntos de Paseo de la Reforma. El colectivo Guerreros Buscadores de Jalisco localizó 11 bolsas con restos humanos en un predio de desarrollo habitacional en el municipio de Tlajomulco de Zúñiga. Con este hallazgo suman 31 bolsas recuperadas en el sitio, registrado como Alta California, donde las altas lluvias recientes expusieron las bolsas en una zanja. El INEGI informó que en el pasado mes de mayo, el indicador oportuno de consumo privado estimó un aumento anual de 2.6% en su comparación con el mismo mes del año pasado. El presidente Donald Trump arribó a Francia para la cumbre del G7, luego de anunciarse el acuerdo de paz con Irán y así reabrir el Estrecho de Hormuz. Trump advirtió que Irán nunca obtendrá un arma nuclear y amenazó con consecuencias increíbles si lo intenta. En actividad de la justa mundialista, a la 1 de la tarde Francia jugará contra Senegal, a las 4 Irak enfrenta a Noruega, a las 7 de la noche el campeón Argentina debutará contra Argelia y a las 10 Australia juega contra Jordania. Con información de reporteros y corresponsales para MBS Noticias, Giro Montes de Oca.
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2: Muchísimas gracias a Giro Montes de Oca. Vámonos a una pausa al ritmo de los Guardianes del Amor. Hoy es cumpleaños de su vocalista Arturo y lo recordamos con esto. Pausa, regresamos.

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11: Primeras planas. El Universal.
12: Paro de la CENTE pone en jaque a 1.4 millones de niños de primaria. A menos de un mes de concluir las clases, la falta de acuerdos entre el gobierno federal y la coordinadora amenaza el cierre del ciclo escolar 2025-2026 para alumnos de educación básica. De acuerdo con la SEP, Oaxaca concentra la mayor afectación, con más de 10.000 escuelas cerradas, seguido de Chiapas, Zacatecas, Guerrero y Michoacán.
11: Milenio.
12: En prisión preventiva, 9 de cada 10 detenidos en 12 meses. Entre abril de 2025 y abril de 2026, la población penitenciaria en México creció en más de 21.000 personas, un ritmo récord con más de 90% de ellas en espera de juicio.
11: Reforma.
12: Multan a Bienestar por fallas en controles. Alega banco afectación a su honor. Omitió implementar medidas en registros tendientes a evitar delitos de terceros.
11: Excelsior.
12: Presidencia del Senado se lleva 2.1 millones de pesos al mes. Supersueldos en el legislativo. 3.000 empleados de la mesa directiva ganan casi 200.000 pesos mensuales. En la nómina también está la asistente de la presidenta de la Cámara Alta, quien la ayuda a maquillarse.
11: Animal político.
12: Estados Unidos ha transferido 313 criminales a México durante gobierno de Trump, dice Ronald Johnson.
11: La jornada.
12: Sombra de Epstein ronda a Trump y a la cúpula de poder. Exposición del archivo recorrerá varias ciudades. Imprimen 3.5 millones de documentos sobre los delitos sexuales que involucran a políticos.
11: El financiero.
12: Acuerdo de paz Estados Unidos-Irán inyecta optimismo en los mercados. Repunta más de 3% el Nasdaq. El crudo amplía su caída.
11: El economista.
12: Consumo pierde ritmo en mayo, revelan ventas en tiendas de ENTAD. El dato del quinto mes fue inferior al del mismo mes del año pasado, cuando las ventas a tiendas iguales fueron de 10.3%.
11: Reporte Índigo.
12: ¿Paz garantizada? Pese a alcanzar un convenio que frena el conflicto militar entre Estados Unidos e Irán, las garantías de que se llegue a una paz permanente se darán en el mediano y largo plazo con garantías económicas y un debilitamiento armamentístico por parte de Teherán.
11: El Sol de México.
12: Segov y CEP ya no negociarán con maestros. La presidenta descarta reuniones. Claudia Sheinbaum dijo que el gobierno federal ya presentó sus propuestas.
11: La prensa.
12: Doble cacería. Desatan intensa búsqueda a los gabinetes de seguridad del gobierno federal y de Ciudad de México contra criminales que se hicieron pasar por policías de investigación para ejecutar a 4 personas en Azcapotzalco.
11: La crónica.
12: Retos de libre comercio dentro de nuestras fronteras. México requiere de mejor infraestructura y capital humano para aprovechar al máximo el T-MEC.
13: 2:23, vámonos con más información. Sacó una réplica. Cuba enciende las alarmas en la península de Yucatán.
14: Cuba fue sacudida una vez más este lunes por un sismo de magnitud 5.3, cuyo epicentro se localizó en la zona de Mantua, Pinar del Río. El movimiento registrado cerca de las 11:37 de la mañana, hora de México, por el Servicio Geológico de los Estados Unidos, fue una réplica del temblor de magnitud 6.2 que ocurrió el pasado 8 de junio. Los efectos de este primer evento se resintieron en los estados de la península de Yucatán, lo que provocó en aquel día la evacuación de personas en algunos edificios, un acto sumamente atípico para esta región. Especialistas en física y metrología advirtieron que la actividad sísmica en la zona es inusual, ya que está asociada a la llamada falla de Cuba y a otros sistemas del Golfo de México, donde no es común que la actividad sea continua. Ante esta realidad, los expertos reiteran la urgencia de implementar planes de contingencia y actualizar los códigos de construcción. Para MBS Noticias Yucatán, Claudia Arriaga.
13: Gracias, Claudia. Y a ver, aquí se han entrevistado a diversos expertos y en la península se tenía la idea de que no era una zona sísmica. A ver, sí lo es, quizás no con la intensidad de otros lugares, pero sí lo es. ¿Existe la posibilidad de temblores? Sí, sí existe. ¿Qué se tiene que hacer? Pues empezarnos a preparar. ¿En qué sentido? En ver cómo se construye, en entender que así como hay alerta sísmica en el centro del país, pues quizás nosotros tenemos que tener ya protocolos como se tiene para un huracán, como se tiene para un incendio. Esa es la idea, eso es la prevención, porque esa historia, esas historias urbanas de que en Yucatán no tiembla y nunca va a temblar, pues ya lo vio usted que no. Vámonos con más, aplican tolerancia cero al ambulantaje.
15: Como parte de la estrategia Mérida Ordenada, se han retirado de la vía pública a más de 300 personas dedicadas al ambulantaje. La alcaldesa Cecilia Patrón Aviada señaló que se mantendrá la política de tolerancia cero a la informalidad invasiva.
16: Platicarles qué hemos hecho en el tema de la regulación del ambulantaje. Hemos hecho 154 operativos de alto impacto, 323 puestos retirados, pues el que más se recordarán es el que hicimos en el mercado Lucas de Gálvez. 163 de estos puestos retirados han sido del primer cuadro de la ciudad, donde muchas veces tenemos quejas ciudadanas de que la gente no puede caminar por ciertas calles y estamos de forma permanente atendiéndolo. Es un tema que es complejo, tengo que decirlo, porque desde luego no queremos que nadie se quede sin trabajo, queremos proteger a la gente que trabaja todos los días, pero también queremos que la gente pueda transitar libremente por las calles. De eso se trata el orden.
15: También como parte del plan del orden se han realizado 732 clausuras, de las cuales 434 son de construcción, 202 de uso de suelo, 39 de imagen, 31 de protección civil y 26 por ruido. En materia de imagen urbana, se han eliminado 25,161 anuncios en diferentes puntos de la vía pública que afectan la estética, la seguridad y el espacio público. Además, se ejecutaron 5 operativos para el retiro de 43 remolques con publicidad, logrando recuperar el orden en las calles. Para MBS Noticias Yucatán, Israel Medina.
13: Bueno, pues ahí la regulación de todo lo que tiene que ver con el ambulantaje. Vámonos con mi compañera Citlali Sanz, que nos platica acerca del T-MEC.
17: Inició en Washington la segunda reunión para la revisión del T-MEC entre México, Estados Unidos y Canadá. Reiteró que la revisión del acuerdo está en marcha a pesar de las recientes declaraciones del presidente de Estados Unidos, Donald Trump, sobre el futuro del acuerdo comercial, y es que el secretario de Economía dejó en claro que estas reuniones son formales y su realización confirma que el proceso previsto por los tres países continúa avanzando, y si Estados Unidos hubiera decidido no hacerlo, el gobierno mexicano lo sabría.
18: Si si el presidente Trump hubiese resuelto ya no estar con el tratado de libre comercio que tenemos, seguramente ya lo sabríamos. El gobierno del presidente Trump pues ya lleva más de un año en el poder. Hoy en día el 85% de todo lo que se manda de México a Estados Unidos no paga aranceles. ¿Por qué? Porque cumple con el tratado. Esto se acordó con su equipo. Entonces, entiendo su posición, pero veo que hoy por hoy en lo que estamos pues es prácticamente ya en la revisión del tratado. Es una conversación formal, esta es la segunda que tenemos. Les recuerdo que la tercera ronda va a ser el día 20.
17: El secretario adelantó que los temas que se abordarán son preocupaciones de México sobre aranceles, es decir, el impacto de la 232 en la industria automotriz y en el apartado de acero y aluminio. Además, en este encuentro se abordarán temas relacionados con el ámbito laboral y el medio ambiente.
18: Por lo pronto yo lo que diría es el proceso sigue, está todo en curso y pues tenemos que seguir adelante. El día 1 de julio tenemos que estar los tres porque dice el tratado en el artículo 34.7 que habrá en el sexto aniversario de la entrada en vigor de este tratado, la comisión se reunirá y pues somos los tres países. Entonces ese día tenemos que reunirnos. Respecto a si habrá una ronda ulterior al 20 de julio, es difícil saberlo a estas alturas porque dependerá de si ya terminamos la revisión o no, porque así está establecido también en el tratado. No hay una fecha exacta para terminar la revisión.
17: Marcelo Ebrard dijo que el próximo jueves sostendrá una reunión con su contraparte estadounidense, Jamison Greer, quien encabeza la Oficina de Representante Comercial de Estados Unidos. Además, recordó que, como lo establece el T-MEC, el 1 de julio, que se cumplen 6 años de este acuerdo, se prevé que se realice una reunión de la comisión, es decir, de los 3 integrantes del acuerdo comercial México, Estados Unidos y Canadá.
13: Bueno, pues ahí a ver cómo avanzando el T-MEC. Saludo a mi compañero Israel Medina. Israel, ¿cómo estás? Buenas tardes.
19: ¿Qué tal, Mau? Buenas tardes a ti, buenas tardes al auditorio de MBS Noticias.
13: Platicábamos un poquito de lo que causa el balompié, el fútbol, más allá de la competencia. Creo que hay que ver muchas aristas, Israel. Un ejemplo, yo ayer lo decía aquí, y bueno, inclusive me mandaban a Japón a vivir, era el tema de los japoneses, del ordenado que soy yo. Yo hasta bromeaba un poco, oye, servicios públicos municipales debe contratar puro japonés como para limpiar las rejillas porque se llevan absolutamente toda la basura. Digo, es un poco broma, pero cómo cada gesta deportiva como esa o los Juegos Olímpicos pues nos van mostrando historias, nos van mostrando esas historias que cuando se aprovechan pudieran ser de cambio, ¿no?
19: Definitivamente, yo creo que las redes sociales nos están dejando, a diferencia de otros mundiales, ¿no? Nos están dejando muchas historias que nos enternecen, que incluso te pueden generar alguna lágrima. Equipos como Curazao, que por primera vez participa en esta justa mundialista, déjate tú la goliza que le puso Alemania, ¿no? El participar en una primera ocasión, el meter tu primer gol en
13: aunque
19: en
13: te metieran justa. 7.
19: Claro, claro.
13: Eso no importa.
19: Claro, pero la lectura y esta empatía que está viendo en la gente, seas o no aficionado del fútbol, hay que reconocer que es un deporte que une a la humanidad. Lo hace también el certamen que son las Olimpiadas, pero esto que se está viviendo, y para muchos no queda duda de que de las tres sedes, la mejor es México.
13: No, hombre, ¿no? Por mucho. En Canadá creo que ni sabían que había fútbol, o sea.
19: Son muy fríos.
13: No, bueno, y no por el clima, ¿no?
19: No, sino claro, ¿no?
13: Por otras cosas. En Estados Unidos lo que lo hace fuerte pues, es la afición de otros países.
19: Claro, ¿no? Entre ellas la mexicana.
13: Y la propia comunidad que vive en Estados Unidos, digo, es un país que ahí encuentras a habitantes de cualquier parte, ¿no?, del planeta. Ayer lo veíamos en el partido de Irán versus Nueva Zelanda, en donde precisamente hay una guerra actualmente en Medio Oriente. Los iraníes no fueron aceptados en Estados Unidos, están haciendo su campamento en Tijuana. En Tijuana ya los adoptó, les dieron una visa por 8 horas, imagínate, ¿no? Y bueno, jugaron el partido, empataron, y también la gente se les entregó en el partido, Israel, cuando se desplegó la bandera, su himno, luego el juego, parecían locales.
19: Sí.
13: Y es por esa situación humana, ¿no?
19: Esto nos está dejando esta justa deportiva, cómo la gente está abordándola, insistimos, va más allá del aspecto deportivo, desde luego. Todas y todos quisiéramos que gane la selección mexicana, ¿verdad? Que está un poco complicado, pero.
13: Oye, ayer el corazón va a quedar dividido, ¿no? Mañana, ya estoy hablando en el pasado, que te digo que estoy bien loco. Porque
19: México,
13: juegan
19: Corea.
13: Pasado mañana con México, Surcorea o Corea del Sur. Y pues aquí vas a apoyar, ¿no?
19: Sobre todo que se ha hecho una fraternidad, sí, entre ambos países, ¿no?
13: Las armas, ¿a quién van a apoyar, Ángela? Yo mismo ya no sé a quién apoyar. No, digo, es parte de un poquito de lo que está viviendo y lo que falta, Israel, ¿no?
19: Lo que falta y lo más importante, ojalá, Mauricio Auditorio, que este ánimo, este espíritu de nacionalismo que se ha acrecentado en las últimas 2 semanas en nuestro país se mantenga y que de igual unidos, así como hoy hacemos a un lado estas estigmatizaciones entre chairos y fifís, entre azules y guindas, pues también lo mantengamos para resolver los verdaderos problemas del país, porque mágicamente estos se nos han borrado de la mente.
13: Qué bueno, ¿no?, que tocas eso, porque bueno, estamos hablando del globo, ¿no?, del planeta, pero también aquí en México como que se enfriaron los ánimos, ¿no?
19: Sí, nadie habla del tema de narcotráfico, no, nadie de habla nada, de la inseguridad.
13: De los pleitos en el Congreso, de la Unión.
19: Estamos hablando del patito mundialista de Merlín, que ha sido la estrella, ¿no? Incluso ya se habla de que rebasó por la derecha a las mascotas oficiales.
13: Oye, en alguna
19: oficiales.
13: De esas vamos a ver fotos de Rocha Moya abrazando a Lito, ¿no?
19: Sí, digo, seguramente. Bueno, sepultaron hasta el triunfo arrollador, entre comillas, del PRI, el Mundial.
13: Sí, claro, pues es que, a ver, todo mundo está...
19: ¿A quién importa que gane el PRI en Coahuila?
13: No, pues nada más a los priistas.
19: Solo
13: a
19: Lito.
13: A ver, y ahora que tocas ese punto, desviándonos un poquito, me decían, es que veía razón, ¿quién gobierna en Coahuila, Israel? ¿El PRI?
19: Claro.
13: Cuando un gobernador quiere operar, ¿qué hace? Opera. Cuando no quiere operar, ¿qué pasa?
19: Deja que las
13: entregas
19: cosas
13: el Estado. Sucedan. Así de sencillo, aunque me digan que no.
19: Y el
13: no
19: PRI volvió cierto. A las mañas de siempre.
13: Por eso, pero ¿quién opera actualmente? Alguna negociación no llegaron y se quedaron ahí con todo el carro. Cuando quiere operar un gobernador o gobernadora, cuando no quiere operar o tiene que entregar porque no le queda otra, no hay manera. Pero bueno, esas son otras historias. Quedémonos con el gancito, patito, ¿qué es?
19: Con el mundial, con el patito mundialista, con Merlín, y que pues a México le vaya bien. Ojalá esta frase que se retoma de la Liga MX, y si sí, que fue adoptada por la afición de Pumas, y hoy se la estamos regalando a
13: ver cuál
19: a
13: es, cuál es.
19: Y si sí.
13: Y si sí.
19: Y si sí, está difícil, ¿no? Pero lograr no, el es, campeonato.
13: Esa,
19: ¿no?
13: Esa se va a vivir, pero a partir de octubre, ya que se empiecen a ver todas las candidaturas.
19: Y si sí. Y si sí, quedamos.
13: Y Ren Medina, muchas gracias.
19: Gracias, Mau.
13: Vámonos, esto que es columna de inteligencia política.
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21: De Reforma con Brenda Estefan. ¿Y todo para qué? La autora señala que el acuerdo alcanzado entre Washington y Teherán marca una pausa en las hostilidades, pero no resuelve los problemas que originaron la guerra. El programa nuclear iraní, sus reservas de uranio enriquecido, su capacidad de misiles y su influencia regional siguen siendo asuntos pendientes. Agrega que, aunque Donald Trump busca proyectar el resultado como un éxito, el desenlace muestra las limitaciones que tuvo su gobierno. Advierte que persisten incertidumbres sobre la aplicación del acuerdo y el comportamiento de actores como Israel y Hezbollah. Desde su perspectiva, Irán emerge fortalecido porque sobrevivió a la ofensiva y confirmó su capacidad de afectar el comercio energético global. Mientras tanto, los costos económicos y geopolíticos recaen sobre toda la región. Concluye señalando que la guerra, que duró más de 100 días, dejó a las partes involucradas donde debieron estar desde el principio, negociando, por lo que se cuestionó. ¿Y todo para qué? Del Universal con Carlos Loret de Mola. ¿Cómo esconden el desabasto de gasolina? El autor plantea que detrás del incremento de clausuras a gasolineras existe una intención política más que regulatoria. El autor afirma que las inspecciones y sanciones responderían a la necesidad de administrar una escasez de combustibles que el gobierno no quiere reconocer públicamente. Argumenta que las autoridades utilizan requisitos burocráticos, ambientales o de seguridad como justificación para cerrar temporalmente estaciones mientras Pemex recupera capacidad de suministro. Señala que esta práctica habría sido detectada por empresarios gasolineros, quienes ya mostraron enojo por esta competencia desleal. Asimismo, critica la política energética de la llamada Cuarta Transformación, señalando incumplimientos en las metas de producción petrolera, dependencia persistente de las importaciones y resultados decepcionantes en proyectos emblemáticos como la refinería de Dos Bocas. Finalmente, de 24 horas con Juanma.

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1: Loaiza Gómez, exdirector general del Comité de Adquisiciones en Michoacán, presuntamente posee documentos que demuestran que no participó en la compra de los inmuebles y que incluso dejó constancia de la falta de facultades de su área para intervenir en ese procedimiento. Soy Coco García y estas fueron las columnas del día.
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3: Gracias, Coco. Vámonos a una pausa. Y ya que estamos hablando de todo este tema de fútbol, etc., la verdad, yo una de las actuaciones con la que me quedo, además de los... no eran los Acosta, era Maná. Bueno, además de la de Maná, Ángeles Azules, ¿verdad? Ahí sí les creo lo de... ¿Desde Iztapalapa para dónde? Pues para todo el mundo los vio. Pausa, regresamos.

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21: Durante una audiencia celebrada este lunes, la Fiscalía Estatal solicitó una condena acumulada de 154 años de prisión contra el exsecretario de Seguridad y Protección Ciudadana del Estado, Hernán Bermúdez Requena, quien es acusado de los delitos de asociación delictuosa, secuestro y extorsión agravada. El exfuncionario fue detenido en Paraguay en septiembre pasado, luego de permanecer

0: ser prófugo mientras era buscado por las autoridades mexicanas y contaba con una ficha roja de la Interpol para su localización. Actualmente está recluido en el penal federal del Altiplano, en Almoloya de Juárez, Estado de México.
1: Estado de México.
0: Un hombre identificado como Francisco N. fue detenido por su probable participación en el feminicidio de Miriam, estudiante de la Universidad Autónoma del Estado de México, ocurrido en el municipio de Chimalhuacán. De acuerdo con las primeras indagatorias, la joven fue hallada sin vida dentro de un domicilio en la comunidad de Santa María Nativitas el pasado 13 de junio, tras presuntamente tener una discusión con su pareja, quien la habría golpeado causándole la muerte. Luego de los hechos, el sospechoso intentó ocultarse para evitar su captura. Sin embargo, fue localizado y aprehendido.
1: Veracruz.
0: La gobernadora Rocío Nale rechazó vincular directamente el secuestro de la periodista Roxana Guzmán y el asesinato del comunicador Luis Ángel López Valdés con su labor periodística. La mandataria estatal aseguró que ambos casos son investigados y defendió que en la entidad existe libertad de expresión. Asimismo, informó que la FGR atrajo el caso de Roxana Guzmán y continúan las acciones de búsqueda para dar con su paradero. La periodista permanece desaparecida luego de que sujetos armados ingresaran a su domicilio en Anchital y la sustrajeron por la fuerza el pasado 2 de junio.
1: Sinaloa.
0: En Culiacán, autoridades federales capturaron a Iván Raimundo N., alias el 24, señalado como presunto operador de Fausto Isidro Mesa, alias el Chapo Isidro. Durante el operativo, se logró la detención de tres presuntos integrantes de la misma organización criminal, identificada como el Cártel de Guasave. En tanto, se logró asegurar dos vehículos, cuatro armas largas, así como cargadores y un chaleco táctico.
2: Bien, 2 de la tarde, 42 minutos, vámonos hasta Perú con Héctor Orvilla, que nos informa cómo está la cuestión electoral.
3: Ya son más de 30.000 votos que a día de hoy separan a Keiko Fujimori del Partido Fuerza Popular de Roberto Sánchez de Izquierda por el partido Juntos por el Perú. Aunque a inicio de semana los resultados han ido cambiando, ya al final del conteo Fujimori se posiciona como la próxima presidenta del país. En este panorama, Sánchez, que ha denunciado irregularidades e indicios de un fraude, ha pedido que se haga un recuento de los votos. Escuchemos.
4: Que se vea las actas, que se vea y se discuta todas las controversias para que este proceso, donde aquí hay más de 9 millones y allá también hay más de 9 millones, pues este proceso necesita, más allá de que aunque sea por un voto alguien sea el que tenga la responsabilidad, el proceso debe de tener alta confianza, legitimidad, transparencia.
3: Frente a esto, la candidata de Fuerza Popular respondió que la legislación electoral peruana establece claramente que las actas observadas por los organismos competentes pueden ser objetos de recuento o evaluación adicional, por lo que rechazó la propuesta de Sánchez. Escuchemos lo que dijo Fujimori.
5: Yo creo que lo que ha faltado en todo caso por parte de Juntos por el Perú es leer mejor la ley y el reglamento, ¿no? Pero está muy claro en el reglamento, en el artículo 10 de la ley electoral. Ahí yo creo que ellos pueden dilucidar.
3: Pese al avance del conteo, el resultado aún no ha sido proclamado oficialmente. Los jurados electorales especiales deberán resolver 1.308 actas observadas o impugnadas antes de que el proceso pueda concluir formalmente. De acuerdo a lo compartido por las autoridades electorales, estas revisiones podrían extenderse durante varios días o incluso semanas, dependiendo de la complejidad de los casos analizados. Desde Lima, Perú, para MBS Noticias, Héctor Villa.
2: Muchísimas gracias, Héctor. Pues así la situación allá en el Perú. Exhiben a un sujeto por correr a trabajadoras que jugaban fútbol en un parque público de Mérida.
6: En la colonia Lourdes, cerca al Parque de la Plancha, un sujeto que fue identificado como Isaí García fue denunciado y exhibido por expulsar a un par de personas que, tras terminar de trabajar cerca de las 5 de la mañana, decidieron jugar fútbol en un espacio público, en la cancha. Los hombres que estaban jugando al fútbol señalaron que se dedican a la venta de perros calientes y terminaron de madrugada. No estaban alcoholizados ni estaban haciendo ruido estruendoso, solo jugaban una cascarita. Cabe mencionar que los parques públicos no tienen horarios definidos. Algunos, en la parte de las canchas, son administrados por comités vecinales. Para MBS Noticias Yucatán, Claudia Arriaga.
2: Gracias, Claudia. Angie, por ahí llegaron algún mensaje, ¿no?
7: Sí, acá nos acaban de informar que allá por Circuito Colonias, en la calle 65 exactamente, pues no hay semáforos, no hay policía, o sea que tienen que tener precaución, pues,
2: mucha,
7: al transitar.
2: Mucho cuidado. Ya me ha pasado, en varias avenidas, en donde de repente se van los semáforos y bueno, se vuelve eso un auténtico caos. Ya sabe, la prudencia y manejar con cuidado. Vamos con más nuevas calles para el oriente de Mérida.
8: Para mejorar la movilidad y las condiciones de tránsito en la colonia Melchor Ocampo en Mérida, el gobierno del estado inició trabajos de conservación en 38 calles como parte de las acciones orientadas a atender las necesidades prioritarias de infraestructura urbana en la capital yucateca. La obra forma parte del Plan Bienestar para Mérida y contempla trabajos de bacheo profundo con concreto asfáltico en caliente de 5 centímetros de espesor, así como bacheo superficial con concreto asfáltico en caliente de 4 centímetros. Estas labores permitirán mejorar las condiciones de circulación y seguridad vial para las familias que habitan en la colonia, así como para quienes transitan diariamente por esa zona de la ciudad. La secretaria de Infraestructura para el Bienestar, Alaine López Briceño, y el director general del Instituto de Infraestructura Carretera de Yucatán, Juan Cardós Pereira, supervisaron el inicio de los trabajos. Durante el recorrido, constataron el avance de las primeras labores que forman parte de la estrategia de rehabilitación y mantenimiento de vialidades en distintas colonias de Mérida. Para MBS Noticias Yucatán, Israel Medina.
2: Muchísimas gracias, Israel, y vámonos hasta Sinaloa con mi compañera Karina Méndez.
9: Desde Sinaloa te saludo y te informo que con el objetivo de levantar la voz en contra de la planta de amoníaco que Gas y Petroquímica de Occidente, filial de la suizo-alemana Proman, construye en la orilla de la bahía de Oguira, en Topolobampo, más de 2,000 personas provenientes de diferentes puntos del estado entre pueblos indígenas, pescadores, estudiantes y ciudadanos marcharon convocados por el colectivo Aquino, que está en contra de megaproyectos que buscan instalarse en la región de Topolobampo, ya que los daños que causarían al ecosistema son irreversibles. La manifestación terminó con una protesta frente a las instalaciones de la empresa, donde los representantes de las comunidades indígenas pasaron a la valla que se había colocado afuera de la empresa y le pusieron una lona blanca con una palabra clausurada escrita en letras rojas. Por su parte, Proman GPO dijo que suspendió temporalmente las operaciones de construcción en su planta de amoníaco en Topolobampo, luego de que un grupo de manifestantes bloqueara el acceso principal e ingresara a las instalaciones. Para finalizar, te comento que durante el fin de semana, Alicia Bárcenas, secretaria del Medio Ambiente, estuvo de visita en Sinaloa para abordar el tema. Desafortunadamente, como se dice, no hubo nada para nadie. Hasta aquí mi reporte desde Sinaloa. Continuamos con más información.
2: Gracias. Hasta allá, hasta Sinaloa. Era 1965. Se acababa de grabar este rolón que se convirtió posteriormente en uno de los himnos más grandes del rock. Me refiero al señor Bob Dylan y esto que se llama Like a Rolling Stone.

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7: La CENTE emplazó a la presidenta Claudia Sheinbaum a decirle de frente que ya no se reunirá con la Comisión Única de Negociación de la Coordinadora y le pide que no sea a través de la conferencia mañanera como dé a conocer esta negativa. Durante la protesta realizada en la caseta de Tlalpan, donde dieron el paso libre a miles de vehículos, dirigentes de la CENTE ofrecieron una conferencia en la que hicieron un llamado a la mandataria para que rectifique y convoque de inmediato a los líderes a una reunión. Isael González, secretario general de la sección 7 de Chiapas, propuso que la presidenta convoque únicamente a una reunión para informar que ya no habrá más interlocución.
8: Le hemos pedido y lo pedimos aquí abiertamente que no sea a través de las conferencias, sino en una mesa formal que nos lleguen a decir que se va a cancelar la interlocución. Si es así, así lo va a tomar el magisterio a nivel nacional. Y entonces hay un antes y después y por supuesto que la gente se va a organizar mucho más y con más coraje. Es un gran error cerrar, pero que no lo digan allá afuera, que lo digan de frente.
7: Por su parte, la secretaria general de la sección 22 de Oaxaca, Jenny Pérez, criticó las versiones de que la CENTE levantará su campamento en calles del primer cuadro de la Ciudad de México. Reiteró que la lucha continuará, que llegarán más profesores al plantón y que seguirán las movilizaciones en la capital del país.
9: Hoy llegan nuestros compañeros de Oaxaca, de Guerrero, de Zacatecas, de Chiapas, de Michoacán, de diferentes estados. Aquí ya nos están acompañando los compañeros de Baja California. Entonces, estamos haciendo el llamado. Que no quede duda, entonces, que la huelga sigue y que seguimos en pie de lucha a pesar de las declaraciones de la presidenta, como en efecto hoy lo dijo, que no hay mesa. Pues también nuestro movimiento sabrá hacer lo propio.
10: Bien, llegamos a la parte final. Ángela, ¿con qué nos vamos?
11: Nos vamos ahí con Grupo Cañaveral y La Juac, y esa rolita que se llama Echarme al Olvido. Ahí está, esta rolita potente.
10: Bueno, pues nos escuchamos mañana.
11: Le plebetan.

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3: Jefe de Struki, plebes de mi corazón, ya son las 4:04 en este momento. Vamos a ver qué nos dice acá la banderola, porque ve, este plebetón puntualito aquí conmigo. Dice, buenas tardes, plebes, saludos a los convisos de Chencú, al Cenizo. Que tengas una excelente tarde, Angie, muchísimas gracias. ¿Cómo estamos, Cenizo? El Cenizo es el más puntual, el que mira, vamos a ponerle acá su sticker bonito y bellaco. Vamos a mandárselo, mientras tanto te voy compartiendo ahorita mismo el número de WhatsApp.
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3: Hasta se me salió el acento, plebetones. Vámonos igual con el número de cabina.
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3: No, hombre, oigan, recuerden que hoy a las 6, obviamente, de la tarde, como deba ser de lunes a viernes, pues ya tenemos la sección sureña, la sección de pura música del sur, música locada, pues para que ustedes puedan llegar con más ganas a su casa o literalmente con buena música, como siempre. Oigan, vamos a comenzar ahorita mismo con Master Cumbia, esta rolita que se llama Es Mi Amante. No, hombre, me encanta esa canción. No porque sea infiel, porque yo, hashtag, no soy infiel. Yo no soy infiel, plebetones. Pero vámonos con esta rolita. Te la voy soltando. ¡Vámonos! Recuerda que te voy a estar acompañando hasta las 8 de la noche.

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5: Aquí nomás en la mejor, 90.1 FM, 4,21 minutos hours en este momento. Vamos a ver qué pedestruque y qué nos dice la banderola de nuestros corazones. Dice acá en Gaby León, buenas tardes y calurosas tardes. La verdad es que sí. Sí, está bien caluroso. Pero, a ver, no sé, ustedes díganme, ¿qué prefieren? ¿Prefieren que esté así el calor, que esté así el clima? O que no, hombre, estemos allá buscando en submarinos y yates y todo tipo de barco para que podamos llegar a nuestras casas o donde ustedes quieran. Coméntamelo a través de WhatsApp y...
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5: Porque la neta, pues, sí está bien complicado, pero yo creo... Que pues ni modo, prefiero que esté así, seco, como mi corazón, como mi mente, como su amistad de todos ustedes, seca. Pues la neta, sí, a que esté ahí lloviendo y estemos ahí muriéndonos como quién sabe qué, pues no, ¿verdad? Un saludito para las pelusas superlamas y también a ti, Gaby, muchos saludos. Mira, te doy un corazoncito que no estás viendo en este momento, pero sí lo vas a ver en tu WhatsApp. Ahí está, ya vas a ver tu corazoncito. Vamos a ver qué nos dicen por acá. Buenas tardes, plebe hermosa, ¿cómo estás? Ya escuchando tu hermosura de voz. Ay, gracias, plebetón. ¿Podrías complacerme con una canción? La canción de Liberación, perdón, yo la más liberal. Me enamoré de un ángel, va. Claro que sí, vamos a ver qué nos dicen por acá. Hola, Angie hermosa, buenas tardes. Excelente martes, te mando saludos y bendiciones aquí presente. ¿Cómo estamos, Brenda? ¿Cómo te trata la vida? ¿Cómo te trata este martes? ¿Estamos martes, verdad? Sí, martes o miércoles. A ver, vamos a ver. Hoy estamos martes. Sí, porque luego me confundo, como que mi calendario mental está medio ahí, medio loco, medio alocado, porque como trabajamos lunes, como que ando ahí, como que atrasada para mí, literalmente. Vamos a ver qué nos dicen por acá. ¿Qué nos dice el buen Rogelio?
6: Plebe,
5: ¿cómo
6: plebe,
5: estamos, saludos, Roger?
6: Bendiciones, frío, plebe, que sea frío, frío.
5: Ay, sí, 100%.
6: Plebe,
5: no me encanta
6: sudamos,
5: frío. No nos sube el asunto.
6: Se te quita el calor, no, ni en pelotas en la calle se te quita. Una rolita ya, plebe.
5: ¿Cuál quieres?
6: Grupo Firme. Entonces, okay. ¿Qué fuimos?
5: Va, vámonos con esta. Ahorita vamos a buscar y la ponemos Don Roger. La verdad es que sí, yo soy team frío 100%. Pero obviamente yo me refería ante el calor que tenemos en este momento y toda la temporada que tuvimos en hace unas semanas atrás de lluvia. Obviamente yo 100% voy a preferir el frío. Prefiero que se me congele hasta el alma, pero no voy a estar sudando como quién sabe qué. Prefiero mil veces eso, pero sí, al calor, a la lluvia, prefiero mil veces el calor. Ya pues ni mi pedo, ¿no? Pues de ahí me tocó soportar. ¿Qué me dice? Prefiero mil veces el calor, plebe. ¿Verdad? Es que en vez de la lluvia, no, hombre, sí, pues nos toca agarrar lo menos peor, que es el calor. Dice Seth, mejor el calor. Buenas tardes, un saludote. ¿Podrías poner una canción de Los Vendes? Busco un amor. Eso es una indirecta, plebetón. Estás en busca del amor, pero claro que sí. Hoy sí creo que sí puedo poner más complacencias. Pero vámonos con esta rolita para mis queridas pelusas superlamas. Vámonos con esta rola que se llama ¡Qué calor! Que literalmente no estamos muy lejos, ¿no? A lo que está pasando ahorita mismo en nuestra bella ciudad Mérida. Vámonos, son las 4:24.

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1: 4:33 hours en este momento. Acá, ¿qué nos dice la querida Gaby? ¿Qué dice? Igualmente, gracias por ponernos a bailar. La verdad es que sí, a mí me encanta ponerlos a bailar cada que yo puedo. Así que espero que les haya gustado muchísimo esa rolita. Vamos a ver qué nos dice aquel querido en Rogelio Roger. Está bien chistoso ese sticker, me encanta. Oigan, vámonos ahorita con esta rolita de Grupo Firme, la que me dijo entonces que fuimos. Algo así se llamaba la rolita, así que mira, vámonos con esa en este momento. Mira, te la voy soltando y vámonos. Para ti, mi amor.

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1: Y ya son las 4:42 en este momento. ¿Qué nos dice por acá? Dice, plebe, buenas tardes, qué bueno que ya te alivianaste. Pues sí, ¿verdad? Qué bueno que ya andamos con Tokio. Pero es que me dio mucha risa su comentario. Dice, pero me gustaba más tu voz de ardilla. ¿Ardilla de qué tú? Mi voz parecía de quién sabe qué, menos de ardilla, ¿eh? Estaba más, no estaba chillona. Dice, ¿me podrías poner una canción? Acá me está diciendo esta. Ah, ok, bueno, también me pidió uno de los socios de Ritmo, Cumbia del Encierro, va. Dame chance, claro que sí, que te la voy poniendo. ¿Qué me están diciendo por acá? Oye, Angie, no, pues prefiero mil veces más el calor, estar allá dejando mi coche en mi casa y estar como caminando 2 cuadras. La verdad es que sí, ¿verdad? Que muchas personas tuvieron que hacer eso, estacionar sus coches en un lugar donde obviamente es... ¿Tú crees que va a estar seguro el carro? Porque no, hombre, ya vieron esos videos donde se inundó bien feo, que pasaban los vaivenistas y no, hombre, ahí salía volando el coche, ahí se nos iba el coche, valía camote, bueno... Pues la verdad es que sí estuvo bien potente, así que coméntame a través de WhatsApp y qué es lo que se te antoja con este calor. Mándamelo, ¿qué se antoja con este calor que anda haciendo en la ciudad?
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1: Se antoja algo fresco, ¿no? Como un boli de coco. No, hombre, una de esas horchatas famosas, ya saben de dónde. No, hombre, riquísimo. Oigan, vámonos ahorita con esta rolita que me pidieron de Liberación. Me enamoré de un ángel. Son las 4:43.

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1: Oye, ya son las 5 con un Minute Hour. Vamos a ver qué me sigue diciendo la banderola sobre qué se antoja con este calor. No, hombre, la neta, aquí ya me están antojando cosas. Yo creo que me voy a pedir un frappé. Me voy a pedir un frappé porque yo, hashtag mente débil. Yo soy literalmente meme que publica ahí en Facebook. La verdad es que sí, a veces la gente cree que una tiene dinero y pues qué bueno, ¿no? Que una aparente eso. Pero la neta es que yo, no, hombre, soy la persona más irresponsable. Yo me gasto la quincena en un día. O sea, ni un día, perdón, ni unos cuantos minutos, porque ya comprometí las quincenas próximas. Entonces yo ya gasté todo lo que debo ganar. Pero bueno, no pasa nada, es por darme estos gustitos. Vamos a ver acá qué me dice. Se antoja ir a remojarse en el mar, ¿verdad? Bueno, a mí me gustan los cenotes. Ahí suena raro, ¿verdad? Pero me encantan los cenotes, el mar no tanto, pero sí, la neta, ir a remojar las carnitas, quemarte más o menos, pero estar ahí en la playuca, no, hombre, riquísimo. Se antoja una cheve, plebe, tú siempre te las echas. Tranquilo, no solamente tiene que haber calor, pero pues sí, yo creo que sí. Vamos a ver qué me dicen por acá. Muchas gracias, un cubetazo se antoja. Ya vieron ustedes ahí los master por ochos. Pero así tiene que ser, plebetones. Dice, muchas gracias, excelente servicio, 5 estrellas. Ya ven, yo acá les pongo sus rolas. A veces no puedo, ¿verdad? Pero, pues ni modo, ahí les toca soportar. Me enamoré de una locutora, lo sé, plebetón. Yo la más rapecorazones. ¿Qué dice por acá? Por el buen Abel de Tabasco. Hola, plebe, buenas tardes. Espero que te encuentres súper bien. Muchos saludos a la banda de la mejor, claro que sí. ¿Podrías complacerme con una música, una de banda MS y Pancho Barraza? O también una de Julión Álvarez, Cuando te amé. No, hombre, qué rolota, pero claro que sí, creo que te voy a complacer con la de Julión. Dice, salúdame, plebe, un saludito para ti, a ver, me da mucho gusto escucharte de nuevo y claro, con este calor se antojan unas frías, ya vieron, ustedes son 100% de por 8, sí, no está mal, está muy bien, o sea, me encanta que ustedes tres o no sé cuántas personas hayan acá, se complementan telepáticamente. ¿Qué me dice por acá? Un saludito bella y única, plebe, como cada tarde aquí, Juan Acevedo. ¿Qué me dice con todos los plebes? Claro que sí, ¿verdad? Dice acá un saludito para el Cisterno, para Manuel, para el Elmer, Luis, Kevin, Miguel, el Noruego, el Peje, ¿no? Hombre, estos nombres que se ponen. Para el buen Luis, Chiquis y muchos más, ¿no? Hombre, cada vez alarga más la lista, pero un saludo para cada uno de ustedes. Oigan, vámonos ahorita con los socios de Ritmo, esta rolita que me pidieron por allá, la cumbia del encierro. Vámonos, que es la que tienen con Beto Cuevas. Vámonos, 5 con 3.

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1: Oigan, ahorita sí, vámonos con esta rolita, esta rola que pues todos casi casi quieren escuchar en este momento. O sea, bueno, no quieren escuchar, quieren hacer, mira, este sonidito. No, hombre, yo sé que sí, yo quieren hacer eso, quieren ahí estar sirviendo su cheva. Ay, pero qué rico, o sea, yo creo que ya les está haciendo quise en la garganta, ¿verdad? Oigan, vámonos con esta rolita del buen Nelson Cancela, de a cartoncito de cerveza para toda la banderola, para que se visualicen, para que se me vayan, no sé, en la playa, en su casa, en su patio, donde sea. Pero vámonos con esta rola, ya son las 5 con 11 Minutos Hours.

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1: Y ya son las 5:21 minutos, pues, plebetones. Vamos a ver qué nos dice por acá. ¿Cómo estamos, Carlos? Dice, buenas tardes, mi plebe de mi corazón, aquí sintonizándote como siempre. Un saludito para ti, obviamente, y un abrazo, ¿por qué no? Dice, saludos a toda la banduki. Dice, a lo que no sabes, lo que se me antoja con este calorcito. Y me manda acá una cervecita. Ya vieron, sí, la neta es que sí, acá bien teporocho, pura gente teporocha. Y eso está súper bien, porque si no, pues no, la neta, así no tiene sentido la vida si no hay gente teporocha. Y yo sé que ustedes son, mira, de hueso colorado. Oigan, prebetones, vámonos ahorita con Marco Antonio Solís. Esa rolita que igual me pidieron, me sugirieron. Si no te hubiera sido, no, hombre. Con orgullo, exactamente. Estén orgullosos de lo que son. Vámonos con esta rolota del buen Marco Antonio Solís.

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15: Y ya son las 5:41 en este momento. Vamos a ver qué nos dicen por acá. Hola, plebe, yo quisiera pedir una canción. Yo aún sigo en el trabajo y que anda dibujando planos. No, hombre, yo sé que es cansado, neta. Estar ahí dibujando, no, pues no. Yo la verdad no la doy, yo no sé dibujar, pero mira, pues mucha suerte y mucho éxito para ti que estás allá haciendo un plano. Dice, me gustaría escuchar una canción, me dio varios nombres, pero bueno, vámonos con Parchís. Esta rolita que se llama Oye Traicionera, espero que sea esa. Mira, te la voy a estar soltando. Y si no es, pues valimos queso los dos, ¿verdad, plebetón? Vámonos con esta rolita de Parchís. Ya son las 5:41. ¡Parchís!

0: 5:47 en este momento. Vamos a ver qué nos dice buen jarocho, el jarocho más carocho que nos acá, que nos siempre nos sintoniza, está aquí con todos nosotros, mandándonos como siempre audios potentes y bellacos. Vamos a ver qué nos quiere decir el día de hoy, qué nos comparte, qué anda haciendo. No, pues simplemente no quiere jalar la vaina.
1: Hola, buenas tardes, saludándote el jarocho más jarocho, un saludito para tu audiencia y para toda la banda plataformera.
0: Eso.
1: Saludos, mi gente, bendiciones.
0: Saluditos.
1: Ánimo, bonito turno.
0: Muchas
1: buena
0: gracias.
1: Rola, muy buena rola.
0: ¿Verdad que sí? Muchísimas gracias, Plebetón. La neta, igual acá la banderola se la rifa porque ellos me la piden. De que, oye, ponme esta rola. Y yo de, va, si yo puedo, lo voy a poner. Y si no, pues no, ¿verdad? Así que vámonos ahorita con los dos carnales. Esta rolita que se llama Me Derrito, como estamos todos nosotros, porque todos, absolutamente todos los que escuchamos La Mejor 90.1 somos unos bombones y obviamente nos estamos derritiendo. Así que mírate, la suelto y vámonos con esta rolota.

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